0: Son las 9:07.
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0: Son las 9 de la noche, 18 minutos.
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2: Son las 9 de la noche, 29 minutos.

0: 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Son las 9:31 de la noche.
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0: Son las 9 de la noche y 36 minutos.
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samba cubana, con sus notas armoniosas, ya difunden muchas cosas. Ya es algo que nos engalana en la típica faceta, y en la obra, y en la meta. Llevados del mismo afán, hay muchos niños que están aprendiendo a ser poetas.

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1: Son las 10 de la noche en punto.
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Son las 10 de la noche, 8 minutos. 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
1: Son las 10 de la noche, 20 minutos.

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1: Son las 10 de la noche y 31 minutos. 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
1: Son las 10 de la noche y 32 minutos.
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0: Son las 10 de la noche y 54 minutos.
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2: Son las 11 de la noche, un minuto.
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0: Son las 11 de la noche, 4 minutos.
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1: Son las 11 de la noche y 17 minutos.

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Son las 11 de la noche y 32 minutos. 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

0: Son las 11 de la noche, 53 minutos.
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0: Son las 12 de la noche y 5 minutos.
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1: Son las 12 de la noche y 17 minutos.

0: Son las 12 de la noche y 31 minutos.
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0: Son las 12 de la noche, 51 minutos.
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0: Es la 1:02 a.m.
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0: Es la 1:02 a.m.
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1: Es la 1 de la madrugada y 13 minutos.

0: Es la 1:32 a.m.
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0: Es la 1:49 de la madrugada.
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Son las 2 de la madrugada en punto. 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Son las 2 de la madrugada en punto. 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
1: Son las 2 de la madrugada, 11 minutos.

0: Son las 2 de la madrugada y 31 minutos.
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0: Son las 2 de la madrugada, 44 minutos.
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0: Son las 2 de la madrugada, 55 minutos.
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0: Son las 3 de la madrugada, un minuto.
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1: Son las 3 de la madrugada y 5 minutos.

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0: Son las 3 de la madrugada y 32 minutos.
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Son las 3 de la madrugada, 37 minutos. 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

0: Son las 3 de la madrugada y 49 minutos.
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1: Son las 3 de la madrugada y 59 minutos.

Son las 4 de la madrugada y 2 minutos. 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

0: Son las 4 de la madrugada y 30 minutos.
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Son las 4 de la madrugada, 34 minutos. 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

0: Son las 4 de la madrugada y 45 minutos.
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1: Son las 4 de la madrugada, 55 minutos.

0: Son las 5 de la madrugada, 4 minutos.
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0: Son las 5 de la madrugada, 29 minutos. Son las 5 de la madrugada y 30 minutos.
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0: Son las 5 de la madrugada y 41 minutos.
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1: Son las 6:05. 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
1: Son las 6 de la mañana, 15 minutos.

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1: Son las 6 de la mañana y 24 minutos.

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1: Son las 6:31 a.m.
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1: Son las 6:31 a.m.

0: Son las 6:36.
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1: Son las 6:43.
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0: Muy buenos días, sean bienvenidos a la primera edición de Mensajes aquí en su Radio Santa María, programados para este martes 15 de septiembre. Vamos pues a los mensajes. Margot Vera López, esposo e hijos y nietos, comunican con profundo pesar el sensible fallecimiento de su querido hermano, cuñado y tío, don Sandro Vera López, que en paz descanse. Sus restos están siendo velados en su domicilio, ubicado en el sector 6 Lagunas, kilómetro 1. Sus funerales serán este martes 15 de septiembre al mediodía en el cementerio del sector de Valle Simpson. Antes habrá una misa responso. La familia agradece las muestras de cariño, compañía y condolencias recibidas. Alicia López Vélez e hijos tienen el sentimiento de comunicar el sensible fallecimiento de su querido hijo, Sandro Reinaldo Vera López, que en paz descanse. Su velatorio se está realizando en la casa familiar, sector Valle Simpson, camino a 6 Lagunas. Sus funerales serán este martes 15 de septiembre al mediodía en el cementerio del sector. Antes habrá una misa. Se agradece desde ya su compañía. Firma Familia Doliente. Hasta aquí pues con los mensajes. Primera edición de este martes 15 de septiembre. Deseándole una excelente jornada, nos despedimos. Siga con su radio Santa María.
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2: Son las 6 de la mañana, 47 minutos.

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1: 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Allá por los años bravos, de los años 12 y algo, si de la idea no salgo, quiero comentar un rato. 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Por distintas travesías entró el colono a poblar, donde para poder llegar era una sola odisea, y allí se forjó tareas el poblador y sus metas, con los carros, las carretas, con las chatas o lo que sea. 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
1: Son las 6 de la mañana, 57 minutos.

0: 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Son las 7 de la mañana en punto. 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
1: Son las 7 de la mañana, un minuto.

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1: Son las 7 de la mañana, 4 minutos.

0: Son las 7:09.
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1: Son las 7 de la mañana, 15 minutos.

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1: Son las 7 de la mañana, 28 minutos.
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1: Son las 7 de la mañana, 28 minutos.
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4: Día martes 15 de septiembre de este año 2026. Estamos, como siempre, como cada mañana, acá en su radio Santa María, en lo que fue un día de celebración para nosotros ayer lunes 14 de septiembre, por los 47 años de Radio Santa María, que se cumplieron en rigor el sábado 12 de septiembre, pero que lo celebramos este día lunes. Estamos como cada mañana junto a Marcel Lagos en controles y puesta al aire, y vamos de inmediato a revisar los principales titulares para esta jornada.
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4: Diputados Alinco y Valdebenito en alerta por situación de adultos mayores al interior del ELEAM de Coyhaique. Conductores en estado de ebriedad protagonizaron accidentes de tránsito el pasado fin de semana. 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
4: Iniciamos la revisión informativa con lo ocurrido el día de ayer por la mañana. Los diputados René Alinco y Alejandra Valdebenito se presentaron ante la Contraloría Regional para entregar antecedentes sobre presuntas irregularidades al interior del ELEAM de Coyhaique. Allí habitan 62 adultos mayores. Hay algunas denuncias que tienen bastante gravedad y que vamos a revisar en la nota de apertura. La tragedia ocurrida el último fin de semana en el hogar El Edén de Pichufquén, que dejó 16 adultos mayores fallecidos en la región de la Araucanía, volvió a poner en la palestra la realidad de los adultos mayores que por una u otra razón terminan sus últimos años de vida al interior de una residencia externa a sus hogares o familias. Previo al fatal incendio, los diputados Alejandra Valdebenito y René Alinco se apersonaron en el ELEAM de Coyhaique y pudieron constatar falencias en materia de seguridad, atención, funcionamiento y falta de servicios básicos en el lugar que actualmente cobija a 62 adultos mayores, según advirtió la diputada Valdebenito.
5: Hemos recibido algunas denuncias por parte de usuarios, ¿verdad?, por parte de familiares también, acerca primero, de falta de servicios básicos; segundo, el tipo y la calidad de usuarios que hoy día tiene el ELEAM, que no permite poder tener adultos mayores de una misma categoría cívica. Me refiero, ahí estuvieron ellos durante un año con un adulto mayor en calidad de detenido mientras duraba un proceso judicial, y obviamente este tipo de situaciones van generando incertidumbre, pero también sensación de inseguridad, por un lado, para los adultos mayores que también están en el lugar, para sus familias, y también para el personal que labora ahí en ese centro de adultos mayores.
4: Durante la visita conjunta efectuada al ELEAM, el parlamentario independiente dijo que recibieron antecedentes concretos respecto de irregularidades en su interior, casos incluso que terminaron en denuncias de tipo sexual.
6: Hace 15 días atrás, más o menos, hicimos una visita a la institución con la diputada Valdebenito, y ahí recibimos algunos testimonios claros, precisos y concretos. Entonces, lo que estamos preocupados es porque hay 62 usuarios. Mire, la verdad es que ahí hay una persona que cometió, dentro del recinto, delitos de carácter sexual gravísimos. Más, también hay antecedentes de abusos y de abusos sexuales contra los usuarios, usuarias, ¿cierto? E incluso contra algunos funcionarios que trabajan ahí, o funcionarias.
4: A lo anterior, Alinco Bustos aseguró que falta personal en el ELEAM y acusó una falta de preocupación mayor por parte del sector salud.
6: Falta personal, falta preocupación del servicio salud o del sistema de salud regional. En fin, una serie de técnicos, el personal que tiene que prestar servicio no está completo, y además que esta organización, la ONG, cierto, no hace un trabajo gratis. Ahí se financia a través del gobierno regional y también del SENAME, cierto, del SENAMA, perdón. Y aquí hay responsabilidades políticas administrativas. Nosotros no estamos contra la gente, mucho menos contra los usuarios, los ancianos. Política administrativa del SENAMA, pues, y también del ministerio.
4: En paralelo, su colega Valdebenito indicó que mediante la Comisión de Salud de la Cámara de Diputados solicitó información en detalle de los 62 adultos mayores, su situación de salud y saber su realidad, y a quienes les compete poder entregarles una mejor calidad de vida.
5: Yo desde la Comisión de Salud solicité al Ministerio de Salud, a través de la Subsecretaría de Redes Asistenciales y del Director de Servicios, nos pueda entregar un diagnóstico de salud de cada uno de los usuarios para conocer si tenemos enfermos crónicos, si hay pacientes oncológicos, si están con sus controles al día, de quién es el rol, de quién es la responsabilidad, quién tiene que llevar al usuario o es el consultorio el que tiene que venir. Son temas que están en la ambigüedad, que están en tierra de nadie, que los únicos que terminan pagando finalmente son nuestros usuarios, los adultos mayores y también el personal que labora, insisto, en ese centro.
4: Así las cosas, ambos parlamentarios dejaron los antecedentes en manos de la Contraloría General de la República para que analicen los datos y puedan dar cuenta de eventuales irregularidades o no al interior del ELEAM de Coyhaique.
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4: El fin de semana, dos accidentes de tránsito generaron preocupación en la capital regional. Uno de ellos ya en el sector del bypass, ahí en el sector Puente La Cruz. El factor común, la conducción en estado de ebriedad. Afortunadamente no se registraron personas de gravedad, pero sí ponen de manifiesto, obviamente, lo temerario de algunos conductores que, con alcohol en la sangre, igualmente toman el volante. ¿Qué es lo que ocurrió? Saray Torres se lo cuenta.
7: Una camioneta volcada y una colisión frontal movilizaron a los equipos de emergencia durante la madrugada de este domingo 13 de septiembre en Coyhaique. Ambos hechos, registrados con poco más de una hora de diferencia, dejaron un saldo preliminar de 4 personas lesionadas y 2 conductores sujetos a medidas cautelares. El primer accidente ocurrió cerca de las 3:11 en Avenida Baquedano, a la altura del Puente La Cruz, donde una camioneta impactó contra un poste del alumbrado público y una reja de contención para posteriormente posteriormente volcar. Según los antecedentes entregados por carabineros, el conductor de 18 años fue detenido por manejar en estado de ebriedad y sin licencia de conducir. Tras pasar a control de detención, quedó con arresto domiciliario nocturno. El joven presentó lesiones leves, mientras que su acompañante resultó con lesiones de mediana gravedad y fue trasladado hasta el Hospital Regional de Coyhaique.
8: Realmente, el fin de semana, el día sábado, en la madrugada, tuvimos dos procedimientos que involucran, cierto, dos accidentes de tránsito. El primero de ellos fue en calle Baquedano, en donde la persona que tuvo este accidente perdió el control de su móvil, impactando un alumbrado público y una reja existente en el lugar. A la llegada de carabineros se procede, cierto, a realizar la prueba respiratoria respectiva de este conductor, en donde arrojó, cierto, que estaba en estado de ebriedad. Por lo que se procede a la detención de esta persona, se da cuenta el Ministerio Público, el cual dispuso control de detención el día domingo, en la mañana. Resultó con lesiones de carácter leve, ya, y mantenía un acompañante. El copiloto, mayor de edad, mantiene lesiones de menos grave, el cual se fue a constatar lesiones al Hospital Regional.
7: El segundo procedimiento se registró a las 4:33 horas en la intersección de las calles Gastón Adarme y Almirante Simpson. Allí una colisión frontal de mediana energía dejó otras dos personas lesionadas. El conductor involucrado quedó con la medida cautelar de arraigo nacional.
8: El segundo accidente fue en calle Simpson, en donde hubo dos vehículos involucrados. Ya estos chocaron de forma frontal, uno manteniendo lesiones de carácter leve y el segundo mantenía lesiones de carácter menos graves también. Conforme a las declaraciones de los conductores, efectivamente señalan que al transitar por la vía ellos pierden el control del móvil y eso produce, cierto, la colisión de estos dos vehículos. Y obviamente con respecto al tema del estado de ebriedad, efectivamente al realizar la prueba respiratoria arrojó a ambos conductores en estado de ebriedad. Así es, pasaron a ambos a control de detención. El primero quedó en libertad bajo citación a raíz de las lesiones, toda vez que no se podía presentar y no mantenía el alta médica del hospital.
7: Ambos casos fueron puestos en conocimiento de la Fiscalía, mientras las circunstancias de los accidentes continúan bajo investigación. Dos accidentes en pocas horas y cuatro personas lesionadas marcaron el inicio de la jornada en la capital regional. Un balance que refuerza el llamado a conducir con responsabilidad, respetar las normas del tránsito y evitar el consumo de alcohol al volante para prevenir nuevas emergencias en las calles y rutas de Aysén.
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4: En las últimas jornadas, el gobierno, a través de los ministerios de la Mujer y Equidad de Género y de Vivienda y Urbanismo, lanzaron un subsidio para la adquisición de materiales que va desde los 600.000 pesos hasta el 1.600.000 pesos, en la cual en la región de Aysén van a poder tener vigencia las jefas de hogar de Coyhaique y Aysén. Las postulaciones son hasta el próximo 9 de octubre. ¿En qué consisten? ¿Cuáles son los requisitos? ¿Qué dijo el Seremi de Vivienda? Lo conocemos en el siguiente informe. Los Ministerios de la Mujer y Equidad de Género y de Vivienda y Urbanismo anunciaron la creación de un beneficio consistente en una tarjeta banco de materiales enfocadas en jefas de hogar mayores de 18 años, ingresos medios, y así poder adquirir dichos materiales de construcción para hacer mejoras de baja complejidad técnica en sus viviendas. Dichas mejoras podrán enfocarse en reparaciones de baños, techumbres, además de instalaciones o reposición de cierres y rejas. En lo estrictamente reglamentario, en la región podrán postular jefas de hogar de las comunas de Aysén y Coyhaique, ya que uno de los requisitos es que estén en zonas urbanas de más de 5.000 habitantes, además que la vivienda tenga un avalúo fiscal igual o superior a los 79 millones de pesos y que si postula a obras de mejoramiento de techo, no poseer planchas de fibrocemento o tipo pizarreño.
9: Hoy día fue el lanzamiento nacional, la próxima semana hacemos el lanzamiento regional de la tarjeta Banco Materiales. Es una solución, obviamente, y una ayuda para las mujeres de nuestra región. Estamos viendo los últimos convenios que hay que suscribir. La idea es que todos puedan tener acceso cuando ya se inicie el periodo de postulación. La idea es que la mayor cantidad de comunas, ¿no es cierto?, puedan participar y mujeres puedan participar para que puedan arreglar su casa a través de la compra de materiales. A veces son desperfectos que las casas tienen, que no necesitan un gran subsidio, sino que sí necesitan un aporte, por ejemplo, en materia de techumbres, cambiar planchas, ¿no es cierto? Que eso lo puede hacer un maestro y no implica mayor gasto desde el punto de vista del Estado.
4: Según se señala en el sitio web del MIMBU, la citada tarjeta es un beneficio del Programa de Mejoramiento de Viviendas y Barrios de S27, que permite ejecutar obras en viviendas en que residen mujeres jefas de hogar con su núcleo familiar, según su registro social de hogares. Que sean propietarios de esa única vivienda podrán optar a subsidios que van desde las 15 UFs, unos 613 mil pesos, hasta las 40, que equivalen a 1.635.000 pesos. De acuerdo al Seremi Regional en el territorio, todavía se está a la espera de poder cerrar los convenios con las entidades donde podrán ser adquiridos los materiales, situación que debería quedar zanjada durante esta semana para que las mujeres puedan hacer sus postulaciones.
9: La próxima semana vamos a hacer el lanzamiento regional, estamos esperando firmar ya o celebrar los últimos convenios para que ya poder decirle a la gente dónde puede comprar sus materiales, dónde poder ir, dónde poder ocupar ya esta... Hay algunas ya que están listas en algunas localidades y ahí ya se van a hacer el anuncio de todos los convenios que ya tenemos listos para que la gente pueda ocupar ese beneficio.
4: Otro de los requisitos dice relación con tener activa la clave única y contar con ahorros para las obras de techumbre y baño de una UF, que equivalen a 39.732 pesos, mientras que para las obras de cierres y rejas el ahorro deberá ser de dos UFs, unos 79.464 pesos. Las postulaciones pueden realizarse a través del portal www.mimbo.cl y estarán vigentes hasta el próximo viernes 9 de octubre.
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4: Momento oportuno para hacer una pausa comercial, por supuesto, en esta jornada de día martes. Volvemos en minutos acá a su Radio Santa María.
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1: Son las 7:45.
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1: Son las 7 de la mañana, 47 minutos.
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4: 47 son los años de vida que cumplió Radio Santa María el pasado 12 de septiembre. Lo celebramos, por supuesto, ayer lunes, con una misa incluida, donde todos los trabajadores, por supuesto, nos reunimos para reflexionar sobre la importancia de este medio de comunicación que ya tiene 47 años al servicio de la región de Aysén, un trabajo que por supuesto hacemos con cariño y profesionalismo y que vamos a seguir haciendo, que es lo que pasó en esta jornada importante para nosotros como grupo humano. Se lo mostramos en el informe de Saray Torres.
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13: 8:06, ¿cómo dice que le va? ¡Feliz día viernes!
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7: Hay historias que se construyen con grandes acontecimientos, pero también con las voces de quienes día a día dan vida a un territorio. En Aysén, una de esas historias se ha contado durante 47 años a través de las ondas de Radio Santa María, medio que conmemora un nuevo aniversario reafirmando su compromiso con informar, acompañar y ser parte de la vida de la gente de Aysén. Desde Coyhaique, la emisora ha desarrollado una trayectoria marcada por la información local y regional, llevando a sus auditores las noticias que impactan directamente en sus vidas y convirtiéndose en un espacio donde también encuentran lugar sus inquietudes, necesidades y propuestas.
14: Nosotros como radio y día también como canal de televisión, lo que siempre hacemos en cada año es tomarnos un tiempo igual para evaluar y quizás pensar qué es lo que ha ocurrido con el trabajo que hacemos y fundamentalmente con la audiencia que siempre nosotros queremos como servir a través de lo que hacemos. La misión de nuestro medio de comunicación desde su origen, hace ya 47 años, fue y ha sido básicamente servir a la comunidad regional. Búsqueda permanente de irnos adaptando, de poder llegar mejor a las audiencias, siempre es importante para nosotros, y aprovechamos estas fechas para hacerlo, de recordar cuál es el objetivo que tenemos.
7: Más que un medio de comunicación, la radio ha sido un testigo activo de las transformaciones de Aysén y de sus principales acontecimientos, acompañando a sus habitantes en momentos relevantes y manteniendo como uno de sus principales desafíos acercar la información a cada rincón del territorio.
15: Estar aquí es un desafío enorme. Una oportunidad enorme también. Nos hicimos cargo del buque, como le dicen ustedes, ¿cierto? Que son 4 horas al aire, tratando de ser el aporte a la comunidad. Y más que un aporte, también una compañía. Uno entiende cuando ha vivido, ¿cierto?, lejos, cuando ha estado en un puesto, cuando ha estado en el campo, como cuando te entretienes también en la montaña buscando el dial, ¿no? El 840, que es una compañía diaria. Así que, más que nada, hacer eso. Colaborar, por supuesto, siempre agradecida de los aportes que nos hace tanto el departamento de prensa como la comunidad para mantenernos informados, ¿no? Porque aunque ustedes no lo crean, nosotros nos informamos a través de ustedes también.
7: En una región donde las distancias y las condiciones geográficas representan desafíos permanentes, la comunicación adquiere un valor especial. Por eso, mantener una voz regional activa implica también fortalecer los vínculos con las personas, recoger sus historias y contribuir al diálogo ciudadano.
16: Primero, mucha alegría y emocionado también por tantos años. Llevo 29 años trabajando aquí en la querida Radio Santa María, me siento muy bien. He conocido muy lindas, bellas, hermosas personas como colegas, los distintos años que he estado acá, y bueno, recordando los programas que uno ha hecho, ahora soy solamente lector de los mensajes, y antes un poco hacía las noticias también, leía noticias, hacía programas de música, programas culturales, entrevistas, todo, así que el corazón todavía es pleno, y Dios quiera que me dé un poquito más de años para seguir trabajando aquí en Radio Santa María.
7: El aniversario encuentra a la emisora mirando hacia su historia, pero también hacia los nuevos desafíos que enfrenta el periodismo. Las plataformas digitales y las nuevas formas de consumo de información han transformado la manera de comunicar, obligando a los medios tradicionales a adaptarse sin perder aquello que los distingue, la cercanía y la confianza de sus audiencias. Detrás de cada transmisión existe además un equipo humano. Cerca de 30 personas trabajan diariamente en la producción y emisión de contenidos radiales y televisivos, haciendo posible que la información llegue a los hogares de la región.
17: Radio Control es un trabajo bien como noble y también así como que bien cómodo, también partas ganas de trabajar y de aprender, porque todos los días no son iguales. Entonces hay días que son más relajados, otros días, otro rato que hay más presión, pero generalmente la pasamos bien. Uno de los momentos más difíciles que tuvimos en la radio en general fue cuando sufrimos la pérdida de un compañero de trabajo.
7: Con nuevas generaciones de profesionales, nuevos formatos y una audiencia que también evoluciona, Radio Santa María proyecta su futuro manteniendo una premisa esencial: que la información regional tenga un espacio y que las voces de Aysén continúen siendo protagonistas.
17: Ahora en noviembre son 5 años que estoy aquí, ingresé como Radio Control, gracias a la práctica profesional del Liceo Juan Pablo II. Ahí conocí a Evelyn y Evelyn fue mi maestra como Radio Control. Aprendí bastante durante estos 4 años que estuve ahí en Control. Y bueno, después igual agradezco demasiado a la radio que me dio la oportunidad de poder estudiar y poder avanzar también en el ámbito profesional, ya que después de terminar mis estudios pude pasar a prensa como realizador audiovisual. Y nada, pues ha sido un bonito camino, un buen desarrollo también. También la empresa ayuda a que uno pueda crecer en realidad, aunque uno de repente no lo nota, pero en realidad sí te ayuda bastante. Y pucha, en el ámbito profesional todo bien, maravilloso, he aprendido bastante. Y si uno no sabe, aprende nomás y se hace igual.
7: Y la historia de la emisora también se ha expandido hacia la televisión. Santa María Televisión contempla este trabajo con producción informativa y temática, alcanzando a distintas localidades de Aysén y también territorios de las regiones de Los Ríos y Los Lagos a través de la señal 49 de Telsur. Porque detrás de cada transmisión hay historias, rostros y comunidades. Y en este nuevo aniversario, Santa María Radio y Televisión no solo celebra el camino recorrido, sino también el desafío de seguir siendo parte de la historia cotidiana de Aysén, con información, compañía y una mirada puesta en el territorio y su gente.
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4: Y usted sabe que se viene el 18 de septiembre y las autoridades están ahí fiscalizando qué es lo que pasa, por supuesto, en la región. En la provincia de Aysén se fiscalizó el traslado de ganado y la comercialización de carne. Algo, por supuesto, siempre muy importante, pensando en los delitos como el abigeato. ¿Qué es lo que pasó en Aysén? Se lo contamos en el siguiente informe.
7: Con la llegada de las fiestas patrias, el traslado de ganado y la comercialización de carne se convierte en un foco de atención para las autoridades. En Puerto Aysén, Carabineros, Seguridad Pública, Agricultura y el SAT desplegaron un operativo preventivo en la ruta CH-240 para combatir el abigeato y reforzar la seguridad alimentaria. Durante los controles se fiscalizó el transporte de ganado y carga, verificando la documentación y la trazabilidad de los animales. El seremi de Seguridad Pública, Jean-Paul Zimmer, llamó a la comunidad a comprar carne en establecimientos autorizados y a denunciar hechos sospechosos a través del programa Denuncia Seguro al número *4242. En tanto, el delegado presidencial provincial Eligio Montesinos advirtió sobre los riesgos de consumir carne de origen desconocido, especialmente cuando los animales han recibido tratamientos veterinarios que requieren periodos de espera antes de su faenamiento.
18: Porque entendemos que es importante dar certeza a nuestros ciudadanos, a nuestros vecinos, de que el consumo de carne tiene que ser un consumo responsable, con productos certificados y adquiridos en lugares que están previamente establecidos para ello.
19: De controlar y prevenir, eso es muy importante. Aquí tenemos un delito de robo y otro problema de salud.
7: Por su parte, el seremi de Agricultura Jordi Sea España relevó el rol del SAT en el registro y control del movimiento de animales, una medida que contribuye a prevenir el robo de ganado y proteger la salud de los consumidores.
20: dispuesto a poder colaborar en virtud de poder lograr lo que todos anhelamos, que es un 18 tranquilo, una fiesta en la que podamos disfrutar, pasarlo bien en familia y manteniendo, por supuesto, los cuidados para evitar cualquier tipo de percance que podamos tener. En paralelo, estamos con la gente del Servicio Agrícola y Ganadero, quien está registrando la trazabilidad de los animales que son transportados en estos días, en virtud de poder abordar el tema del abigeato, que evitemos sobremanera como consumidores el poder adquirir productos que no tengan un origen conocido, ya se ha dicho ampliamente. Vamos a conservar y vamos a permanecer haciendo ese tipo de controles durante todo este periodo.
7: Desde Carabineros, el jefe de zona de Aysén, general Eduardo Palma Fuentes, destacó la importancia del trabajo coordinado y llamó a celebrar con responsabilidad tanto en el consumo como en los desplazamientos durante estas festividades.
21: Decirle a la comunidad que estos últimos años en la región de Aysén no hemos tenido víctimas que lamentar en accidentes de tránsito en los días de fiestas patrias. Y eso esperamos y un llamado ojalá a mantener esa estadística que es positiva. No queremos víctimas que lamentar. Así que, por favor, si va a conducir, es un tema ya por años que siempre se ha dicho, entregue las llaves, no conduzca si va a consumir alcohol. Tenemos esa estadística que a nosotros nos favorece como región, no tenemos víctimas fatales en los últimos años para estas fiestas patrias. A celebrar con conciencia, a pasarlo bien en familia, y por eso Carabineros está desplegado desde la Junta hasta Villa O'Higgins.
7: Las fiscalizaciones continuarán durante septiembre y a lo largo del año con el objetivo de resguardar el patrimonio de los productores y evitar que la carne de procedencia irregular llegue a los hogares. Un llamado a celebrar con tranquilidad, pero también con conciencia, comprar en lugares establecidos, denunciar los delitos y conducir de manera segura.
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4: Diputados Alinco y Valdebenito, inspeccionaron el LEAM de Coyhaique, manifestaron sus preocupaciones con informe en la Contraloría.
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4: Dos accidentes de tránsito ocurrieron el último fin de semana en Coyhaique, con el alcohol como principal protagonista. Y nuestra radio Santa María festejó sus 47 años de vida, por supuesto, al aire, al servicio de la región de Aysén.
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4: Claro, saludos para todos, por supuesto, para nuestros trabajadores, colaboradores, desde la Secretaría, desde nuestras queridas Karina Peña, Gloria Carimonei, hasta, por supuesto, el último trabajador, en este caso vendría siendo Javier Toledo en Cochran. Un saludo para Javierito, por supuesto. Saludos igual muy fuerte a Carlitos Alarcón, que está ahí hospitalizado. Así que mucha fuerza para nuestro amigo Carlitos. Muchas gracias a ustedes por sintonizar Radio Santa María. Como siempre, las noticias regresan a las 13 horas del Informativo Central. Ya viene, estaba por ahí atrás Andrea Rosas Torres, un nuevo capítulo de su matinal Buenos Días Aysén, a las 12 los mensajes con Nancho Ríos. Que esté muy bien, chau chau.
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1: Son las 8 de la mañana, un minuto.
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1: Son las 8 de la mañana, 7 minutos.

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agradecidos de el cariñito. Algunos nos dijeron, oye, Evelyn, ¿verdad? Hoy día todavía va a venir gente a saludar. Porque dijeron, fuimos ayer y estaba cerrado. Sí. Ayer pusimos en práctica nosotros descansar un ratito, porque si no íbamos a estar hasta las 10 de la noche otra vez. Así que gracias en todo caso por todas las muestras de cariño, afecto y sobre todo, como les digo yo, confianza. Eso, ¿no? Esperamos, como decía bien Saraí en su nota, esperamos poder seguir poniéndonos a tono con la realidad y las necesidades nacionales y regionales, como siempre, ¿no? Eso. Evelyn Silla, 8:12. Iniciamos, por supuesto, el matinal matutino de las mañanas por excelencia aquí en la región de Aysén, desde Repollar el Bajo hasta Lago Higgins. Gracias, Starling. Y, por supuesto, también para toda nuestra paisanada, desde La Pampa hasta el litoral, es lo que nos combina a estas transmisiones radiales. ¿Hoy día hasta qué hora estamos, che? ¿Hasta las 12? ¿Next? Bueno, ayer me tuvieron casi hasta la 1:30, así que ya es como un poquito más. ¡Evelyn! Lo que pasa es que, ¿sabe por qué estamos tan relajados? Porque los críos están de vacaciones. Es de todo, yo no sé si es de todos los establecimientos, pero que aquí al lado ya no hay, nadie grita, nadie llega atrasado, piteando ni nada por el estilo. Es de una calma para nosotros, uff, inconmensurable. Pero espero que los niños estén descansando. De verdad se lo merecen. El otro día igual me dijeron, Evelyncita, que en el parque urbano, disculpen chiquillos, no me sé sus nombres, pero en la feria, en las quintas, me dijeron, diga la radio que arriba en el parque urbano van a haber competencias de volantines. Van a haber competencias de volantines. Ahora, yo no sé, en tus años, tú en la básica, ¿te enseñaron a hacer volantines, Evelyn? Con papel, ¿no? Con engrudo. Bueno, a mí sí. Nunca me quedaron. No me quedaban bien. Sí, te enseñaron. Sí, a nosotros nos enseñaban en técnico manual. Ay, sí que ya se me cayó feo el carnet. Pero técnico manual. Cuando dijera la Araceli Leuquén, se te caía hasta el carnet de niño sano. Esos con palitos, sí, pues con palitos. Que además, anda a encontrar palitos de maqueta, po guayo, en el campo. ¿A dónde? Una varita. Bueno, una cuestión que en realidad ni siquiera volaba, la mayoría aerodinámicamente no tenían ninguna opción, pero sí nos hacían hacer. Ahora, de volantines, en el parque urbano, sí, es que eso me han dicho, eso me dijeron los muchachos el sábado, de que durante estas fiestas, y empezaban el fin de semana pasado, iban a haber competencias de volantines. Ahora, ¿qué es lo que más tenemos nosotros en el mercado? Que los chicos tenían en la feria un montón de cometas, de estos plásticos, pues, hechos en China. Bueno, los chinos incluso hacían pronósticos del tiempo y por eso inventaron los volantines, ¿sabía usted? Y eran sus métodos de comunicación. ¿No sabía? Sí, esos eran los métodos. Nosotros hacíamos fueguito, ellos hacían volantines. Por si acaso. Ese era su método de comunicación de las tropas, ¿cierto? ¿Qué muralla china, hermano? Antes de la muralla china hacían volantines. Ya, pero para el tema van a haber competencias, así que si los chiquillos quieren participar, y por supuesto es una entretenidísima actividad familiar, para que si le dice, mami, yo quiero un volantín, y tú dices, ¿para qué? Cabrón, mira, que si te va a durar media hora, lo va a romper ahí, de plástico, y compren uno por familia. Yo no les digo que se compren 10, uno por familia, uno. Papá y mamá no tienen lucas, usted vaya, salga, tía necesita que le limpie el patio, vecino necesita entrar leña, siempre se puede. Tía necesita, acá hay un nicho para los cabros que todavía no se dan cuenta, yo se lo he dicho cuántas veces. Tía, ¿tiene botellas plásticas? ¿Quiere que se las págueme? Yo se las voy a dejar al punto limpio. ¿Ah? Tú vas con tu saco y le dices, tía, yo llevo cosas al punto limpio. Botellas de vidrio, botellas de plástico, latas, cartones. Y cobran sus lucas. Sí, pues cabrón, sean vivos, pues. Sean vivos. En nuestro tiempo hacíamos astillas, cajones de astillas. Yo en el liceo al menos hacía muchas astillas. Pónganle bueno. Así que eso es lo que me comentaban que va a haber en el parque urbano. Y así también en tantas partes. Lo único que yo le pido a los

vivos de siempre, a los vivos de siempre. Aunque acá no es tanto, ¿cierto? No, acá no es tanto, pero miren vivos. Ustedes que tienen alma de niño en realidad son más inmaduros que aquellos que no se bañan porque creen que así van a verse mejor. No usen hilo curado, aunque acá es muy difícil de encontrar. La gente no es tan... No tiene tanta tradición el volantín, ¿no? Pero la volantinada. Pero sin hilo curado, empecemos por eso. Y segundo, si tu volantín, cometa, todo, estás usando lienza, porque eso es lo que ocupan acá, lienza, que es de nylon, ¿cierto? Es plástica. Recoge tu mugre si se te va. Si vas a cortar, si... recoge tus mugres. Porque después uno entra en la primavera, están en todo el proceso de empollamiento las aves en esta época. Y no me vas a creer, allá en el parque urbano y en todas partes las aves, hasta los teros, de tener algún tero cerca que anda buscando nido. Ya. Molesta y puede también afectar su normal convivencia. ¿Ya? Así que eso, ya es suficiente con que tengamos que coinsistir para que más encima le estemos ensuciando al aire, ¿no? Suficiente. Así que eso, recoja sus mugres porque además también eso después lo ingieren los animales, etcétera. Así que tenga cuidado con eso. Pero para que lo disfruten, porque ayer no hicimos el tiempo, pero nosotros salimos, ¿cierto?, de Benín en la tarde y miramos el cielo y estaba negro, ¿cierto? Como tu conciencia. Así que para que ponga cuidado, ¿ya? Por favor, ahí le vamos a estar comentando hoy día. Yo creo que sí alcanzamos a hacer el tiempo. Hoy día sí. Eso entre otras cosas. Y por supuesto, páselo bien. Si va, literalmente, si lo único que está esperando, usted ha esperado todo el año esta época para ponerse literalmente de cubata, va algún gramo de sangre dentro de su torrente sanguíneo. Bueno, mire, yo no soy nadie para decirle lo que usted tiene que hacer o no. Pero si tiene que llegar de cuatro patas a su casa, llegará en cuatro patas a su casa. Pero usted no me va a agarrar el auto. Porque de antes que de la semana pasada que andan acá dando jugo. O sea, dan jugo todo el año en realidad. Pero ya se manifiestan, ¿ah? Los Pokémones se transforman, justamente evolucionan en esta época. Y de verdad que andan dando jugo. Entonces, uno de que hacen el ridículo máximo. Y ya los tenemos fríamente identificados. Pero segundo, ponen en riesgo a las demás personas. Y no estoy hablando solamente de por la publicación de ciertos autos con escape libre. No estoy hablando. Estoy hablando de las personas que conducen en estado de ebriedad. Y lamentablemente ponen en riesgo no solamente su existencia, muchachos y muchachas. No, ponen en riesgo a otras personas. Que pierden capital de trabajo, pierden su vehículo, pueden perder hasta la vida. Porque ustedes quieren andar... mamado. Y eso, la verdad, no tiene ninguna lógica. Así que pónganse vivo, ¿ya? De verdad. Háganse su propia fonda, por último, y quién sé, ¿no? Sería lo más normal y lógico. 8 de la mañana con 20 minutos. Evelyn Silla. ¿Verdad? Se me había olvidado. Ayer lo hicimos, ¿cierto? Me fui a la bola, sí. Pero es que de verdad, da lata. Si ayer igual andaban unos dando jugo de ancho. Y uno dice, ¿en serio, hijo? ¿En serio? ¿Será necesario? Evelyncita, 15 de septiembre, el santoral. Recuerda a Nuestra Señora de los Dolores, o la Dolorosa, ¿cierto? Que conmemora el sufrimiento de Nuestra Virgen María cuando acompañó a Jesús en todo el proceso de pasión y muerte. Dentro de las figuras históricas, ¿cierto? Ustedes saben que la Virgen María, que a nosotros nos acompaña y que además este medio de comunicación lleva su nombre por tal motivo, es una festividad tan característica, obviamente heredada nuestra desde la influencia española. Junto a Nicómedes, Aicadro, Alpino, Apro, Emilia, Jeremías de Córdoba y Santa Catalina Fiechi, entre otros tantos santos y beatos que tiene la iglesia en distintas partes. Pero la iglesia conmemora a Nuestra Señora de los Dolores, la advocación de la Virgen María, conocida como Virgen de los Dolores o la Dolorosa, Virgen de la Amargura, de la Piedad o Virgen de las Angustias.
Según el martirologio romano, la festividad conmemora la memoria de Nuestra Señora de los Dolores, que de pie junto a la cruz de Jesús, su hijo, estuvo íntima y fielmente asociada a su pasión salvadora. Fue la nueva Eva, que por su admirable obediencia contribuyó a la vida, contrario de lo que hizo la primera mujer, por su desobediencia que trajo la muerte. Esa es entonces, ¿cierto?, la dolorosa, bueno, y los siete dolores, que son la representación, ¿cierto?, de la vida de Jesucristo. En todo caso, ¿cierto?, que si, no sé si ustedes lo conocen, que es la profecía, la huida, se perdió en el templo, el camino al monte de Calvario, la crucifixión y muerte, el retiro de la cruz y la sepultura. Eso, entre los siete dolores que quienes conmemoran y siguen, por supuesto, este tipo de o profesan este tipo de fe y siguen también, ¿cierto?, a Nuestra Señora de los Dolores o la Dolorosa, lo conmemoran. 8:22, Evelyncita, y con estos aires entonces vamos a escuchar a Chancho en Piedra, ¿sí?, para empezar. Muy bien.

0: 8:27, la Evelyn Mutel en su inocencia acaba de aprender de qué se trata en efecto esa canción. Ay, hijita. ¿Me entienden ahora? ¿Me entienden ahora lo que es trabajar aquí? Bueno, ahora aprendió. Ahora entendió de qué se trata esa canción y nunca más se la va a dedicar a nadie, hija de Dios. A nadie. 8:27. ¡Evelyn! Efeméride de un día 15 de septiembre. Oye, ayer estuvimos hasta como las 10 haciendo efeméride. Ya no, pero hoy día sí tenemos 9:30. Ponga, pare la oreja porque va a estar el INDAP. Tenemos concursos abiertos en el INDAP, así que a las 9:30 los tendremos por acá. A las 10 viene el MOP. Vamos a estar con el secretario regional ministerial del MOP, Evelyn. Hablando de APRs y, por supuesto, todas las preguntas que ustedes tengan, háganlas llegar más 569-5091-9608. Me mandan el WhatsAppito. Escríbalo como quiera. Nosotros lo traducimos. Y a las 11 vamos a estar con una muy buena noticia. Hemos tenido malas noticias últimamente, ¿cierto? Ya. Pero vamos a traer una buena noticia lograda por el Instituto Nacional de Derechos Humanos. Más allá del contexto de todo el gran abanico de causas que ellos tienen que revisar, lograron mire, en China técnicamente la jurisprudencia no es una herramienta que se pueda utilizar en tribunales, pero que marca precedencia, la marca. ¿Y quién lo hizo? AISEN. Lo hizo el Instituto Nacional de Derechos Humanos en torno a la obtención de la pensión garantizada, la universal garantizada, la PGU. Sí. Vamos a estar hablando de eso con el Instituto Nacional de Derechos Humanos al final de este programa, porque esto fue durante, a principios de este mes lo conocimos. Ese fallo permite, por supuesto, a nuestros adultos mayores, y me paran la oreja, pestaña y ceja, todos los pobladores, puesteros, trabajadores de puestos en Argentina que han estado mucho tiempo fuera de la región, y también nuestros adultos mayores en las distintas localidades de Aysén, porque más que seguro que ustedes pueden verse reflejados en ese caso. Y espero, por supuesto, que siente precedente para nuestro país en torno también a algunas irregularidades administrativas que afectan a nuestros adultos mayores. La pensión garantizada universal es un derecho, así que atentos con eso, ¿ya? Lo vamos a tener hoy día igual. Y como que ya nos vamos a ir a la pausa, Evelyn, sí, a ver, pero deja ver qué tenemos. ¿Qué tenemos de importante? Un día como hoy se... ¡Ay, ya no existimos los príncipes y los reyes! En Chile, desde un día como hoy. ¡Peleas de gallo! Y todavía están de las mechas por las peleas de galgo. Ah, no, carreras de galgo, perdón. No hay pelea de galgo. ¿Qué tenemos aquí? Buenos Aires, Argentina. ¡Oh! Evelyn, hoy día nace una de las más grandes folcloristas también de nuestro país. Me la tienes que buscar. De hecho, deberíamos empezar el próximo bloque con ella. La única, la grande, la Margot Loyola, nace un día como hoy. Entre otras cosas. Vamos a una pausa y ya volvemos.
1: Radio Santa María indica la hora. Son las 8:31.
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Ayer libre y hoy cautiva sonaba la gran Margot Loyola para iniciar este bloque. Una tremenda canción que no es obra de ella. Ella no la escribió, ella la recuperó. Margot Loyola hizo un tremendo trabajo como folclorista nacional, junto también a otros destacados, incluso junto a la gran Violeta, su gran amiga, o también con Don Osvaldo Cádiz, recopilando y rearmando, ¿no?, la información que se contaba. Ayer libre y hoy cautiva, esa tonada que se ha interpretado de mil maneras, proviene de Chiloé, y es una canción de desamor, literalmente. Y qué linda, la recordamos hoy porque hoy es el natalicio de la gran Margot Loyola. Así que hermoso también recordar, y ahí estaba en su voz, ¿eh?, por si acaso. Se dice que esa canción, se dice que fue aprendida originalmente, aprendida, tampoco se sabe su origen real, por la cantora popular Carmen Diarse, quien también la entregó, cierto, parte de esa recopilación a Margot Loyola. De todo, sí. Yo me acuerdo que en la escuela igual el... es el Sauceulero, pero antes había otra canción, yo no me acuerdo. Siempre canciones tristes en la escuela, siempre nos daban a aprender canciones tristes, yo no sé por qué. Yo todavía la tengo guardada aquí en la memoria, también recopilada por Margot Loyola. Pero de ahí me voy a acordar. Empezamos con algunas efemérides, Evelyncita, un día como hoy, Bernardo O'Higgins, sí, el patilludo, el colorín, el guacho, como le decían también los Carrera, oye, así le decían. Un día como hoy, se pega la escurría literalmente un par de alcachofazos y elimina total, completa y absolutamente los títulos de nobleza en Chile en 1817. ¿Por qué? Porque si íbamos a dejar de ser una mera capitanía, ¿cierto?, de la España, mínimo que elimináramos los títulos de nobleza. Fin de los privilegios, eliminando títulos nobiliarios, condes, marqueses, barones, además de toda dignidad caballeresca, se terminaba un día como hoy. Esto de acuerdo, ¿cierto?, a la Constitución entregada el 22 de marzo. También se ordena destruir y quitar cualquier escudo de armas o insignia nobiliaria en fachadas de casas y puertas en un plazo de 8 días. ¡Wow! Además, se estableció la norma que las personas debían considerarse como simples ciudadanos y que la nueva república solo reconocía el mérito y la virtud personal, no así la herencia de sangre. Así también recién demoraremos de 1817. Vamos a demorar como 30 años todavía, en todo caso, en suprimir los mayorazgos y la aristocracia terrateniente, que para todos los efectos, para que usted lo sepa, para todos los efectos posteriores, recién la distribución de las grandes hijuelas, la distribución de, bueno, ni siquiera hijuela, de los grandes latifundios, los 7 latifundios que yo siempre le digo, entre los que estaban, los que heredó posteriormente la Quintrala, recién va a venir en la década del 20, señoras y señores, después del proceso parlamentario en Chile, después de 1924. Recién ahí, cuando la cuestión social ya había explotado, ya habíamos tenido golpes de Estado, que yo le había comentado, ¿cierto?, con Carlos Ibáñez del Campo, cuando Alessandri tuvo que ir. Después de eso, con la Constitución de 1925, recién ahí comenzará la eliminación de los grandes latifundios. ¿Cómo? Comenzando a gestar y a hilvanar lo que fue conocido posteriormente como la reforma agraria. Pasarán casi 100 años, por si acaso usted no lo sabía. Continuamos. En 1821, en Guatemala se firma el acta de independencia de la Capitanía General de Guatemala. ¿Ven? Todos éramos Capitanías Generales, no estamos ni ahí con ello, en todo caso. Así, cierto, esta ocasión, el día de hoy, se celebra en Guatemala, El Salvador, Honduras, Nicaragua y Costa Rica la independencia de Centroamérica hoy. ¿Ve?
cosas que ustedes no tienen en Europa, por si acaso. Es más, vuelven a votar por los mismos que después le pusieron la soga al cuello, así que allá vean ustedes. 1822, Santiago. El director supremo Ramón Freire vino a poner paños fríos, pero igual le dijo a Bernardo, ya, escúrrete, po. ¿Ah? Agarra tu barquito, guachito, y mejor vuela de aquí, porque la verdad te estás pasando un poco, le dijo Ramón Freire. Me hiciste venir a caballo desde Concepción, hermano, le dijo Ramón Freire. No jodas, ya, mejor, mira Bernardo, ya te estás pasando, ya lo de supremo te superó. Así que déjanos ordenarnos un poco. Y ahí queda Ramón Freire, que estaba a cargo de Concepción al sur, para que vea. ¿Qué hace Ramón Freire? Sigue en todo caso la línea de nuestros padres de la patria y establece, ¿cierto?, continuar los decretos que estaban ya orientados por la Asamblea y dice, se firma por el mismo decreto la abolición de la esclavitud y la prohibición definitiva de corridas de toros. Las peleas de gallo, hace poco desbarataron un centro de peleas de gallo, pero ¿dónde fue que no me acuerdo? Y prácticas que atenten contra la ilustración, la cultura y que son impropias para la civilización chilena. Así que para que se haga una idea, ¿eh? Un día como hoy, en 1822, ¿y aquí andamos nosotros? ¿Ah? Todavía, oye, ¿van a correr los perros o no van a correr los perros? ¿Van a prohibir o van a reglamentar? ¿O se van a poner de acuerdo porque votan una cosa en la asamblea y después pasan a comisión y al final se arreglan los bigotes igual, eh? Juzgue usted. ¿Dónde fue que encontraron desbarató la PDI, fue cierto? ¿Pero cuándo fue la noticia? Yo la escuché y yo digo, wow. Todavía pasa. Aquí está, en Arauco. En Arauco, la PDI justamente y la Fiscalía desbarató un ruedo clandestino de peleas de gallo, dejando 54 personas detenidas y 84 aves rescatadas. ¿Qué iban a hacer con tanto gallo, gancho? No, cazuela, seguro. No, no se las recomiendo, no queda bueno. Esto fue el 7 de septiembre. Ahí está. Pero el tiempo, lo que estaban investigando, ¿sabe qué era? No eran a los gallos, precisamente. Si usted una pelea de gallo, viejo, se escucha de lejos. Ah, no se hagan. El tema eran las apuestas. Estaban siguiendo las apuestas que en el minuto recaudaron 2,5 millones de pesos solo en el cobro de entradas. ¿Y qué estaba cobrando la entrada a la PDI? Eso fue la semana pasada, antepasada. Ahí tiene, ¿ah? Todo esto después de la denuncia por apuestas clandestinas y 8 gallos robados. Nos falta. ¿Pero quién llevaría un gallo a una cazuela? No, pues hija de Dios, no seas así. Bueno, pero para que usted sepa por qué fue la PDI. La PDI estaba siguiendo la denuncia de apuestas clandestinas. Y también había una denuncia cruzada. No hay que ser muy brillante, ¿no? No hay que ser Sherlock Holmes. Llega una denuncia de que me robaron 8 gallos. Para empezar, ¿quién tiene 8 gallos? Porque en un criadero tendría que tener uno grande. Y apuestas clandestinas. Y uno dice, ¡ah! Aquí hay algo raro. Six Seven, aquí hay algo raro. Todo calza pollo. No hay que ser Sherlock Holmes, ¿no? Para entenderlo. Bueno, la cosa es que agarraron un montón de viejos ahí. Y están todos con arresto domiciliario. ¿Para qué más? Ahí estarán jugando con sus gallos en su casa. Eso. Pero eso está prohibido desde 1822. Pobre gallo, continuamos, Evelyn. 1876, a todo esto no sé si encontraron o no los gallos que estaban denunciados robados. 1876, brillantes entonces, en todo caso, ¿qué quiere que le diga? Buenos Aires, Argentina. ¿Qué? ¿Y por qué Buenos Aires, Herald? Herald Centennial Year. ¿Y por qué? ¿Por qué en inglés un diario en Argentina? Los argentinos con suerte saben leer los antecedentes económicos, no entienden que la inflación. En la primera publicación. Esta es una de las estupideces más grandes también que hacen los medios. Un día nosotros vamos a salir en inglés también. No, en italiano deberíamos hacer los informativos, ¿cierto, Evelyn?
1876, Buenos Aires inicia su publicación de Buenos Aires Herald, la primera publicación en inglés de América Latina. ¿Para qué? No lo sabemos. Periódico que se destacó por denunciar violaciones de derechos humanos durante la última dictadura militar. ¿Y por qué lo hace? Pero estamos hablando de 1876. En fin. ¿Por qué en inglés? Bueno, ahora van a tener que empezar a publicar en inglés, yo creo, amigos con pipas aquí vecinos, porque como tienen bases norteamericanas en Ushuaia, tienen bases norteamericanas acá en Neuquén, tienen bases en Río Negro, van a tener que empezar a publicar con todo lo que vendieron ya. Y ahora la más linda. 1918. Linares, Chile. Nace Ana Margot Loyola Palacios, la maestra, folclorista, compositora, guitarrista, pianista y por sobre todo recopiladora e investigadora del folclor nacional. Para sus investigaciones aplicó en terreno el método más puro del estilo antropológico y etnográfico, culminando con la escenificación de la estética junto con Violeta Parra y Gabriela Pizarro. Considerada una de las tres investigadoras esenciales del folclore chileno, obtendrá el Premio Nacional de Artes Musicales en 1994. La gran Margot falleció en Chile a los 96 años, un 3 de agosto del 2015. Y por supuesto, callaron las guitarras por ella y nos trajo gran, gran felicidad y junto con ello el reencuentro, yo creo, del reencuentro de las raíces, porque usted puede hacer muchas cosas en la vida y tradicionalmente, como siempre, bueno, aquí nuestro amigo Cecilio todas las tardes de lunes a viernes, cierto, nos menciona, nos enseña, ¿no? Uno aprende escuchándolo también, y ese trabajo de recopilación y ese trabajo de colaboración histórica y de enhebramiento histórico, porque eso es lo que hacen justamente los investigadores, van enhebrando la historia. Hay regiones que cantan, tienen diferencias en las tonalidades, hay regiones que tienen algunos ritmos, pero también líricas distintas, o que han cambiado con el tiempo, porque todas las cosas van cambiando con el tiempo, porque se prohíben algunas palabras o porque se les busca también la sobrevivencia. Bueno, eso es lo que hacen los investigadores. Y Margot, una de las grandes. Más allá que todos la conocimos quizás por las tonadas, ¿no? Quizás por las tonadas, sí, la conocimos todos. Pero a través de múltiples vías de expresión ella trató de recuperar e incluso superar varias vicisitudes para poder demostrar que el campo chileno, que la ruralidad tiene una forma de expresión única e incomparable. Ella estuvo también, cierto, trabajando con la Universidad de Chile en los años 50 y la conformación de los grupos Cuncumén y Millaray, por ejemplo. Hizo la investigación sobre la cueca y la tonada. También sobre refalosas, corridos y zamacuecas. Y junto con ello también, incluso lo que escuchábamos antes, Evelyn, que era el Sabo Saulero, que es una recopilación también que hace ella, con mucho respeto también, de la cultura Rapa Nui. Así que, gracias Margot.

0: grande la Margot. ¿Continuamos? Continuamos con... ¿Dónde quedé? ¿Dónde quedé? 1924. Esto yo ya lo estaba comentando, una antítesis. 1924. ¿Se acuerda que el 11, yo le estaba comentando que Chile no solamente tuvo un golpe de Estado el 11 de septiembre, también conmemora otros golpes de Estado, pero golpes de Estado y juntas militares que establecieron el control, por supuesto, del orden para poder entregar a los poderes del Estado, en ese caso el Poder Judicial, el control del Estado para llamar elecciones. Cosa que no pasó en el 73, ¿no? No, 17 años le duró la maña. Nada más. Bueno, hasta yo creo que bastante más que 17 años, porque hasta los días de hoy todavía andan dando jugo. Pero en 1924, en Santiago de Chile, tras la renuncia del presidente Arturo Alessandri, se disuelve el Congreso Nacional. La Junta de Gobierno, que yo ya les había comentado, el 11, ¿cierto?, estaba presidida por el general Luis Altamirano, el almirante Francisco Neff, por eso tenemos un río que se llama, familia de él en todo caso, y el general Juan Pablo Bennett, quienes firman el decreto que concretará el anhelo que tanto deseaban, quedar como gobernantes de facto, eso sí, en medio de un escenario convulso y marcado por la antítesis del ruido de sables cuando una junta de oficiales y también, por supuesto, recién egresados o por egresar oficiales de la Escuela de Oficiales del Ejército se acercó a observar la discusión y el diálogo en el Parlamento en torno a un proyecto de ley que correspondía a la dieta parlamentaria. Mientras en las poblaciones los niños morían de hambre. Esa era literalmente la situación de Chile en ese momento, debido, por supuesto, a un contexto histórico aún más convulso. Esto marcará, por supuesto, la interrupción del régimen institucional y dará inicio a una nueva etapa en la historia política chilena. Para enero del 1925, fueron bien complejos esos meses, ¿ah? Para 1925, otro golpe de Estado similar, ¿cierto?, se vivirá en Chile. Eso sí, con incluso más radical que el anterior. Sí, incluso más radical que el anterior, el 23 de enero. Los mismos jóvenes que participaron de... Los mismos jóvenes oficiales que participaron de el evento, le llamaron el ruido de sables, quisieron sonar sus sables, ¿cierto?, mientras en el Parlamento se discutía la elevación de la dieta parlamentaria. El descontento militar después del gobierno y esta junta de Altamirano, Neff y el otro, no les gustó. No les gustó porque estaban muy sentaditos, como mostraba la EVE ahí en la foto titular, muy sentaditos en sus laureles, ¿no?, trabajando ahí, imponiendo algunas normas, y los vieron muy cómodos los jóvenes militares. Entonces, los mismos jóvenes que participaron de el ruido de sables, entre ellos, por supuesto, Carlos Ibáñez del Campo y el gran Marmaduke Grove, establecerán un levantamiento militar. Sí, los cabritos, no, incluso algunos alférez y otros de medio rango. El 23 de enero de 1925. De allí, por supuesto, los conservadores tendrán que establecer también cuáles serían sus lineamientos. Ellos hasta ese minuto habían gobernado, un gobierno bien desordenado, pero a través de un sistema parlamentario también bastante complejo, nada fácil. Y establecerán la caída del general Altamirano, sin resistencia armada en todo caso, apresan a Altamirano los miembros de la Junta para el 25 y junto con ellos, ¿cierto?, pasó el poder solamente transitoriamente a don Pedro Pablo Darnell, que prefirió también una Junta que lo acompañe más gente, entre ellos Emilio Bello, porque dijo, si yo estoy solo aquí, me cuelgan a mí, por si acaso, ¿no? Y dentro de ello, llamar a elecciones, después vuelve Alessandri y luego de eso la gesta de un proceso constitucional rápido, pero que establecerá también si bien una gran deuda para el país, una deuda porque se comenzó a generar, a gestar deuda, también la evolución industrial y comercial de nuestro país. Aunque usted no lo crea, sí, Carlos Ibáñez del Campo quizás no lo hizo de la mejor manera posible en torno a las finanzas, pero se sentó la base institucional de Chile, entre ellos el Banco Central, Corfo y otras instituciones importantes. Y por supuesto, la base, la Constitución de 1925. Eso pasó. Si no, todo era tan malo. Eso sí, mucha gente murió, entre medio. Mucha gente. Más de hambre en todo caso que... Y otros que, por supuesto, se fueron al exilio. Obligados. Colombia, 1936, un día como hoy, se funda la Universidad Católica Bolivariana. Interesante. 1986, porque no sé cómo pasamos con tanto vuelo desde los años 30 hasta 1986. Un día como hoy sale a la venta un disco, en realidad primero en cassette, ¿ah? En cassette, señoras y señores, el vinilo vino después, porque no habían lucas. Paradas esperando a las manos que decidan hacer andar. Comenzó a circular entre algunos medios, tarde en realidad, tarde, pero comenzó a circular en algunos medios con cassettes, con carátulas fotocopiadas. En esos tiempos se usaba el stencil, yo no sé si lo recuerdan, ya. Pateando Piedras sale, se conoce, porque ya circulaba por el bajo mundo, sale un día como hoy. Los Prisioneros lanzan este disco el 15 de septiembre de 1986 en formato cassette. Quien lo tenga en su poder tiene un tesoro. El vinilo de 12 pulgadas saldrá después. El primer álbum del grupo en ser editado por una compañía multinacional, siguiendo por supuesto ya el refranero del mejor grupo de rock pop en español de la década de los 80. Así está ratificado. No sé si tendrán. Yo la verdad nunca me he preocupado si estos ganaron un Grammy. Bueno, es que no nos interesaba eso en ese tiempo. Los Grammy ni siquiera pensaban en la música en español. Pero si usted va a Centroamérica y usted pone una canción de Los Prisioneros, se la sabe. Si usted va a Brasil, se la sabe. Porque la... no me acuerdo quién es. Plus Music. Plus Music contrató la distribución y lo hizo siguiendo los parámetros que ya había seguido la música rock y de protesta, ¿no? Underground. Así que... aparte, las letras son tan universales. Es más, escuchamos líricas de los 86 hoy, en 2026, y suena tal cual. ¿Sí o qué? ¿Sí o qué? Traemos los mismos problemas aparejados. De San Miguel para el mundo, ¿no? ¿Qué me importa a mí el Imperio Británico si está a punto de desaparecer el Lulú?
1: Para sus colegios a jugar.
0: Déjame esa. 2007, fallece a los 39 años en un accidente aéreo mientras piloteaba su helicóptero. No, no es quien ustedes creen. No. Colin McRae. Espérate, si es Colin McRae. Colin McRae. Sí. Campeón en el equipo Subaru en 1995. ¿Se acuerdan de los Subaru impresa azulitos con rayas amarillas? ¿Sí? Ese, que es uno de los mejores autos en todo caso que pudieron hacer en Subaru, así dice. 146 carreras de rally, ganó 25, 42 ocasiones en el podio, nombrado por la reina Isabel II con la orden del Imperio Británico. Perfecto. ¿Sabías, Evelyn, que el Imperio Británico está a punto de sucumbir? O sea, el Imperio Británico per se, uno puede decir, no, si ya no existe el Imperio Británico. ¿Usted cómo cree que se financia la monarquía? Aparte de los impuestos de sus ciudadanos. ¿De dónde cree que sacan? Piénselo. Pero de ahí le voy a traer otra noticia. El nacionalismo está como en auge, ¿no? Por lo tanto, el nacionalismo, miren, tiene tiene sus bases. Principalmente en el resentimiento, ¿no? Pero, sí, seamos sinceros, ahí va la base del nacionalismo. Pero, que no lo voy a juzgar, cada cual sabe cuál es el dolor que carga. Pero en Gran Bretaña dejó la patada, ¿sí? ¿Supiste o no? Se juntaron los presidentes de partidos más representativos. Ojo, esto no tiene una línea política administrativa conjunta. Pero le dijeron, ¿sabe qué? A Westminster, ¿sabe qué? Que los reyes, digamos, los representantes de la monarquía, ¿sabe que ya no aburrimos? Así nomás, no aburrimos. No queremos seguir aquí. Eso dijeron. ¿No les gustó salir? ¿No hicieron el Brexit? Ahora van a terminar todos desmembrados. Eso se dijo. Ahora, de que llegue a pasar, no lo sé. También Roger Federer, que es el suizo, el 2022 anuncia su retiro del tenis. Ya, gracias. Celebraciones, hoy es el Día Internacional de la Democracia. Y desde 1971. Bueno, Augusto Pinochet nunca lo escuchó. El Día de Greenpeace, el Día Mundial del Reggaetón. Mira, el Día Mundial del Cabello Afro. Mira. Y eso. Gracias. Evelyn, vamos en ¿Por qué los ricos?

0: Radio Santa María indica la hora.
1: Son las 9 de la mañana y 3 minutos.
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2: Extracto mensaje difusión radio oficial y radial. Óscar Iván Avilés Soto, RUT, número 10.812.772-4, solicita un aprovechamiento de aguas superficiales, corrientes y de carácter consuntivo de un cauce sin nombre por un caudal de 49 litros por segundo para regar una superficie de 20,8 hectáreas capturado por gravedad desde el punto definido por las coordenadas UTM M4819153 Norte 695408 Este. Datum WGS84, uso 18G. Solicitud de concesión de aprovechamiento de aguas superficiales, provincia de Coyhaique. María Luisa Saldivia Cárdenas, RUT 5,906,280-8, con el objeto de abastecer de agua un predio de su propiedad para regadío, solicita una concesión de aprovechamiento consuntivo de ejercicio permanente y continuo por un caudal de 1 litro por segundo sobre las aguas superficiales y corrientes de arroyo sin nombre, localizado en la comuna y provincia de Coyhaique, región de Aysén. Las aguas se captarán en forma gravitacional en un punto definido por las coordenadas UTMM Norte 4.929.947 y Este 724.795, carta IGM 1120 Coyhaique, escala 150.000. Datum WGS84, uso 18. Extracto. Solicitud de concesión de aprovechamiento de aguas superficiales, provincia de General Carrera. Carlos Medina Puñalef, RUT número 5.114.172-5, con el objeto de abastecer de agua para consumo de uso doméstico de subsistencia y riego, en el sector Villa Cerro Castillo. Se solicita una concesión de aprovechamiento consultivo por un caudal de 1 litro por segundo de ejercicio permanente y continuo sobre las aguas corrientes y superficiales del arroyo El Bosque, localizado en la comuna de Río Ibáñez y provincia General Carrera, región de Aysén del General Carlos Ibáñez del Campo. Las aguas se captarán en forma gravitacional y o mecánicas en un punto definido por las coordenadas UTM-M Norte 4.889.395 y este 719.483, datum WGS 84, uso 18G. Extracto. Solicitud de concesión de aprovechamiento de aguas superficiales, provincia de General Carrera. Nelson Carlos Medina Martínez. RUT número 9.948.670-8, con el objeto de abastecer de agua para consumo de uso doméstico de subsistencia y riego en el sector Villacerro Castillo, se solicita una concesión de aprovechamiento consultivo por un caudal de 3 litros por segundo de ejercicio permanente y continuo sobre las aguas corrientes y superficiales del arroyo El Bosque, localizado en la comuna de Río Ibáñez y provincia General Carrera, región de Aysén del General Carlos Ibáñez del Campo. Las aguas se captarán en forma gravitacional y o mecánica en un punto definido por las coordenadas UTM-M Norte 4.888.759 y este 719.046, datum WGS 84, uso 18G. Solicitud de concesión de aprovechamiento de aguas superficiales, provincia de General Carrera. Ignacio Chacón Fernández, RUT 9.667.339-6. Eduardo Andrés Bendex Selman, RUT 9.601.530-5. Philippe Benoit Guitton, RUT número 48.143.333-9. Michael Kanzler Hofmeister, RUT 9.609.263-6. Al señor director general de aguas, respetuosamente solicitan. 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aguas superficiales y corrientes del estero sin nombre, ubicado en el predio El Engaño, sector Puerto Sánchez, localidad de Bahía Murta, comuna de Río Ibáñez, provincia General Carrera, región de 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Solicitud de concesión de aprovechamiento de aguas superficiales, provincia de General Carrera. Ignacio Chacón Fernández, RUT 9.667.339-5.

0: 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Datum WGS 84. Solicitud de concesión de aprovechamiento de aguas superficiales, provincia de General Carrera. Ignacio Chacón Fernández, RUT 9.667.339-6. Eduardo Andrés Bendex Selman, RUT 9.601.530-5. Philippe Benoit Guitton, RUT número 48.143.333-9. Michael Kanzler Hofmeister, RUT 9.609.263-6. 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Con el objeto de abastecer de agua para uso doméstico y riego, se solicita concesión de aprovechamiento consultivo por un caudal de 0,5 litros por segundo de ejercicio permanente y continuo sobre las 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Solicitud de concesión de aprovechamiento de aguas superficiales, provincia de General Carrera. 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Eduardo Andrés Bendex Selman, RUT 9.601.530-5. Philippe Benoit Guitton, RUT número 48.143.333-9. Michael Kanzler Hofmeister, RUT 9.609.263-6. Al señor director general de aguas, respetuosamente solicitan. Con el objeto de abastecer de agua para uso doméstico y riego, se solicita concesión de aprovechamiento consultivo por un caudal de 0,5 litros por segundo de ejercicio permanente y continuo sobre las 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

0: buen tema, Evelyn, qué buen tema. Aquí estábamos, moviendo la peluca, como, como lucero. Ok, ya no nos queda peluca, nada de peluca. 9 de la mañana con 24 minutos. Me siento explotada, Evelyn. Me siento explotada a esta altura de la mañana. Antes del saludo, por supuesto, a todos nuestros auspiciadores, Evelyncita, yo quiero saludar también, antes, no me retes. Quiero saludar a los amigos de la Escuela Rural El Blanco, Escuela Rural del Blanco, que nos trajeron bingos para regalar, porque ellos están realizando... Está organizado por el Centro de Padres, Madres y Apoderados y el Subcentro de Séptimo y Octavo Año Básico. ¿Cierto? Un bingo bailable para el 3 de octubre. Este es el 3 de octubre a partir de las 14 horas en el Casino de Guasos de El Blanco. Hay 18 premios, refrigeradores, un lechón, hay leña. Hay mucha leña, como 5 metros de leña. Hay papas, mate, pato, gallina, gallo, boina. Hay de todo. Hay harina, como siempre. Todo. ¿Tú quieres montar tu empresa? ¿Quieres independizarte, mijo? Tu oportunidad puede ser un bingo. A solo 5,000 pesitos el cartón. Así que, como siempre, el casino de Guaso, ¿cierto? De El Blanco, bien amenizado por Farra Sureña. Va a estar ahí, así que le vamos a estar regalando, ¿cierto? Mañana los podríamos regalar a 9. O el lunes. No, el lunes yo tampoco estoy. El martes. Vamos a regalar, ¿eh? Mañana, dice Leven. Tú me dices, pues. Para que después no se nos olvide. ¿Ya? Mañana. Muy bien, muy bien. Mañana vamos a estar regalando bingos. Bingos bailables. Y por supuesto, para que usted vaya, coopere. Y también vamos a estar consiguiendo el número. No me lo dejaron. Ay, y ojo, ¿eh? Dice cuántos años cumple la escuela. Y algún profesor de folclore. ¡Ja! Yo me sumo. Así que, ya sabe, ¿ah? ¿Eh? Para que se prepare, empiece a googlear desde ya. Pero antes, 9 con 27 minutos, nosotros saludamos a nuestros auspiciadores, quienes hacen posible la existencia de tu radio, tu matinal y, por supuesto, de toda la estructura de este medio. 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Vamos con una pausa y ya, prepárense porque viene el INDAP. El INDAP está en la casa. El INDAP está en la casa. Vamos a hablar sobre programas disponibles ya en INDAP. Ya usted está preparándose los aperos para bajar a la oficina de área. Quédese con nosotros porque vamos a estar conversando sobre programas abiertos y disponibles en concursos para la región de Aysén.
1: En Radio Santa María indicamos la hora.
2: Son las 9:31 a.m.
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0: 9:36 y a esta hora, mientras los equipos de emergencia de la sexta compañía de bomberos se dirigen al sector Vista Hermosa por un incendio estructural, al parecer, estamos a la espera de informaciones. Siempre, por supuesto, si usted está cercano al sector, permita el tránsito expedito de los vehículos de emergencia. Hace 26 minutos aproximadamente se dio aviso de esa emergencia. Estimados, nosotros a esta hora, siempre pensando en nuestra familia campesina, como lo decíamos bien temprano y desde ayer, ¿cierto?, hasta la última cocina y fogón de la Patagonia, Stelling Dab en la casa. Saludamos a don Patricio Urrutia Ramírez, director subrogante de Indap Aysén en este minuto. ¿Cómo estás, Patricio?
1: Muy buenos días, Andrea. Un gusto saludarla, pues, y felicitarla por su aniversario.
0: Muchas gracias.
1: Así que encantado de poder compartir con ustedes hoy de información del INDAP, reemplazando a nuestra directora Josefina Domínguez, que nos pidió que le mandara un abrazo grande, pero no pudo estar esta semana con nosotros.
0: Muchas gracias, por supuesto, y a lo que nos convoca, porque tenemos programas disponibles de INDAP, y ustedes así saben es que nosotros agradecemos cada vez que se abren estas oportunidades para nuestra gente campesina. Están los programas integrales del INDAP, está el concurso para jóvenes rurales del FNDR, está el multirrublo, ese no lo conozco, el multirrublo, y proyecto de obras menores de riego intraprediales, entre otros puntos, así Patricio. Es. Así que el programa integral, transferencia, impulso y desarrollo rural integral para la agricultura familiar campesina de Aysén. Este, estamos hablando, ¿cierto?, de este programa integral sumado a lo que está desarrollando el gobierno regional.
1: Así es, pues. Este programa integral del INDAP está en el marco del Plan Campo Vivo del Gobierno Regional de Aysén. Así que aprovechamos también ahí de agradecer al gobernador y a su consejo por justamente haber aprobado esta iniciativa. Ustedes saben que el Plan Campo Vivo del Gobierno Regional de Aysén es el paraguas de apoyo al sector campesino de la región.
0: De hecho.
1: Exactamente. Entonces nosotros participamos como INDAP con este programa. Nosotros le decimos el programa integral porque el nombre es muy re largo,
0: claro,
1: ¿cierto?
0: Eso es lo que yo dije.
1: Es muy re largo, exacto. Así que le decimos el programa integral. Y dentro de este programa integral están esas tres iniciativas que usted acaba de mencionar, que tienen que ver con jóvenes, que tienen que ver con el multirrubro. En el fondo, en nuestro programa de desarrollo de inversiones, nuestro PDI clásico que nuestros productores conocen hace tantos años y que tiene este apellido multirrubro, porque en realidad lo que estamos haciendo es un llamado concurso en cada una de las agencias de área a nivel regional para que todos los rubros estén abordados, ¿sí? Diferenciarlo un poquito nomás del llamado a jóvenes, que es también un financiamiento para todos los rubros que nuestros jóvenes hasta 40 años, ¿cierto?, desarrollan.
0: Escucho bien.
1: Somos,
0: sí,
1: tan jóvenes todos.
0: Somos jóvenes y todos, unos bebés.
1: Exacto, entonces tenemos este llamado para jóvenes rurales, ¿cierto?, hasta los 40 años, que está específico este financiamiento para ellos en sus distintas actividades productivas. Está este otro llamado concurso que es para todos los rubros, para el resto de nuestros usuarios, también un llamado regional. Y finalmente, comprometidos con este lineamiento nacional del INDAP, que es dar certeza en el uso y en el abastecimiento de agua, ¿cierto? Que es un recurso tan importante para cualquier actividad productiva que se desarrolle en el campo, desde el turismo, desde las actividades productivas ganaderas, hortalizas tradicionales, hasta actividades conexas, ¿cierto? Siempre el agua va a ser un factor transversal importante. Entonces le dimos también este sello de prioridad a un concurso para obras menores de riego, drenaje y actividades que están relacionadas al tema.
0: Y que fue identificado como una, por supuesto, de las brechas de nuestro campo regional, por Exacto. lo tanto ahí se agradece también, esa es una de las priorizaciones.
1: Exacto.
0: Y que para todos nuestros horticultores, como también ganaderos y prestadores de servicios, Exacto. en el área de turismo, incluso en el área forestal, Cuánto. Se requiere, por supuesto, del acceso al agua.
1: Exactamente, es prioritario y, como te digo, así como es el suelo, también el agua lo hemos considerado como factores transversales y que son una de las brechas, o deberían ser la preocupación de todos, ¿cierto? De poder financiar y tener certezas en el buen uso que le damos tanto al suelo y al agua.
0: Bueno, hace 15 años, claro, hace 15, 20 años, cuando nos decían, ¿ustedes tienen agua en el campo? Y uno decía, sí, está el ventisquero.
1: ¿Quién se va a preocupar del agua?
0: ¿Quién se iba a preocupar de un derecho de agua, cierto?
1: Sí,
0: hace 20 años más o menos que empezamos con el tema de los derechos de agua, cuando recién 14 años durmió en el Congreso la modificación del Código de Aguas, pero usted en el campo que decía, no, si el ventisquero todavía da, tengo las veranadas, tengo todo, y resulta que después se me llenó de vecinos, después me pusieron un proyectito más acá, me cercaron la pasada veranada, y resulta que ya no tengo agua para abrevar animales, no tengo agua para ni pensar en un canal, ¿cierto? Aguas abajo en un potrero. Bueno, así todo, el Estado vino, y algo que nosotros veíamos muy lejano, que era justamente la inscripción de derechos de agua, comenzó a hacerse cierta en Aysén. Después de todo el movimiento de Hidroaysén, la gente se enteró que los ríos tenían dueño en este país.
1: Que había que administrarlos.
0: Que había que administrarlos, que había que cuidarlos, que había que considerar también que los ríos no son eternos.
1: Exactamente.
0: Así que...
1: O sea, un recurso natural renovable, pero que hay que ponerle cabeza para poder aprovechar bien, si al final es eso. Agua hay, el tema es que esté cuando uno la necesita.
0: Exacto.
1: Porque agua, nadie se preocupa cuando está con un metro de nieve, nadie se preocupa de si hay agua o no hay agua, si el verano va a estar seco, estamos todos preocupados si llueve mucho, si hay crecidas, qué sé yo. Pero en enero y febrero los hortaliceros que tienen, ¿cómo se llama?, su producción, depende de esa época tan importante, es ahí donde se requiere efectivamente que haya un suministro continuo, ¿cierto?, que les asegure producción. Pues entonces, un poco el desafío que hemos tenido como INDAP va justamente en lo que usted dice, desde la certeza legal del agua, que hoy día es un tema súper importante y súper relevante y muy desconocido, para nuestro pesar, ¿cierto? Es un tema que nos cuesta que los productores, pese a que cada vez lo van entendiendo mejor, nos cuesta que le den la importancia y la relevancia a la tramitación del derecho legal de derecho de agua, ¿cierto? Para poder estar tranquilo con ese uso.
0: Yo hoy día con harto más apoyo que lo que había antes. Porque
1: harto acompañamiento, exactamente.
0: Me acuerdo que solito, ¿cierto?, la Dirección General de Aguas tuvo que absorber todo ese trabajo en su minuto, y hoy tenemos las herramientas, no solo a través de INDAP, sino más tarde vamos a estar hablando con el MOB también al respecto, pero es un tremendo apoyo, un tremendo aporte. Ya pensar en los sistemas de riego tecnificado, ya no es un sueño, puede hacer realidad.
1: La tecnología está cada vez más cerca, incluso en Aysén, que siempre nos vimos un poquito más postergados, que de hecho todavía nos cuesta un poco el tema de los fletes y la logística, pero la tecnología llega igual, si al final lo podemos hacer. Hay que rebuscársela un poco, como siempre lo hemos hecho, pero se puede. Entonces, hoy día con estas tres iniciativas lo que queremos es justamente eso, apoyar con transferencia de recursos directos a los productores, que es un poco el desafío que nos puso el gobernador y el Consejo Regional cuando aprobó el programa integral, es que los dineros, ¿cierto?, del Estado a través del gobierno regional, y en el caso con la gestión del INDAP, que la plata llegue al campo, que llegue a la gente, que no se quede en tramitaciones, que no se quede en estudios, que no se quede en cosas que son súper importantes, pero que hoy día se ha priorizado que llegue la plata en este tema de la reactivación económica, sobre todo el campo, este apoyo real, que llegue justamente en obras, que lleguen en proyectos concretos, en equipamiento, en infraestructura, en tecnología, ¿cierto? Y también algo súper importante que el INDAP siempre ha priorizado mucho, el acompañamiento técnico. Muchas veces los productores conocen, hoy día todos tenemos acceso a mucha información, y nos pasa, y a nosotros nos pasa incluso en las casas, que vemos tecnología que nos parece que es muy encachada, ¿cierto? Que es algo que es muy práctico y que podría funcionar, pero que necesitamos el consejo técnico para que cuando lo apliquemos en nuestro campo, ¿cierto?, en nuestra condición climática, se aproveche de la mejor forma y funcione. De repente hay cosas que hay que adaptar, sobre todo infraestructura, sobre todo pensando que, por ejemplo, acá tenemos inviernos que son como los de antes, ¿cierto?, con más nieve, a veces con más viento, ¿cierto?, efectos de cambio climático. De repente un invernadero así muy tecnificado, muy encachado, pareciera la solución ideal, pero hay que tener condiciones y hay que tener una adaptación, ¿cierto?, al territorio,
0: a la realidad
1: local. Y ahí es donde se hace súper relevante el tema del acompañamiento técnico, que es un tema que hemos abordado también a través de este programa integral. Entonces, hoy día tenemos estas tres iniciativas que buscan financiar activos fijos, ¿cierto?, sobre todo con el foco en los jóvenes, ¿cierto?, que están partiendo con su emprendimiento, que tienen incorporada esta idea de incorporar tecnología, de hacer que la pega de campo sea más fácil, sea más eficiente. Así que vamos a hacer ya está el concurso de jóvenes, que aprovecho de comentarles.
0: Hablemos del concurso de jóvenes,
1: sí, porque claro,
0: este es bien interesante, ya lo hemos dicho, ¿cierto?, que va... Se enfoca en un segmento de la población que va desde los 18 hasta los 40 años y 364 días.
1: Justito.
0: Que sean usuarios de INDAP. Eso es lo importante, que sean usuarios de INDAP. Y en el marco, ¿cierto?, de este proceso, busca cofinanciar inversiones en el ámbito agrícola, pecuario, forestal o actividades conexas que requieran mejorar procesos productivos o de post cosecha o incluso de comercialización, que es igual por un tremendo, que es una de las brechas que tiene Aysén, el proceso de comercialización final.
1: Sí. Durante muchos años nosotros nos dedicamos en INDAP a fortalecer la producción primaria, y harta asesoría, ¿cierto? Y harta producción en la tierra, con los animales, qué sé yo. Pero de a poquito nuestros productores fueron avanzando y eso era un tema innegable. Y se encontraron con que la gran brecha hoy día es justamente lo que vender. Ya sé producir es venderlo. Y venderlo bien. Y venderlo con valor agregado y diferenciarse de lo que uno podría encontrar en otro, en otros lugares de comercialización o con los productos que llegan de otra zona. Entonces, sí, no, ha sido un desafío grande para el INDAP y hoy día estamos abordando temas de comercialización. Ya nuestros productores ya no solamente necesitan ingenieros agrícolas, agrónomos, veterinarios, necesitan ingenieros comerciales, necesitan marketing, necesitan redes sociales. Entonces, ha sido una revolución para el campo, incluso en la región, y ha sido un gran desafío y hay mucha gente que hoy día lo está aprovechando y de muy, muy buena forma. Entonces, estos instrumentos tienen que ir en línea justamente con lo que hoy día se requiere. Y claro, un poco la idea.
0: Yo he visto proyectos de jóvenes acá en la región de Aysén que quizás no son un volumen increíble.
1: Seguro.
0: Pero que Zoom ha facilitado su trabajo a través del sistema de pedidos, por ejemplo. De la gastronomía local, ¿no? Las cocinas, como se le llaman, las cocinas regionales piden lo que necesitan. Sí. Y lo tienen una semana, 15 días de anticipación ordenado, entonces ya llegas directo con tu producto, con el packaging bonito.
1: Exacto.
0: O necesario, que mantenga fresco tu producto, hasta 300 kilómetros de tu punto de distribución. Imagínate.
1: Eso se puede
0: día y
1: lo hacen con el teléfono, sí. Así que imagínate, incluso conectividad digital hoy día ha sido un tema que es súper relevante para el campo y tratar de que las instituciones como la nuestra adopten esta nueva mirada también. Entonces, un poquito esto va en esa línea. En tratar de ofrecer herramientas.
0: ¿6 millones de pesos?
1: Hasta 6 millones de pesos de incentivo. El proyecto puede ser mucho mayor, por supuesto, pero nosotros llegamos con un incentivo de hasta 6 millones de pesos por usuario, por persona, usuario individual. Y con un 80% del monto bruto del proyecto. Esos son como los topes de bonificación. Si el proyecto pudiera ser un poco más grande y más caro, obviamente que el usuario es el que asume esa diferencial. Nosotros llegamos hasta los 6 millones de incentivos.
0: Y dentro de eso se otorga la base de cofinanciamiento. Esto es muy similar al sistema Corfo.
1: Sí, funciona.
0: ¿Cierto?
1: Sí.
0: Formación, primero, gastos de inversión. Formación de capital a través de equipamiento, maquinaria, infraestructura como salas de proceso, salas de venta, salas de todo, tecnología y eventualmente insumos, animales o plantas que permitan dar respuesta a reducción de brechas detectadas en actividades silvoagropecuarias y o conexas de los beneficiarios, como por ejemplo genética.
1: Por ejemplo.
0: Lo hemos hablado, nosotros tenemos nuestro microespacio los días viernes, genética, que hemos estado hablando de frutales, hemos estado hablando de maqui, hemos estado hablando de productos forestales no madereros, de la UENE, de tantas cosas, y los bancos que tenemos nosotros disponibles en Chile, tanto de semillas como también de genética para el mejoramiento productivo.
1: Así es. Todo lo que sea hacer más eficiente la labor, porque tú lo dijiste muy bien, nosotros no apuntamos a grandes volúmenes de producción, pero sí a valor agregado justamente de producir en un lugar como Aysén, de la calidad de ese producto, de aunque no esté certificado, pero la producción natural, la producción que incluso roza lo orgánico, ¿cierto? Aunque no tenga la etiqueta, pero que sí finalmente lo es porque es la producción tradicional de nuestros productores de toda la vida.
0: Porque
1: entonces
0: lo sabemos. Porque sabemos el origen.
1: Exactamente. Entonces todo eso es lo que nos interesa potenciar. Y lo importante es que para la gente que nos escucha, estos proyectos en fondo no vienen prehechos. Nosotros en fondo lo que hacemos es financiar la idea y tratar de solucionar la brecha productiva en términos de inversión, de la idea del productor y cómo su sistema productivo debe adaptarse a través de inversiones y modificaciones y tecnología y cosas. Nosotros vamos y financiamos esas inversiones que se requieren para que el sistema productivo mejore. No vamos y cambiamos a la pinta nuestra lo que se está haciendo. Así que es súper importante esa comunicación que existe entre el productor y su idea de proyecto, el ejecutivo que lo atiende y el consultor. Si te fijas tú aquí también hay un tercer actor que son los formuladores de proyectos, que son los que aterrizan en la carpetita, ¿cierto?, lo que se va a financiar. Y de hecho estos programas también cuentan con un incentivo para que ese consultor, ese formulador de proyecto tenga también el pago respectivo. En este caso hablamos de hasta 300 mil pesos que se pueden considerar para el financiamiento de la formulación de la consultoría, pensando en que los 300 mil pesos es para proyectos que requieren, por ejemplo, en el caso de la infraestructura, que tengan algún cálculo, croquis, dimensionamiento,
0: proyecciones.
1: Punto.
0: Lo único que le piden en los proyectos, señores y señores, es que haya un punto de equilibrio. ¿Qué es un punto de equilibrio? Es que lo que yo voy a producir, el volumen o masa de lo que yo voy a producir, masa si estamos hablando de ganadero o forestales, lo que yo voy a producir, se venda a un precio que a mí me financie y me mantenga en el tiempo. No que salga perdiendo, esa es la idea.
1: Esa es la idea. Números azules, claro.
0: Números azules.
1: Claro, así que ahí también es importante esta labor del formulador o el consultor que va a aterrizar la carpeta finalmente que se presenta para poder financiar. Así que es un poco la idea. Nuestra directora nos ha pedido mucho y tiene un compromiso que es real y que, de hecho, este es el verificador de que el compromiso es real. En las conversaciones con el gobierno regional también de dar este impulso a la juventud rural. Súper importante, algo que todos tenemos súper claro, este desafío de que la gente se quede en la región y que los jóvenes vuelvan al campo, y algo que siempre hemos querido y que siempre hemos anhelado, desde lo que hace la escuela agrícola, desde lo que hace la misma gente en el campo, que obviamente añora que sus hijos tengan una buena educación, pero que vuelvan, ¿cierto?, a seguir un poco con...
0: El Liceo Bicentenario e Industrial de la Patagonia.
1: El liceo también.
0: Así se llama. El CFT de Aysén,
1: ¿cierto?,
0: que también está llevando una línea bastante bonita en ello. También en su minuto lo hizo el Campus Patagonia de la UACH.
1: De la UACH.
0: Y así sucesivamente todos quienes están invirtiendo para quedarse.
1: Exacto. Todos tenemos un rol que cumplir. En este caso el INDAP, nosotros tradicionalmente hemos sido los que estamos acompañando a la pequeña agricultura desde hace más de 50 y tantos años, y hoy día efectivamente en Aysén tenemos este desafío de cómo lograr encantar a los jóvenes para que realmente se quieran quedar en sus términos, no los términos probablemente de hace 30, 40 años respecto a la agricultura.
0: No, están endeudándose 5 años por una motosierra.
1: Exactamente.
0: La idea es que tengan una producción real.
1: Hoy día hay alternativas diferentes.
0: Tenemos hasta el 28 de septiembre, familias. 28 de septiembre a las 13 horas, así que usted el 27 ya me tiene todo liado y sacramentado. Eso. Lo bueno también es que INDAP ha puesto un límite para que terminemos también con eso de que los consultores se llevan toda la plata. El límite dice claramente que... el pago por la formulación de proyecto no puede superar el 10% del monto total bruto del proyecto. O sea, un tope de 300.000 en el caso de un proyecto de hasta 6 millones. Así que eso también echa por tierra ese discurso que también en su minuto fue un problema, pero que ya se está amilanando justamente con estas nuevas bases. Hasta el 28 de septiembre, no lo olviden, puede postular, busque la manera. Hay bastante más consultores ahora.
1: Hay harto más, sí,
0: efectivamente. Sí, hartos se están abocando también a entregar estos servicios. Usted los busca como consultores en la región de Aysén o acérquese a su oficina de área. Ahí tienen todos los consultores, no le van a decir este o este, no. Usted elige, ahí tiene, usted búsquelo, llámelo, contáctese.
1: Y no solo en Aysén y Coyhaique, que generalmente
0: en
1: se concentra.
0: En
1: toda la región tenemos consultores bastante buenos como para poder formular estos proyectos.
0: Maravilloso. ¿Sabes? Y el concurso PDI multirrubro, no tiene que ver con eso, los PDI. PDI le decimos en INDAP para no decir PDI, pero multirubros. ¿Qué son los multirubros?
1: Los proyectos de inversión, mira, El apellido multirubro tiene que ver con el reconocimiento de que la agricultura familiar campesina, el bolsillo es uno. Ya sea que son productores de hortalizas, que además venden leña, que sabemos que tienen las ovejas, que finalmente en pequeña agricultura tradicionalmente se da esto de que conviven distintos rubros, ¿cierto?, que permiten que efectivamente la fuente de ingresos sea múltiple. A eso se refiere, son varios rubros que coexisten, que generalmente en campos quizás un poquito más grandes, en empresas ganaderas, optan por uno o dos empresas forestales, ya sabemos que se dedican, las grandes ganaderas se dedican a producir carne o leche, lo que sea. En agricultura familiar campesina coexisten, y es así, y está perfecto que así sea, porque efectivamente, como les digo, como es uno solo el bolsillo que paga todas las cuentas, necesita distintas fuentes de abastecimiento, porque los sistemas productivos tienen distintas fuentes de ingreso dependiendo, ¿cierto?, el momento del año. Entonces nos damos cuenta que hacer llamados tan enfocados en un solo rubro nos hace que nos despreocupemos de algunos otros que coexisten en la misma temporalidad. Por ejemplo, todos sabemos que en esta época empiezan a parir las ovejas, que ya se vienen las temporadas de parto de vacuno, están todos con su almacigo ya listo, están rearmando los invernaderos, etcétera, etcétera. Todo convive en el campo. Entonces, la idea de este llamado concurso es que efectivamente todos los sistemas productivos tengan el mismo cariño y la misma atención para poder definir sus inversiones a futuro. Entonces, este llamado es justamente no segregando ningún rubro en particular, sino que, de nuevo, con la misma lógica de todas las áreas, de todos los rubros que quieran financiar nuestros productores, con una idea de buen proyecto, ¿cierto?, y estando al día con los incentivos que entrega el INDAP, puedan postular también. Con la misma lógica de proyectos de inversión, estos PDI, con un 80% de bonificación máxima del monto bruto del proyecto, y con topes de hasta 6 millones también por usuario individual.
0: Aquí pueden postular personas naturales, también personas EIRL, que son empresas individuales de responsabilidad limitada con iniciación de actividades. Es decir, cierto que también hay algunas empresas que se han ido formando, sobre todo por gente joven,
1: justamente,
0: para poder también diferenciar la producción dentro del campo, así que no deben contar con rendiciones pendientes solamente de recursos INDAP, para que lo tomen eso en consideración. Y también tope máximo de incentivo, ¿cierto?, para la formulación de proyecto, 300 mil pesos. Uh-huh. Este está hasta el 9 de octubre.
1: 9 de octubre.
0: 9 de octubre. Así que póngase las patitas porque estamos en eso. Y por último, lo que estábamos hablando al principio, en realidad, que eran los proyectos de obras menores de riego intrapretial.
1: Así es. Aquí estamos hablando de obras de riego y drenaje, que ya cada vez se ve menos, pero también pudiera suceder en la zona húmeda de la región, ¿cierto? Lugares donde hay que habilitar potreros, por ejemplo. Estamos hablando de obras menores que tienen como objetivo conseguir efectivamente riego. Ese es el foco. Pero que además permite que se pueda utilizar el agua, o se pueda utilizar este proyecto para hacer más eficiente el uso del agua en otros aspectos, como bebida animal, el mismo uso de subsistencia de las casas, que muchas veces nos pasaba antiguamente que teníamos que ponernos una manito así en los ojos porque sabíamos que salían las mangueras para la casa, que salían las mangueras para los bebederos. Es que
0: los primeros proyectos justamente iban para la producción.
1: Era producción, full producción,
0: claro,
1: full
0: y
1: producción.
0: La casa.
1: Y tenía un sentido muy técnico, muy, muy específico, muy cerrado. Entonces, hoy día obviamente que hacemos este reconocimiento también de que la vida de campo requiere otras apreciaciones distintas, ¿cierto? Y que efectivamente la gente, si queremos que se quede, tiene que tener las comodidades mínimas, ¿cierto? Entonces, hoy día estamos hablando de que estos proyectos y obras menores de riego que tienen este foco en el riego productivo, ya sea de huerto o de invernadero, ¿cierto? Además, pueden considerar bebida animal, por esta misma lógica del multirrubro, suministro de agua para la vivienda, pero sin perder de vista que el foco es el riego,
0: sí,
1: ¿sí? Para poder aprovechar mejor. Entonces,
0: eso fue una de las buenas cosas del Código de Aguas, que amplió también
1: la
0: variedad de uso y amplió la mirada de uso del agua.
1: Seguro, seguro. Y sí, y en el fondo hoy día lo que podemos hacer también es pensar que las fuentes tradicionales de abastecimiento de agua, que son ríos, esteros, vertientes, que no siempre están disponibles cuando las necesitamos, hoy día hay alternativas de tecnología que nos permiten capturar agua lluvia, que hoy día,
0: por ejemplo,
1: sabemos perfectamente que nadie se va a preocupar en julio del agua, pero es el momento ideal para estar acumulándola, para poder aprovecharla 3 o 4 meses después o en el pleno verano, cuando efectivamente se seca el estero o lo que sea que pase. Y por último, tener un plan B. Yo puedo que tenga el sistema con derechos de agua, con el estero maravilloso, que tenga mi conducción, riego tecnificado y todo, pero por A, B o C se echa a perder ese sistema, no puedo parar de regar. Entonces, hoy día estamos pensando justamente en equipar de este, comillas, plan B, de estos estanques que parecen unos guateros gigantes o estas peras de agua autoportantes que permitan acumulación de agua para tener un resguardo, y por eso ahora hablamos mucho de seguridad hídrica.
0: Uy, qué maravilloso. El plan B.
1: Siempre hay que tener un plan B.
0: Plan B.
1: Y un C, si me parece.
0: Y un C, sí, acá en Aysén, de repente.
1: Sí, seguro.
0: Buena. Hasta 5 millones de pesos, este programa contempla el incentivo por un 95% del valor bruto de la inversión requerida.
1: Sí.
0: Así que importante también para que le echen ojo. Y este es que está más amplio, ¿eh? Este tiene hasta el 26 de octubre.
1: Hasta el 26 de octubre, sí. Y la verdad que, bueno, las otras instituciones todos aportamos con nuestro granito de arena, pero es muy difícil encontrar programas que financien un 80, un 95% del costo total de un proyecto. La verdad que
0: muy
1: hemos
0: difícil.
1: Visto que, claro, uno, si le devuelven el IVA ya está muy contento, pero efectivamente que te financien o que tengas que aportar solamente un 5% de un proyecto que te va a solucionar un tema tan importante como el uso y la eficiencia del agua, la verdad que es muy, muy relevante, muy importante, así que invitamos a todos nuestros productores. Esta es la punta de lanza, estamos partiendo con el programa integral, son más de 6.000 millones que el gobierno regional le ha aprobado al INDAP para que en los próximos 36 meses tengamos iniciativas como esta. Le vamos a dar un fuerte componente de asistencia técnica a partir de enero del próximo año, pero hoy día ponemos todas las fichas en la inversión y en la reactivación económica del campo. Así que es un poquito la señal que queremos dar y bueno, y las ganas de seguir trabajando.
0: Maravilloso. Obviamente. Cuadrados como un queso, entonces terminamos
1: quesos.
0: Nosotros. Ahí están los programas disponibles. Ya tiene toda la conversa, ya le dimos todos los puntos para la conversa de este fin de semana largo. Se van a juntar en familia, se van a juntar con los vecinos, cómo está la laguna.
1: En la fonda.
0: No. Ah, sí, no sé, yo soy madre. Vamos a ir, cómo está el ventisquero, está dando el arroyo, no está dando el arroyo, ¿qué vamos a hacer? si se nos corta el agua.
1: Eso, plan B.
0: Plan B, plan B. Y para ello tenemos disponible también concursos dentro del proceso abierto, los concursos abiertos de INDAP, así que hágale un tiro, convérsenlo y justo con ello también. Pero vecino, yo no tengo, no sé, cuesta 8 millones la cuestión. Pero pidámosle al INDAP los 6. Uh-huh. Usted pone mano de obra, usted pone la consultoría, usted pone lo otro y juntos hacemos, cierto, mejor el proceso productivo del campo y junto con ello también le damos plusvalía y le damos mayor valor agregado a los productos que estamos generando. De eso se trata.
1: Y si le falta un cachito, incluso le podemos ayudar con un pequeño crédito para poder complementar la inversión.
0: Ya, pero
1: no, lo más blando que hay, acuérdese. Siempre va a ser mejor que ocupar
0: como
1: la otra.
0: Como carne yegua, lo blando. ¿Qué querés que te diga? 10 de la mañana con un minuto. Gracias, Patricio.
1: Encantado, cuando
0: y
1: guste.
0: Y por supuesto que pasen unas felices fiestas. Igualmente. Patrias también, todos los funcionarios. Acérquese a su oficina de área. Si tiene bajada al pueblo, pase a molestarlo. Mañana están trabajando, el jueves también. Probablemente media hora. O los pillé con...
1: Media mañana. O sea, hasta el mediodía.
0: Por eso, por mediodía. Sí, capaz que lo pillé ahí, atravesado con una empanada, pero es un detalle. Y, por supuesto, ahí le hace la consulta al tiro, ¿ya? Eso. Para que tenga conversa para el fin de semana. Muchas gracias, Patricio. Muchas gracias, INDAP. Nos vamos a una pausa y ya volvemos al Buenos Días, Aysén.
2: Radio Santa María indica la hora.
3: Son las 10 de la mañana y 2 minutos.
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0: 10 de la mañana con 5 minutos. Ah, no te escuché. Me estaba hablando. Cosas que pasan en vivo, gente. Yo me pongo los fonos y me desconecto del mundo. Pero a esta hora saludamos. Ya les decíamos, ya habíamos advertido. Trae buenas noticias también. Trae buenas noticias. Menos mal. Solo porque viene un fin de semana largo y nosotros estamos intentando, por supuesto, que sea agradable. Y para eso y todo lo demás, nos acompaña en el estudio el MOP, está en la casa, secretario regional ministerial de MOP Aysén, don Luis Prieto de Puyao. ¿Cómo estás?
1: Muy bien, Andrea, ¿tú cómo estás?
0: Aquí con yo y la Lora Tadina contra el mundo, como te decía.
1: Oye, yo te estaba contando que salí hace poquito del resfrío de la semana antepasada, así que me tocó ya dos resfriados esta temporada, así que...
0: Ah, miércoles.
1: Están bravos los bichos.
0: Sí, pero mira, viene la época especial para poder remojarlos, así que no hay problema de mi parte. Don Luis Prieto, tenemos hoy día que hablar. Hace ratito estábamos hablando con don Patricio de los proyectos, de los concursos abiertos en INDAP, y estábamos hablando del agua.
1: Ah, maravilloso.
0: Los proyectos del agua. Yo le dije, justo después viene el MOP y también vamos a hablar del agua, de los servicios sanitarios rurales, como se llaman hoy día, pero dentro de la génesis de estos proyectos que todo el mundo conoce como los APR, ¿no? ¿Cómo vamos avanzando? Porque esto ha sido una historia bien larga a lo largo de la región de Aysén, y se acercan las obras en Lago Verde y otros sectores.
1: Exactamente, estuvimos de hecho la semana pasada en Lago Verde visitando lo que es nuestro proyecto de mejoramiento del servicio sanitario rural. Estuvimos junto a la alcaldesa Valdés, visitando lo que es la fuente de captación, el nuevo estanque. Tuvimos una participación ciudadana igual ese día martes de la semana pasada, en que le contábamos precisamente a la comunidad que llevamos alrededor de un 53% de avance en las obras que se están ejecutando de acuerdo al cronograma. Y lo más significativo es que también va a mejorar la calidad con la captación que está aguas arriba actualmente de donde se está del arroyo sin nombre. Se va a generar una buena captación en un estanque de 200 metros cúbicos que va a beneficiar a toda la comunidad, en donde también les informamos el tema de los pilones. Ya,
0: pilones de desagüe, hay que ser bien concreto. Los pilones que existen en hartas localidades de Aysén no son precisamente grifos.
1: Exactamente.
0: Son sistemas de evacuación, de limpieza de la red de agua potable rural.
1: Exactamente. Y eso, respecto de lo que actualmente está existente en Lago Verde, es un avance significativo. Porque con el actual estanque de los 30 metros cúbicos, a pasar a uno de 200, y que en un siniestro, que ojalá esperamos no ocurra, van a estar disponibles los pilones ya ubicados estratégicamente junto a bomberos, se definieron la ubicación, y en caso de un siniestro, ojalá que eso no ocurra, se va a poder atacar el siniestro de buena forma.
0: Con abastecimiento en el lugar.
1: Y con abastecimiento en el lugar, cosa que actualmente no ocurre.
0: Existía.
1: Exactamente.
0: O sea, hay que tener cuidado. Por eso hay el trabajo que realice el APR, ¿cierto? Es bien importante, los operadores sobre todo, porque un pilón puede desaguar un tanque 200 si es mal utilizada el agua de inmediato, pero no necesariamente desaguar el estanque, sino que puede ejercer una presión en sobremanera en el macromedidor, puede ejercer, ¿cierto?, una presión reversa en el sistema de agua.
1: La operación siempre es un desafío.
0: Claro, entonces hay que sectorizar y todo un tema, un trabajo súper mancomunado que tienen que tener los operadores de la APR con bomberos en ese minuto.
1: Exactamente. Es un trabajo mancomunado, me gustó el término, mancomunado precisamente entre el operador y bomberos en caso de un siniestro. Y reiteramos, esperamos que no ocurra, pero vamos a estar preparados cuando concluyamos
0: las horas. Son esas cosas para las que todo el mundo se tiene que preparar, pero que ojalá nunca lo tengan que usar. Pero
1: exacto,
0: tiene que estar, eso es lo importante. Qué bueno, exacto. Ese es un tremendo avance también para las localidades, para su seguridad.
1: Oye, y está súper contenta la alcaldesa, porque aparte es un proyecto que genera empleo. Habían alrededor de 40 puestos de trabajo que se suman a los alrededor de 30 puestos de trabajo que está ejecutándose también en Lago Verde, nuestro proyecto de conservación mayor. Estamos haciendo ahí una conservación mayor del aeródromo, que ya vamos en el orden de los 1.200 millones de pesos de inversión, en donde va a tener un sello asfáltico la pista, y con eso mejora el estándar, y a continuación de eso le vamos a colocar luces de emergencia, cosa que en caso de evacuaciones aeromédicas pueda un avión perfectamente aterrizar
0: ya
1: y evacuar
0: hacer
1: al
0: fuego al en el cabezal.
1: Exactamente, así que sí, es un avance significativo y que genera empleo, son obras que precisamente nosotros como obras públicas estamos en modo empleo. Así que,
0: bueno, cumple esa función también el MOP en varias áreas de Aysén, ¿no? Y que se estaba también, era una promesa que teníamos también desde la planificación de mejoramiento de tantas obras a nivel regional. Y en otro APR importante, ¿cómo está el de Río Tranquilo? El otro día estuve con una de las concejalas de Ibáñez justamente conversando sobre este tema.
1: ¿Con quién estuviste?
0: Estuve con doña Gloria Jaramillo.
1: No, doña Gloria es precisamente la concejal que vive allá en Puerto Río Tranquilo, así que conoce bien el proyecto. Llevamos casi un 92% de avance. En las próximas semanas esperamos concluir las obras y de hecho lo último, estuvimos haciendo unas gestiones ahí con la empresa eléctrica porque está a punto de generarse el ingreso de la solicitud de conexión, ya, ¿verdad? A la red.
0: Para la planta.
1: Exactamente, y ahí ya tenemos toda la coordinación previa, cosa de tener el fast track sumamente disponible ahí para conectarlos en forma inmediata, así que agradecidos ahí de la compañía eléctrica también por la buena recepción a este tipo de solicitudes en que queramos unir, ¿verdad? La necesidad de la comunidad con también la parte eléctrica que es necesaria para que opere.
0: Qué interesante. Este yo creo que es uno de los APR que ha repercutido, no sé si es el de mayor inversión, porque no tiene que ver con la cantidad de dinero invertido, sino que el más requerido, creo yo, el que lleva más tiempo, porque consideremos que en Puerto Río Tranquilo, hasta el año pasado todavía, se corta el agua.
1: Exactamente.
0: En temporada alta, tú sabes que tú vas a usted va a Puerto Tranquilo, o se queda en Puerto Tranquilo terciado, usted sabe que sí, se tiene que bañar antes de las 8 de la mañana.
1: Exactamente.
0: Porque después no te da la presión.
1: Exactamente.
0: ¿Es así?
1: Exactamente, y con el estanque de 200 metros cúbicos, mejor dicho, va a aumentar en casi 7 veces la capacidad actual. Pero en términos de presupuesto, esto bordea los 6.000 millones de pesos. El desafío que se nos viene a nosotros como obras públicas por medio de la Dirección de Obras Hidráulicas y a su vez por medio de la Subdirección de Servicios Sanitarios Rurales, se nos viene un tremendo desafío en Melinca. Está en nuestra cartera de proyectos y esperamos licitar este año precisamente.
0: Se va a hacer el más grande.

0: depuración.
1: Dos fuentes.
0: Exactamente, el desagüe del lago y el estero sin nombre, que mejora la calidad del agua respecto del estero Chirifo. Así que es un desafío que está llegando a buen término, así que vamos a estar, yo creo que seguramente en un mes más, aprox, una semana más. Tú sabes que las inauguraciones siempre hay que coordinar la agenda para que estén todos los actores y las actrices. Vamos a estar cortando la cinta ahí con toda la comunidad de Puerto Río Tranquilo para inaugurar ese proyecto.
1: Qué bueno, y cuiden su agüita, eso es lo más importante. Pero tenemos un testimonio de una vecina, ¿cierto? De Puerto Río Tranquilo.
0: Así es, a ver, si no me equivoco.
1: Doña Irma Pinuero.
0: Exactamente.
1: Saluda a doña Irma. Escuchémoslo, Benicita.
2: Bueno, el sistema de agua potable de Puerto Río Tranquilo ya lleva más de 40 años, entonces presentó varias deficiencias, producto que este pueblo fue desarrollándose turísticamente y estos APR fueron pensados para una población menor. Y en el día de hoy ya hemos crecido, triplicado la población de Puerto Río Tranquilo, por eso tenía deficiencias en el tema de la presión y la cantidad de agua que llegaba a los hogares. Bueno, este proyecto es un anhelo para la comunidad de Puerto Río Tranquilo, visto que tenemos harta expectativa que vamos a solucionar el problema que teníamos de la presión de agua y vamos a tener un buen servicio, sobre todo en el tema turístico y también para los pobladores de Puerto Río Tranquilo, que son la parte más importante, debido a que son los que usuarios permanentes de nuestro sistema, así que esperamos tener un buen sistema, prestar un buen servicio a la comunidad que realmente lo necesita Puerto Río Tranquilo. Claro, nosotros en la temporada turística llega mucha gente, realmente necesitamos un buen sistema y tenemos la confianza que este va a cumplir las expectativas que tenemos para prestar un buen servicio a la comunidad y a los usuarios que vienen, a los turistas. Y estamos esperando ansiosos porque ya den el puntapié para poder ya estar entregando un buen servicio a toda la comunidad de Puerto Río Tranquilo.
1: Ahí estaba, oye, yo me equivoqué, leí mal. Era doña Marcela Calderón, fue obviamente representante de la APR.
0: La presidenta de la APR.
1: SR, ¿cierto? Sí. De Puerto Río Tranquilo, pero también estaban en la G, la Marcelita, en la Junta de Vecinos, en todo.
0: Entiendo,
1: así que un
0: abrazo, Marcelita. Entiendo que ganó la presidencia.
1: ¿Ganó la presidencia? Entiendo la Junta de Vecinos.
0: Exactamente, así que estamos hablando con doña presidenta.
1: Doña, ella es la doña de Puerto Río Tranquilo. Así que un abrazo, Marcelita, y por supuesto también recuperando las palabras de ella. Más allá de la producción y la industria turística, primero es los pobladores. Y eso es algo que nosotros tenemos muy acuñado al sur. Primero los pobladores. La masa crítica son los pobladores, los que están todo el año en una localidad y quienes han levantado, por supuesto, las localidades, permanecen y ejercen también su vida en los lugares de asentamiento y junto con ello, si la base está bien, si la base en la infraestructura pública está bien para ellos, de allí en adelante podemos hacer un turismo sostenible. El resto es chaya.
0: Oye, me dejaste sin palabras con tu reflexión.
1: Que eso nosotros lo acuñamos y nosotros todos hemos sido dirigentes del área y...
0: No, pero se nota particularmente en el sur, Andrea. Si, bueno, tú sabes, he vivido en el sur y uno sabe de la gente de esfuerzo que son años y años batallando por satisfacer necesidades esenciales. Y nosotros felices de avanzar en materia de servicios sanitarios rurales y felices de las buenas noticias que se nos vienen en esa materia. Para nuestro próximo año está presupuestado y esperamos sea ley de presupuesto, se nos vienen 9 proyectos que son 6 mejoramientos y 3 construcciones. Cuando hablamos de mejoramiento es precisamente como las características que tiene el Servicio Sanitario Rural de Puerto Río Tranquilo, que lleva el 92%, en que cambia el estándar, ¿verdad? Mejora el estándar, por eso la iniciativa se denomina mejoramiento. Y cuando hablamos de construcción, quiere decir que en lugares donde no existe actualmente, lo vamos a hacer. Entonces, en ese sentido, no solamente tenemos buenas noticias en vialidad respecto en materia presupuestaria, al aumentarse los recursos para aquella dirección, sino que también en materia de servicios sanitarios rurales, porque es una necesidad que tenemos como aiceninos de seguir avanzando en la materia.
1: Maravilloso. Es que justamente eso es lo que se necesita. Las palabras de Marcela no son al azar, ¿no? Cuando hablamos de carreteras, cuando hablamos de conectividad efectiva, cuando hablamos de infraestructura habilitante para la vida, como lo es. Desde el derecho de agua que estábamos hablando con el INDAP, hasta la conexión o arranque en mi casita, en mi campo, en mi chacra, para poder levantar, puede ser solo para mi casa, para un servicio sanitario particular,

0: Puede ser también para montar un camping, puede ser para levantar un sistema de alojamiento o lo que más se está viendo en Puerto Río Tranquilo, en sistema de gastronomía, por ejemplo, y servicios. Exacto. Necesitamos agua.
1: Exacto, es esencial.
0: Como dicen por ahí también en política, si no llega agua al estanque, no funciona la cosa, ¿no? Y hay varios que nosotros conocemos que no les llega mucha agua al estanque. Bueno, ahí está el MOB también con estas inversiones que se vienen. Y lo que hablábamos, bueno, nos vamos a salir un poquito de la pauta, lo que hablábamos, Melinca, ¿no? Melinca que requiere también de una visión regional. Hace un par de meses atrás hablábamos, ¿cierto?, de esta iniciativa presentada desde parlamentarios de los lagos de Chiloé propiamente tal, pero inconsulto con nuestros vecinos de Melinca, pero independiente de qué región sea, Melinca es de Aysén, y nosotros como aysenninos le debemos mucho a la, gracias a Melinca, la historia, la conectividad y muchas cosas más, y le debemos mucho, y ahí es donde tanto tu ministerio, tu cartera, ¿cierto, Luis?, como el área de habitabilidad, que son quizás las bases, ¿no?, de la infraestructura habilitante, que es el MOB y el Ministerio de Vivienda y Urbanismo, tienen mucho, mucho, mucho que decir. Y a eso sumar también salud y educación, pero a posterior. Pero ahí hace falta bastante.
1: Exactamente. Y lo bueno es que estamos invirtiendo. Licitamos, como te comentaba, hacia fines de este año el proyecto de mejoramiento de ese servicio sanitario rural en Melinca, precisamente, y también tenemos el compromiso de avanzar en mejorar el estándar de la ruta X100 en Melinca-Repollal, que es algo bien sentido. Ahí tenemos un socio colaborador también de nosotros como Obras Públicas, que es el gobierno regional de Aysén y su consejo, y la ruta la vamos a intervenir conjuntamente nosotros con una solución asfáltica desde el kilómetro 1,5 hasta Repollal, y con una solución de adocretos en el primer kilómetro y medio saliendo desde Melinca.
0: Es donde tiene más hoyo y calamina, ¿no? Y es más angosto incluso.
1: Exactamente. No, y la verdad es que ya está como semiurbano, entonces necesita una solución como de esa naturaleza de adocretos, más que la solución asfáltica, que es como similar a lo que tú te encuentras de Cochrane al sur en este momento. Así que avanzando en varios frentes, nuestra dirección de arquitectura está en el proceso de diseño del complejo educacional. Es un contrato que termina este año, así que ahí va a estar listo el diseño para ese complejo educacional. Y el más que importante, lo que se nos viene en materia de servicios sanitarios rurales, que se complementa con todo lo que estamos haciendo en la región. Recordemos que nos visitó el ministro y lo tuvimos en Bahía Murta, un poquito más al norte de Puerto Río Tranquilo, colocando la primera tubería en ese proyecto de mejoramiento de servicios sanitarios rurales. Así que seguimos avanzando en hartos frentes en la región. Tuvimos hace poquito igual en la Junta, en donde obtuvimos hace poquitos días el RS para una conservación mayor de lo que es el agrónomo, cosa que mejora la conectividad evidentemente y evidentemente complementa a lo que es la mega obra de infraestructura que se está ejecutando precisamente en la parte norte de la región, abriendo nuestra puerta norte de la región, que es la reposición de los puentes Palenero-Roseloto. Son 89.000 millones de pesos de inversión pública. No existe otro proyecto más grande que ese que esté actualmente en ejecución o que se haya ejecutado antes.
0: Yo recuerdo las primeras licitaciones de esos puentes, porque tú sabes que esto viene hace mucho rato, ¿no? Y hubo licitaciones que se declararon desiertas, como hubo otras que se ganaron, se modificaron, y que ahí cuando vino el ministro, el ex ministro, perdón, de Obras Públicas, ahora está en seguridad.
1: Pero Martín Arrau.
0: Vino don Martín Arrau antes de asumir, ¿cierto?
1: Vino en febrero.
0: Claro, él vino antes de asumir la cartera. Bueno, después ahora lo cambiaron, pero es un detalle. Licitación superaba casi un 63% el límite aceptable, digamos, que puede jugar ahí una cartera. Ya saben que tengo ofertas que superan el 30%, me acuerdo que teníamos como región que podían superar. Y esta superaba en un 63% las ofertas, la disposición presupuestaria. Y el MOB en su minuto, el gobierno anterior, dijo, ya vamos, ya, metámosle. Si la empresa quiere, démosle. El problema eran otras falencias que tenían las mismas infraestructuras, que con el tiempo, porque esto estamos hablando de lo, tú lo dijiste, puerta de entrada a la región de Aysén, tenían una merma importante en su calidad y su infraestructura. Cuántos vecinos nosotros nos mandaban, cierto, ustedes lo veían hace 2 años, nos mandaban los videos de cómo se movían los puentes y todo, además de la restricción de peso que no se estaba cumpliendo ya hace muchos años, y no queríamos volver a pasar con lo que pasó en el Picaflor y otros lugares. Entonces se la jugó el MOB, hace muchos años venía jugándosela, pero no salía la licitación, no salían las lucas, Bueno, y cuando vino don Martín, ¿cierto? Dijo, ya, metámosle nomás, démosle, vamos a decirle a la empresa que se la juegue.
1: Oye, y es una mega obra que genera empleo también y dinamismo económico.
0: Vi una vista aérea de la puesta en marcha de la faena, gigante.
1: La instalación de faena va a tener una capacidad de 180 personas. Y en el pic más alto de contratación se van a estar contratadas 250 personas aproximadamente. Recordemos que es una obra larga que termina, ojalá esperamos, el primer semestre del 2029. Entonces vamos a tener mucho dinamismo económico precisamente en Cisne. Conversábamos con el alcalde precisamente de que se viene todo lo del Queulat. En diciembre licitamos los dos tramos pendientes, la cuesta Las Peras de 5,8 kilómetros, la parte de Las Pulgas, que son 3,5 kilómetros, que se suman a lo que está en ejecución, que es lo del Fiordo, que son 17,5 kilómetros, y el más todo lo que se está realizando en la Junta con la reposición de los puentes. Se nos viene la conservación mayor del agrónomo de la Junta. Comentábamos con la comunidad de aguas de Puyuhuapi cuando estuvimos la semana pasada de que el próximo año viene el proyecto de mejoramiento del servicio sanitario rural de Puyuhuapi también.
0: Bien.
1: También está el proyecto de mejoramiento del servicio sanitario rural de la Junta. Entonces hay harta inversión pública en toda la región, son buenas noticias y vamos a estar así comunicándolas, Andrea.
0: Maravilloso. Y ahora yo quiero ir con algunas buenas noticias que nos tiene el Seremi para estos días de fiesta. Yo ya me gané, sí.
1: Pero está bien eso.
0: Flesán, nuestros amigos de la Junta de Vecinos de Villa Ortega, nos comunicaban que durante estos 18, 19 y 20, los cortes que están con banderilleros desde el kilómetro 57 hasta el cruce Mano Negra no van a estar. No van a estar, así que si usted quiere ir a Villa Ortega, Ñirehuavi, darse toda la vuelta a Emperador Guillermo, cruce de cabeza, Mañigual y volver, vaya con calma, no hay cortes. Pero para el sur...
1: Oye, buenas noticias también, van a estar de bajada, así que este fin de semana esperamos no existan cortes largos, como por ejemplo el que tenemos en acceso Murta, Puente El Belga, que es un corte de 4 horas, así que van a poder transitar con la seguridad, ¿verdad?, y portándose bien cuando uno se coloca atrás del volante en estas fechas.
0: Siempre.
1: Exactamente. Y el comentarte igual, ya que mencionaste el tramo de Villa Ortega Mano Negra, se nos viene en trabajo lo que va a ser la próxima rotonda. Ya, eso ya lo anunciamos y esos trabajos necesitan estar listos para marzo. Ya, así que va a haber harto movimiento a contar del día lunes en precisamente el cruce con la 240, y así que ya vamos a salir con el tiempo debido a Puerto Aysén, digamos que es una ruta de las más concurridas de nuestra región, así que hay que tomar unos minutos más de anticipación.
0: ¿Eso?
1: Lunes 21 empieza harto el movimiento, precisamente ahí en la rotonda que se va a construir entre la 240 y la 7.
0: Toma, te va a decir, ¿cuál es la ruta 7? El kilómetro 57, que es el acceso desde Alto Aguales.
1: Exacto.
0: ¿Sí? Alto Aguales.
1: Exacto.
0: Ay, y van a hacer una rotonda, y van a pasar, quiero ver esa rotonda. Esa, siempre me río yo, porque cuando uno va bajando hacia el 57, hacia el cruce, dice 30 o 50 kilómetros por hora. Guachitos, ¿a cuánto llegan? La firma, ¿a cuánto llegan a Baguales? ¿100?
1: Sí.
0: ¿O más?
1: Es plausible que más, pero...
0: Por si acaso, para que tomemos una rotonda ahí, que bueno también, porque para ayudar, ojalá ayudar a descongestionar ese cruce, que tiene poca visibilidad hacia el oeste. Sí, hacia el oeste tiene poca visibilidad. Y también, ¿cierto?, para que genere un mejor seguridad para los vecinos del sector.
1: Exactamente.
0: Eso es súper importante, porque ahí hay vecinos, viven toda la vida ahí.
1: Exactamente, y la idea de comenzar ahora en ese sector es precisamente que para marzo, que es mayor la afluencia, esté ya terminado. Así que buenas noticias respecto de las bajadas de las empresas que están ejecutando obras para que haya una circulación más expedita a lo largo de nuestra región.
0: Ya, y tenemos también en Punta Remolino, Evelyn, ahí tenías la gráfica que todavía no la alcanzo a ver. Porque me están haciendo miles de preguntas, así que yo voy a
1: aprovechar. No sé si vine tan preparado hoy día, Andrea.
0: No, pero dice horario primavera, espérame, Punta Remolino, Barcazas. Punta Remolino, que es Raúl Marín Balmaceda.
1: Exacto.
0: Nuevo horario a partir del 15 de septiembre, de hoy. A partir de hoy, de 8:30 a 13 horas y de 14 a 19 horas.
1: Oye, conversaba ayer con mi colega de energía y ya se vienen las tareas de roce respecto de lo que es el servicio de la extensión eléctrica hacia Raúl Marín, algo más que anhelado por esa comunidad, así que buenas noticias también para Raúl Marín se están generando ahora en estos próximos días.
0: Maravilloso, lo necesita también Raúl Marín Balmaceda, y si usted este fin de semana no sabe qué hacer, no sabe para dónde ir, aunque nos hayan subido 85, 89 pesos el combustible, lo quiere invertir en su región, vaya a Puerto Raúl Marín Balmaceda. No se va a arrepentir, es precioso, tiene que conocer su región. El camino es precioso,
1: siempre la gente es maravillosa. Siempre atienden bien en Raúl Marín.
0: Atienden muy bien, los chiquillos de la barcaza también te ayudan. Es cortito. O sea, sí. Uno que está acostumbrado a tremendos cruces en el lago General Carrera o en Yungay o hasta Natales, cruzar Raúl Marín Balmaceda, ahí no. Y dar la vuelta, nada más. Así no, que, pero siempre muy amables los muchachos, te reciben, no me acuerdo el nombre del perrito que es el capitán ahí, pero maravilloso. Maravilloso siempre, y por supuesto, si usted va a ir a turistear, sepa que, en efecto, nuestros trabajadores entre las 3 y las 14 horas comen, al igual que usted. Así que me lo porque después uno llega de repente al puente y nos falta que está tocando la bocina a la una, y ahí es donde uno le da ganas de patearlo, pero uno agradezca que no lo hace. Porque tienen derecho los trabajadores también, ellos tienen su cocina y su rancho también en ese
1: exactamente
0: lugar.
1: Tienen que hacer rancho.
0: Exacto. Así que gracias a Iseremi. Lo que sí, consulta, dos consultas.
1: Veamos sí. Si tengo la respuesta,
0: Andrea. Los que me preguntan por el tema de acá el camino a Balmaceda, denme un segundo, ¿dónde estaba? Acá está. Dice, ¿qué pasa con el sector Laguna Foisic y El Salto? Yo escuché por ahí.
1: Lo de Laguna, nosotros estamos haciendo un recapado desde la recta Foisic a la Chilimita.
0: Recapado. ¿Ya?
1: Exactamente, es una inversión del gobierno regional y su consejo, son 5.500 millones de pesos, entregamos terreno hace como un mes aproximadamente, ya está la instalación de faena, y aquí el llamado es a tomar también el resguardo en términos de tiempo cuando se va al aeropuerto, ¿verdad? Porque van a haber cortes. Ya ahora empieza la buena época, siempre ya estamos en la semana que veámoslo después del 18, pero esto ya partió, y lo importante significativo que esperemos que el tiempo nos acompañe este 18, pero ahora con el buen tiempo parte precisamente lo que es el recapado. Ya,
0: que gente, es ponerle una capa encima, eso es recapado, no lo que te está pensando,
1: pero
0: en el campo.
1: Pero hay obras también en torno a la seguridad vial en este tramo para los accesos precisamente hacia Valle Simpson, hacia la Ensenada. Yeah. Y en el sector de Laguna Foisic también vamos a colocar un sensor de temperatura que le va a avisar al conductor si hay presencia de escarcha o no. Similar a lo que hay en el acceso a Cochrane, lo mismo.
0: Ya, genial.
1: Exactamente. Así que estamos avanzando, van a haber harto movimiento ahora en el verano precisamente, en la primavera, esperemos que parece que viene lluvia, ¿no, Andrea?
0: Sí, viene lluvia.
1: Sí, ya. Pero esperemos que se arregle en octubre. Octubre es uno de los mejores meses del año desde mi punto de vista. Estoy yo de cumpleaños, así que ahí van a partir las horas.
0: ¡Qué optimista este Seremi! En octubre es el mejor mes del año porque nací yo. Me parece excelente. Él nunca vio viento en octubre, ni lluvia, ni inundaciones, ni crecimiento. Me parece usted muy optimista, Seremi.
1: Exactamente.
0: Oiga, ya, pero podemos en otra oportunidad conversar respecto de eso, porque sí, yo había escuchado de la presentación de la presentación que se hizo a no sé qué gremio, porque después aparece una foto nomás, pero respecto de ese corte, y usted sabe que la 240 y la ruta hacia Balmaceda es la de uso diario con mayor afluencia de público.
1: Exactamente, y por eso la necesidad de ejecutar el proyecto.
0: Sí, así que respecto
1: agradecidos ahí del aporte del gobierno regional y su consejo.
0: Sí, porque los hoyos ya estaban para polcar papa, yo no sé si iban a invertir Campo Vivo en esa ruta o si le iban a meter asfalto, porque la verdad estaba, ¿cierto? El gobernador me va a entender. Yo cacho que le poníamos un saquito de unas chancheras y le poníamos, la tapábamos con tierra y salían papas, gancho, porque así estos cráteres. Pero para todos los efectos están recapando. Que no es lo que usted está pensando, es ponerle una capa encima. Ojalá dure. Pero dentro de eso van a haber, yo sé que van a haber modificaciones de tránsito, incluso con cortes completos durante.
1: Van a haber trabajos nocturnos también, exactamente.
0: Entonces, ahí yo creo que esa información, cuando ya esté lista, porque esto es después del 18, así dijeron, después del 18. Para saber cuándo, cómo, y estarlo avisando también.
1: Exactamente. De hecho, la semana pasada tuvimos un proceso de participación ciudadana. Yo andaba en la junta ese día, pero el otro proceso de participación ciudadana, pero ese día miércoles, si no mal lo recuerdo, el miércoles 9, se reunieron acá en el auditorio del MOP, y el inspector fiscal junto a la empresa fueron comentando en detalle con la comunidad lo que es esta intervención. Así que siempre el llamado a informarse por los canales oficiales. Nosotros como Dirección de Vialidad siempre estamos ocupando la radio precisamente para dar información oportuna a todos los vecinos y a la comunidad en general.
0: Sí, bueno, igual un mensajito estaría bueno ahí transmitirlo, Seremi, porque...
1: Nos vamos a llevar esa tarea con...
0: Más allá de los transfer que van o vienen, o la gente que va y viene al aeropuerto, pensemos también en los transportistas, en nuestros transportistas, claro. no solo locales, sino los que van hacia Magallanes, los que van hacia el norte, que utilizan el paso fronterizo. El paso fronterizo ya extiende su atención también durante el mes de octubre. Así que también tenemos que pensar en esas vicisitudes, ¿no? Y darles también la tranquilidad a ellos.
1: Lo importante es que va a mejorar el estándar. Una vez ejecutadas las obras, tienen fecha de término, si no mal lo recuerdo, en abril del próximo año, el estándar va a mejorar y ya no vamos a tener que estar cosechando papas mientras...
0: Literalmente apolcando papas en la ruta. Muy bien. Sí. Bueno, Seremi, muchas gracias. Lo dejamos, lo liberamos. 10:33 a.m. Y por supuesto que tenga una excelente fiesta.
1: Muchas gracias, Andrea. Felices fiestas también para todos los que nos escuchan a esta hora en Radio Santa María.
0: Excelente. Porque se viene a... Bueno, él se va a portar mal en octubre. Ya lo dije. Ya lo vamos a invitar en octubre solo porque es optimista para octubre. Nosotros vamos a una pausa y ya volvemos.
2: 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Son las 10:34 a.m. Desde Coyhaique y para toda la región y el mundo, Radio Santa María. 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

10 de la mañana con 43 minutos. Ay. Ay, Evelyn, que te pones chistosa. Vamos, Evelyncita, saludando también a esta hora a nuestros auspiciadores, ¿te parece? Mientras yo busco la noticia. No sé qué noticia podíamos hacer el día. Ayer no hicimos nada. Ayer, aparte que me dijeron que me parecía la Pati Maldonado. No. Ahí se me entró a atravesar el pilchero, hermano. Ah, sí, sí. Yo creo que más me parecía a la galleta de jengibre, sí, eso sí. Guerra de las K-pop. No se entendió, es que la gente no sabe de moda, pues, vendí. Tristeza. De intensamente, sí. Ah, señor. El otro año podíamos hacer los personajes de intensamente. Por ejemplo. Ya, por ejemplo. Ya que la Evelyn se ganó el premio del mejor trabajador del año, ahora tiene que hacerlo todo ella. Vamos a hacerle un altar aquí afuera del estudio. Se cayó el servidor. Vamos a prenderle velas a Santa Evelyn para que no se caiga el servidor. Se desconfiguró el canal. Vamos a prenderle Evelyn a Santa Evelyn, ¿cierto? Santa Evelyn, pero tú no te pones chalecos amarillos y sales a correr, ¿cierto? No, no. Esta Evelyn. 10 de la mañana con 44 minutos y este día hermoso. Saludamos a nuestros auspiciadores. Están con nosotros como siempre. 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

0: ¿Cuáles son las noticias del momento? ¡Ay! Nos preguntaban por redes ayer, nos decían, ¡feliz cumpleaños, feliz aniversario! ¿Y qué pasó con Calisto? Eso nos decían por redes sociales. La verdad, ayer se presentaron los alegatos, ¿cierto? Y toda la presentación de antecedentes ante la magistratura de la Corte de Apelaciones de Puerto Montt, tanto por parte de la defensa del senador en ejercicio en la instancia de su desafuero, como también del Ministerio Público. La resolución, la Corte, desde el día de ayer, tiene 30 días para manifestar su posición en torno a la solicitud de desafuero. Eso, algo más, ¿no? Pero tanto van a demorar. Es la Corte, tiene sus tiempos. Esa fue la definición de ese tema que ayer, por supuesto, se tomó a la palestra y del cual tantos estaban consultando, ¿no? Así que para que usted también esté enterado. En otras noticias e informaciones también, quiero con esto también, a nivel nacional, esto fue noticia. Sigue dando que hablar, de hecho el día de ayer, los diputados Alinco y la diputada Valdebenito, a quien agradecemos que estuvo con nosotros también, ella nos vino a saludar, hicieron una presentación a Contraloría, ¿no? Ya, por los LEAM. Yo les voy a decir una cosa. A nivel regional, los LEAM o los establecimientos de larga estadía para adultos mayores han existido hace muchos años. Algunas localidades más pequeñas donde no existen los recursos para establecer una infraestructura habilitante que pueda tener alojadas a las personas que se encuentran solas finalmente o con alguna situación de dependencia, lo que hacen es generar programas de cuidado donde la comunidad toda, empezando muchas veces por familiares o amigos cercanos, hasta por supuesto profesionales de salud, puedan colaborar con el cuidado, y más que el cuidado necesario para una persona, tiene que ver justamente con la dedicación de tiempo. Eso se hace en todos los LEAM, y los LEAM hace mucho rato que existen. Que le hayan puesto el nombre LEAM es otra cosa, ¿ok? Establecimiento de larga estadía, eso es otra cosa. Pero la tragedia vivida hace pocos días, durante el fin de semana, en Petrufquén, donde uno de estas instalaciones sufrió un incendio estructural que consumió sus instalaciones completamente, vuelve a levantar una alerta. Y, ojo, no es primera vez que se levanta. Aquí en la región de Aysén, los trabajadores de Pater Nostrum, una de las fundaciones que tenía a cargo el LEAM más grande acá, le acaban de ganar una querella al Estado, donde el Estado le va a tener que pagar a ellos lo que se les adeuda. A ellos los mandaron de patitas para la calle. Ah, no, se terminó el contrato, el Estado de manera irregular me canceló el contrato, así que ustedes, yo, hasta luego, muchas gracias. De finiquitos ni hablar. Bueno. Eso no es justo, señores y señores. Cuando uno le gana una demanda al Estado, pagamos todos nosotros. ¿Me entiende? ¿Y por qué tenemos que pagar todos nosotros por las faltas que hayan cometido funcionarios? Funcionarios dentro del proceso de evaluación, fiscalización. ¿Por qué? Yo no encuentro que eso sea justo. Ahora, todo bien por los trabajadores, porque aquí los trabajadores no valen menos que el cuidado, por supuesto, que debe llevar adelante un centro de larga estadía para adultos mayores. No, los trabajadores son valerosos. Todos los trabajadores. Además, señor y señor, con todo respeto, pero las personas que escuchan esta radioemisora y que están pendientes, somos todos trabajadores. Yo no conozco a ningún multimillonario que vea nuestro medio. No sé, quizás en Afganistán, ¿cierto, Evelyn? Quizás en Irán, algún dueño de pozo petrolero, pero otras personas no creo. Somos todos trabajadores, todos tenemos valor y todos merecemos que nuestras remuneraciones lleguen en tiempo y forma, y junto con ello también se nos responda de la misma manera. Otra cosa son la cantidad de demandas y de demandas, porque hay demandas que están archivadas en la fiscalía por no solamente esa fundación, sino administraciones anteriores en el ILEAM. Demandas de familias completas por maltrato, por abandono. Esas son una. Y denuncias también, ¿no? Ya. Del otro lado de la tortilla, también hay denuncias por parte del Estado, que esas demoran un poco más, demandas en realidad, por parte del Estado, las instituciones del Estado, llamadas a proteger la vida de los adultos mayores. ¿Y a quiénes denuncian? A los familiares, a los hijos, o familiares que puedan hacerse cargo, ¿cierto?, de un adulto mayor. Esto lleva tiempo, gente. Esto no empezó con el incendio en Petrufquén. A mí me da un poquito de vergüenza ajena que ahora se acuerden. Ahora, justo ahora. Yo le voy a decir por qué. Porque es visible ahora en nuestro país la situación de los adultos mayores, porque la mayor cantidad de nuestra población son adultos mayores. Y antes nunca vieron la situación de los adultos mayores. Nosotros que estudiamos en el Liceo Juan Pablo II teníamos religión obligatoria. ¿Adivine qué religión? Obvio que la católica. ¿Pero sabe qué nos hacían? Nos hacían trabajo social. Hay que ir a hacer aseo, hay que ir a ayudar, hay que ir a acompañar, hay que ir a leer, hay que ir a hacer astillas, hay que limpiar y rastrillar bodegas. ¿Dónde? En centros de a larga estadía de adultos mayores. A eso nos mandaban. Y allá íbamos. Algunos tenían mejores condiciones que otros. Pero yo al menos, las veces que fui, toda la vida he visto adultos mayores solos en estos centros. Toda la vida. Distinto en localidades rurales, como por ejemplo yo siempre recuerdo el caso de Cochrane. Cochrane, con mucho esfuerzo, el municipio levantó hace muchos años atrás un sistema de larga estadía para adultos mayores, con más o menos suerte, con más o mejores instalaciones, pero mucho antes de que lo hayan hecho otras instituciones privadas, o incluso, cierto, de que se haya sacado adelante una ley de protección de los derechos de los adultos mayores, o que tipifique justamente el maltrato a adultos mayores, que es una cosa que nosotros incluso lo hemos hablado aquí con la MIC de Carabineros, que se da mucho aquí en Aysén. El maltrato puede ser de carácter pecuniario económico con adultos mayores, como lo es el caso de el robo sistemático de sus pensiones, o simplemente abandono. Usted va, le saca la firma, total nadie conoce a ese viejito, ese viejito, yo voy y le compro lo que necesita y después me hago la loca el resto del año, ¿no? Y tengo 6 meses para cobrar la pensión. Un poder. Eso lo ven mucho Carabineros, ellos nos han dicho, la PDI también. El IPS, que tiene que estar encima muchas veces de ese tipo de situaciones. Y denunciarlas además. Bueno, esto no es nuevo, gente. Esto ha pasado muchas veces sobre su vista y sus narices. ¿Te acuerdas, Evelyn, la vecina Castillo de arriba? El sector, cuando nos vino a contar el tema de la vecina que le estaban rematando su casa y estaba en la calle, a una adulta mayor cuidando a otro adulto dependiente en un 100%, con certificación de invalidez. Y de verdad le remataron la casa. Y ahí agradezco, cierto, en su minuto a la Seremi del Mimbo, a Paulina Ruz, junto con los amigos del COSAM, que ayudaron en una gestión rápida para poder dar solución y buscar una casita para esa señora, porque no había otra. Por 3 millones de pesos perdió una vivienda de casi 50 millones de pesos. ¿Y qué dijo el Estado ahí? ¿A quién podíamos demandar ahí? A nadie. ¿Se da cuenta? Esto viene pasando hace mucho rato, gente. Y que un incendio avive las llamas de un tema no puede generarnos más aprovechamiento político. Necesitamos más que presentaciones a Contraloría, que está bien que se hagan y que se han hecho antes, ¿eh? No por nada los trabajadores de Pater Nostrum llegaron hasta las últimas consecuencias en materia legal para poder demandar sus derechos pecuniarios. Y está bien, está muy bien. Ojalá les paguen, sí, chiquillos. Pero esto ya tiene mucha historia y lamentablemente no hemos facilitado la situación a las instituciones para poder proteger de verdad a nuestros adultos mayores, independiente de la vida que hayan llevado, porque detrás de adultos mayores solos, yo que he conversado y que paso mi vida tratando de conversar con ellos, con todos. La mayoría de los varones adultos mayores con los que yo converso siempre me dicen: yo estoy solo porque yo me lo busqué. Yo estoy solo porque nunca estuve para mis hijos. No tengo cara para exigirles nada. A mí me lo dicen, con el dolor de su alma, por supuesto, y la amargura en los ojos. Pero, aún así, nadie merece vivir sus últimos días tirado, en una cama. Suficiente ya con la vejez. Y con una pensión de hambre. Por lo tanto, la consecución de derechos debe ser igualitaria. Y dentro de ello, no se vaya porque vamos a estar hablando en un minuto más. Ustedes tanto que se llenan la boca hablando del Instituto de Derechos Humanos, que defiende a algunos nomás, defiende a Zángano. No, bueno, acá nunca nos han llamado para eso. Tendrían que tener ánimo de pelear conmigo, pero el Instituto de Derechos Humanos también ha representado a personas en situación de vulnerabilidad, personas que han sufrido negligencias médicas. Ha ayudado y orientado también a estudiantes que han sido vulnerados en sus derechos en establecimientos educacionales. Y hoy día vamos a hablar justamente de adultos mayores, un caso que esperamos siente precedente a nivel nacional para la consecución de la pensión garantizada universal, que fue un caso muy bullado a nivel nacional y que se dio aquí, señoras y señores. Así que vamos a estar hablando de eso en un par de minutos. No se vaya, vamos a una pausa y ya volvemos.
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2: Son las 11 de la mañana, un minuto.
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0: 11 de la mañana con 7 minutitos. ¿Qué pasó, güey? ¿Qué pasó, güey? Y nosotros a esta hora ya estamos de vuelta porque ya les había dado el estribo, ¿cierto? Respecto de la situación que vamos a conversar a esta hora. Y si no me equivoco, fue la semana pasada. Ahí te envié la gráfica, Evelyn. Esto también yo lo vi en varios medios a nivel nacional. Menos acá en Coyhaique, porque usted sabe, pues acá hay que mandar las cuestiones con... literalmente con una señal de humo, pero me alegro mucho por los adultos mayores que logran ejercer sus derechos, porque la verdad no es fácil. Y dentro de ello, la pensión garantizada universal, que en nuestro país requirió de un amplio debate parlamentario, por no decir, ¿cierto?, la negación completa de los derechos de adultos mayores que vivían con pensiones de hambre. Llevó a este producto, que hace poquito además subió, ¿cierto? Subió un poquito, eso es parte de la ley que logramos después de muchos años de trabajo. Y justamente uno de los afectados en Coyhaique que no podía cobrar su pensión dependía de un trámite administrativo de hacía muchos años atrás para poder demostrar que él estaba en Chile y que cumplía con los requisitos para la PGU, que le había sido negada una y otra vez. Para eso requirió justamente el Instituto Nacional de Derechos Humanos. Me acompaña el representante regional de esta institución, don Joaquín Bizama Tiznado. ¿Cómo estás, Joaquín? Buenos días.
1: Hola, Andrea. Muy bien, gracias. Gracias por el espacio para poder conversar estos temas que están dentro de la facultad del Instituto Nacional de Derechos Humanos, pero que a veces no tienen tanta prensa.
0: Cierto, es que a mí me llamó la atención que, de hecho, yo lo escuché primero en Radio Cooperativa en la mañana, a las 6:30 de la mañana, y dije, oh, esto va a ser noticia en la semana, las huilas, no fue, no, acá en la región. ¿Por qué? Porque el beneficiario es de acá, de la región, es coyhaiquino.
1: Así es.
0: Y qué bueno que se haya acercado a ustedes, porque necesariamente, uno, no todo el mundo tiene el conocimiento de asesorías legales. Y cuando una institución, seamos sinceros, en Chile, cuando una institución te dice, no, sabes que no se puede, te manda parado, como dicen en el campo, te manda parado, listo, fuiste, que te vaya bien, hasta luego, muchas gracias. Y entre esa impotencia y entre ese descontento, tú te empiezas a echar la culpa tú, quizás yo hice algo mal, pero si yo sé que yo estaba acá en Chile, ¿por qué me están negando un derecho? ¿Por qué si lo recibe mi señora, lo recibe mi hermano? ¿Por qué yo no puedo? Hay varias situaciones, ¿no? Y qué bueno que el afectado haya podido llegar hasta ustedes.
1: Sí, la verdad es que nosotros hemos visto que en algunos casos se recurre al instituto como última opción después de haber recibido varias negativas en distintas índoles, distintos servicios, distintas competencias, y se llega al instituto como última opción para efectos de poder recurrir, alegar, presentar acciones, ya sean administrativas o judiciales, que reviertan la situación negativa para estas personas. Y en el caso de la persona mayor que concurrió a la oficina del INDH acá en Coyhaique, dice relación básicamente con una persona de 77 años que ya desde el año 2024 venía pidiendo que se le otorgara la PGU, toda vez que de la lectura básica que él tenía, ¿no es cierto?, de los principales requisitos, él todos los cumplía. Y hace su solicitud al Instituto de Previsión Social, al IPS, y le rechazan precisamente esta solicitud por no haber cumplido uno de los requisitos, que es estar al menos 4 años residiendo en Chile dentro de los últimos 5 años. Es decir, uno se podría ausentar máximo 1 año dentro de los 5 años anteriores al que estamos. Y ese requisito probablemente, o sea, eso es lo que decía el IPS, no lo cumplía.
0: Ya, que ahí hay un punto bien particular que tiene que ver justamente con la realidad de nuestra región. Yo te comentaba lo que pasa en sectores fronterizos, donde la mayoría de nuestros adultos mayores hoy, la mayoría ejerció su trabajo, sus labores, o su mayor cantidad de años de buen trabajo, ¿no? De, como ellos decían, donde dejaron los bofes y dejaron la espalda, en la Argentina, trabajando de puesteros, trabajando, ¿cierto?, en la faena. Las comparsas de esquila o trabajando por años en distintas estancias. Eso es muy normal. Y esas personas, ese grupo etario, hoy día supera los 60 años. Entonces, cuando se acerca este joven aún, de 74 años, y dice, pucha, si todos mis colegas la tienen, ¿por qué yo no? ¿Qué es lo que a mí me impide? Si yo ya me... La mayoría se vuelve a Chile, ¿cuándo? Cuando tenía los recursos, porque ahora esto se está dando al contrario de los que...

0: tienen que quedarse acá, esa es la realidad. Y claro, cuando les dices, bueno, ustedes tienen derecho a la pensión garantizada universal y no la pueden recibir.
1: Sí, bueno, y hay ciertos requisitos que deben cumplirse, que podríamos discutir si es que deben modificarse o no, eso sería tarea ya del Congreso. En el caso que nos tocó a nosotros es que la persona cumplía con la residencia de 20 años residiendo en Chile, y a pesar de aquello se le rechazó la PGU. El IPS argumentaba que esto se basaba en un certificado de viaje de la Policía de Investigaciones, que es la principal institución a la que recurre el IPS para acreditar de que esta residencia
0: cumple los
1: certificados,
0: ¿no?,
1: de viaje. Y en ese certificado de viaje habían antecedentes totalmente contradictorios, y a partir de eso, ¿no es cierto?, él presenta otros documentos y respecto a los cuales también se le sigue rechazando la PGU. Y allí es donde concurre nosotros, digamos, escuchamos su relato y comenzamos a oficiar a distintos servicios para que nos entreguen antecedentes que den cuenta precisamente de que esta persona había residido en Chile cumpliendo el requisito que establece la ley para el otorgamiento de la pensión garantizada universal. Oficiamos al CERVEL para acreditar de que él había votado, digamos, desde el año 2005, que era la fecha que el certificado de viaje decía que había salido y que no había vuelto a entrar. Al CERVEL, acreditaba que había votado a partir, digamos, en todas las votaciones que correspondían. Pedimos su ficha clínica al hospital, pedimos su certificado de vacunación, todo lo cual, digamos, daba cuenta de que él había residido en Chile durante este último tiempo y que precisamente las inconsistencias del certificado de viaje de la PDI eran palmarias, estaban ahí. Y ahora el tema está precisamente en el incumplimiento del IPS, porque la misma ley del IPS establece, claro, la PDI es el que, de alguna u otra manera, el principal documento para acreditar esta residencia, pero también señala que hay un sistema allí de información, de datos profesionales. Y ese sistema puede recurrir a tanto datos públicos o privados para que se le entreguen. Y ese ejercicio, esa revisión de ese sistema, el uso de ese sistema, al parecer no había ocurrido. Se habían quedado solamente con certificado de viaje de la PDI, y eso impedía que esta persona mayor no pudiera acceder a su PGU desde el año 2024. Y eso, obviamente, es una vulneración a los derechos de esta persona mayor que están establecidos en la Constitución de la República y en tratados internacionales que son relevantes y que obligan a Chile a cumplir ciertas obligaciones con un grupo reforzado de protección como son las personas mayores. Y a través de una argumentación, o sea, yo creo que aquí es importante también plantear lo que hace el INDH. Nosotros colaboramos con que el Estado realice y cumpla sus obligaciones, pero luego de oficiar al IPS y el IPS manteniendo esta decisión, recurrimos a las acciones judiciales, que en este caso fue un recurso de protección ante la Corte de Apelaciones de Coyhaique, y allí presentamos todos los antecedentes que teníamos y hacíamos ver obviamente lo ilegal y arbitrario de la decisión del IPS, y acompañábamos todos los documentos que acreditaban precisamente la residencia de esta persona. Y con esos antecedentes, más las justificaciones, y allí también mencionar lo importante que son los tratados internacionales y las instituciones internacionales que protegen los derechos humanos. El Estado se obliga a cumplir ciertos tratados internacionales, convenciones que establecen derechos y principios en favor de las personas y que son un freno respecto de la acción del Estado. Y precisamente, argumentando con esos tratados internacionales, el Instituto Nacional de Derechos Humanos de la sede regional de Aysén logra que se acoja este recurso y que le ordena al IPS, sabe que usted haga nuevamente esta revisión con todos los antecedentes, no se quede solamente con certificado de viaje de la PDI, que por lo demás era todo contradictorio en las fechas que establecía, y pronúnciese respecto de esta situación. Y finalmente el IPS termina otorgándole la pensión garantizada universal. Ese es un solo caso, Andrea. Tenemos otro caso también en la Corte de Apelaciones, y hoy día tenemos otro caso en sede administrativa esperando la respuesta del IPS.
0: Yo ahí te iba a hacer justamente la consulta, porque esto puede pasar. Para todos los que somos territoriales aquí en Aysén, sabemos que la PDI no custodia todos los pasos fronterizos, lo hace carabineros, ¿no?, en esa labor. Pero independiente de aquello, la PDI, extranjería, igual revisa, por supuesto, cada uno, fiscaliza justamente el trabajo que hace carabineros en torno a la evaluación, ¿cierto?, de los pasos fronterizos. ¿Qué pasó? Pero no es que el caballero haya entrado por un paso fronterizo no habilitado, es que no se ingresó Literalmente, no se ingresó su ingreso.

0: al país.
1: Claro, y ahí el tema de la cómo intercambian información tanto carabineros como la PDI.
0: Fue un papel que quedó rezagado, un libro de novedades que no se leyó, veto a saber. Pero independiente de aquello, el IPS tenía la facultad también de hacer otras revisiones. Si un adulto mayor tiene sus controles crónicos al día, tiene su ficha, la típica ficha del consultorio de salud, completa, rellena, con vacunaciones incluidas, más encima, poco porfiado, hombre, iba mejor.
1: No, responsable con su salud.
0: Sumamente responsable con su salud. Y aún así le decían que él seguía viviendo en la Argentina. Entonces, raya, ¿no? En lo inaudito que el instituto no haya previsto esas condiciones. Solamente que la PDI te diga, bueno, no, sabe que aquí yo no lo tengo, no tengo el ingreso de él, no lo tengo.
1: O si lo tiene, de la revisión tú ves que hay contradicciones, hay salidas sin entrada, salidas anteriores a la entrada, entonces evidentemente frente a esas contradicciones el IPS tiene un sistema de datos que puede recurrir a instituciones públicas y privadas. Pero al parecer no se usó en ese caso, y en los otros casos que tenemos también al parecer no se está usando. Entonces eso es lo que nos preocupa, porque ese no uso, ese no utilizar las herramientas que se tienen y que establece la ley, perjudica ostensiblemente a un grupo como son las personas mayores de acceder a una pensión mínima para poder sobrevivir y llevar su vida lo más cercano a la dignidad posible que uno tiene que tener en ese momento de la vida.
0: ¿Sabes lo que yo estoy pensando? Que técnicamente esto va a poder seguir pasando, porque muchas personas que están por pensionarse, muchos trabajadores y trabajadoras, porque tenemos muchos trabajadores y trabajadoras en áreas fronterizas, en poblados fronterizos, que probablemente están esperando la edad, ¿cierto?, para postular a la PGU, se pueden encontrar con este tipo de situaciones.
1: Así es, como te digo, este caso, estos dos casos que tenemos, no son lo único. Hoy día nos llegó hace poco un tercer caso en donde hicimos el mismo ejercicio, recurrir a distintas instituciones públicas y privadas que den cuenta de que el certificado de viaje tiene algunos errores que obviamente hacen que no cumpla el requisito. También obtuvimos ahí desde la parte de la PDI un nuevo certificado de viajes a propósito de las mismas inconsistencias que ellos observaron que tenía su certificado de viaje anterior. Hay que mencionar de que nosotros hemos tenido conversaciones tanto con la PDI como con carabineros para poder ir coordinando cómo se intercambian estos datos, cómo se genera un sistema efectivo de ingreso y salida de los registros que tienen estas dos instituciones, entendiendo muchas veces de que el contexto regional. Aquí, si no me equivoco, tenemos 13 pasos internacionales, y solo 3 de ellos están controlados por la PDI.
0: Sí.
1: Y precisamente Carabineros quizás no tiene los recursos para instalar sistemas computacionales en lugares un poco más alejados. Y allí quizás habría que tener una inversión pública para que este sistema precisamente esté todo en línea y Carabineros como la PDI sepa inmediatamente cuando una persona ingresó y salió del país, además de todos los beneficios que genera ese registro, de una serie, digamos, de situaciones que uno podría analizar. Pero en este caso particular creemos que allí al menos hay una buena disposición desde el general Palma y el prefecto Rivilo de poder conversar respecto a esos temas. Me imagino que ellos también elevarlo a su respectivo nivel nacionales y poder tomar una decisión que vaya en beneficio de las personas. Ese es nuestro objetivo como Instituto Nacional de Derechos Humanos, mejorar la vida de las personas a través del ejercicio de los derechos que están consagrados en nuestra Constitución y en los tratados internacionales que Chile ha ratificado.
0: Sí, es que esto probablemente se siga dando, Joaquín, yo creo
1: sí,
0: que...
1: Sí, nosotros dispuestos estamos bien. En Ignacio Serrano, esquina 21 de mayo, las personas mayores que estén en situaciones similares los invitamos a que concurran a nuestra oficina y sin duda que los vamos a atender, si el caso corresponde vamos a presentar la acción administrativa y judicial, o si no vamos a orientarlo y derivarlo a aquella institución que sí pueda colaborar con su caso.
0: Sí, tenemos, dice... Mira, no me voy a meter a la unidad de pasos fronterizos completa. Dice, 13 pasos, son 13 pasos fronterizos, 10 totalmente operativos, pero aquí faltan, ¿no? Pampa Alta, Lago Verde, Río Frías, El Triana, Roballos, Mayer, Mosco, Don Guillermo, Coyhaique Alto, Huemule, Geinimeni, Palavicini. Pero hay varios más, pues.
1: Tú te lo sabes.
0: Pueden no estar todos operativos, pero hay muchos más. El tema es que, claro, todavía, a mí me cuesta entender todavía que tengamos pasos fronterizos cerrados, considerando la necesidad de conectividad que tenemos con la Argentina, y conectividad no solamente con la Argentina, sino con nuestra misma región a través de la Argentina.
1: Y con muchos familiares que hay, tanto acá como allá, entonces...
0: Todos tenemos esa condición, todos en la región de Aysén. Por lo tanto, claro, yo entiendo, por lo menos lo que yo me acuerdo, es que Carabineros oficia todos los días, con todas las limitantes que tenían hasta no hace muy poco tiempo atrás. No tenían internet, con suerte tenían teléfono con los puestos de Carabineros, los puestos fronterizos. Y ofician todos los días a la PDI, ¿cierto? ¿Cuál es el movimiento de ese paso? Por lo tanto, quizás ahí algo pasó, un correo que no llegó, un libro de novedades que no se llenó, quizás, quién sabe, ¿no? Para todo esto, cada persona que pasa por nuestros pasos fronterizos es total, completa y absolutamente identificada. Incluso sus destinos. Entonces, es bien difícil que no haya existido en los últimos 5 años un requerimiento. Te creo en los 80, ya en los 90 que se te perdió, pero ahora...
1: Y teniendo también esa información del IPS, utilizar, vuelvo a decir, lo que señala la ley, recurrir a otros sistemas de información que den cuenta que la persona cumple con esa residencia. Además, o sea, la misma ley le da esa posibilidad al Instituto de Previsión Social de recurrir, ¿no es cierto?, a esas otras informaciones de organismos públicos y privados para acreditar de que esta persona efectivamente está en Chile, residió en Chile y cumple con los requisitos para recibir su PGU. Ese fue el ejercicio que nosotros hicimos. No, ¿cómo acreditamos que una persona vive en Chile o ha vivido en Chile que cumple estos requisitos? Oficiemos a los servicios públicos que pueden dar cuenta de aquello. El CERVEL tiene el registro de votaciones, los hospitales, las postas tienen los registros de atenciones de las personas. A propósito del COVID, hoy día es un tema, está el registro de vacunaciones a propósito de esa pandemia que tuvimos, la ficha clínica. Incluso nos recurrimos a pasajes, a constancias, a pasajes, digamos, físicos, en ticket. Papel, que a ticket que la persona tenía en viajes dentro de Chile posteriores a la fecha en que supuestamente él se había ido de Chile y no había vuelto. Entonces, ese ejercicio, ese recurrir, ¿no es cierto?, a distintas fuentes de información, creemos que es una obligación que tiene que cumplir el Estado a través de los organismos competentes, que en este caso, digamos, el IPS.
0: Y ahí puede comunicarse, por supuesto, usted. Mira, ya si hay 3 casos más, esto va a ir increciendo, estoy segura. Pero puede comunicarse con el Instituto Nacional de Derechos Humanos. Ustedes solamente tienen presencia acá en Coyhaique.
1: Sí, en la región solamente tenemos presencia en Coyhaique, no tenemos por ahora presupuesto y esperemos contar el próximo año con el presupuesto necesario para poder seguir funcionando y, como decía, mejorar la calidad de la vida de las personas a través del ejercicio de los derechos humanos.
0: Ustedes están ubicados en Ignacio Serrano 92, Serrano con 21 de mayo.
1: Esquina 21 de mayo, nos van a encontrar.
0: ¿Atienden todo el día o...?
1: De lunes a viernes, en horario de oficina. Y si puede llegar, si no puede llegar antes y nos encuentra en la oficina, también lo atendemos.
0: Y acá hay un teléfono, porque tú sabes que nos escuchan y nos ven de bastantes lugares. Sí. Dice, esta es base central, me imagino, 228878660.
1: Sí, pero es una central que nos deriva inmediatamente a nosotros, no es que lo atiende alguien de Santiago.
0: Ya, y disculpa mi ignorancia, porque esto se llama así en directo.
1: Se llama directo y también existe un número de teléfono celular que, no, digamos, es con el que trabajamos nosotros directamente y que, por ejemplo, utilizamos mucho el WhatsApp de ese teléfono. Entonces, también a través de estos medios que hoy día están mucho más difundidos en la gente, también pueden llamarnos. Ahí el número es 939-16-3274. 939-16-3274.
0: Ahí te lo envié, Belén. Así que si usted, por supuesto, está en esta disyuntiva, nos está escuchando y probablemente, cierto, quería, o está en edad de merecer, como dicen los viejos ahora, edad de merecer su PGU.
1: Su PGU.
0: Y piensa que puede llegar a tener este tipo de conflictos u otros en torno a la obtención de este derecho por el cual se peleó tanto, y que dentro de todo, más allá de la discusión parlamentaria, pasan los gobiernos y a usted le siguen diciendo, ¿sabe que no me aparece en el sistema? puede comunicarse con el Instituto Nacional de Derechos Humanos, tiene su presencia aquí en Coyhaique, pero también pueden atender a distancia.
1: Exactamente.
0: Están ubicados en Serrano, Ignacio Serrano, ¿verdad que acá hay dos Serranos de este pueblo? Ignacio Serrano con 21 de mayo.
1: Así es.
0: Ignacio Serrano 92, ¿ya? Ahí. Y por supuesto también comunicarse está sedeaicen@indh.cl. Puede comunicarse aquí con don Joaquín o también con todo el personal que está disponible.
1: Sí, ese correo allí nos llega a todos, los funcionarios de INH, así que todos nos enteramos del problema e inmediatamente atendemos.
0: O sea, ¿todos se enteran de su trama? No, mentira,
1: no, pero digamos, nos ayuda a actuar mucho más rápidamente y con sentido de cuerpo. Nos movemos y por eso yo creo que la gente también recurre a nosotros.
0: Y eso es lo que yo estaba comunicando en el proceso anterior, porque ustedes además, cierto que hemos estado conversando con todo lo que sucedió en la cárcel, lamentablemente hace una semana y media atrás, y otros temas, ustedes están viendo muchos temas, todo lo que corresponde a los derechos humanos,
1: sí,
0: de todas las personas.
1: Yo te agradezco este espacio, Andrea, porque de verdad que ayuda un poco a aclarar las funciones y el rol que tiene el INH en la región. Yo sé que muchas veces se nos relaciona respecto de la fiscalización, la observación de la función policial o de la función de gendarmería, a propósito de que ellos son los que tienen a cargo la custodia de personas que están cumpliendo alguna medida cautelar o una condena. Y esa sin duda que es una función que nosotros debemos cumplir, porque es el Estado el que está a cargo, ¿no es cierto?, ya sea del ejercicio de la fuerza pública, que el Estado tiene el monopolio del uso de la fuerza pública, y eso sin duda que tiene que tener ciertos límites para que no hayan abuso en ese contexto, y nosotros en ese sentido debe existir una policía, debe existir la función policial. No podemos vivir en sociedad sino que existen de parte del Estado ciertas salvaguardas que nos permitan a todos convivir en paz, y por parte de gendarmería, porque también necesitamos de que esas personas que están bajo custodia del Estado y que el día de mañana van a volver a la sociedad, deben reinsertarse aparte de cumplir su condena. Si no cumplimos con la obligación de reinserción, es muy probable que esa persona que salga a la calle nuevamente vuelva a delinquir, y nos vamos a mantener en un círculo que nadie quiere, digamos, que se genere. Y ahora paso a la otra patita, si me permite. En este rol de observación, de fiscalización de aquellas personas que están bajo custodia o cuidado del Estado, también allí hemos realizado varias acciones a propósito de este tema que han planteado los diputados Alinco y Valdenito, respecto de la observación y del diagnóstico respecto de la situación de las personas mayores en los establecimientos de larga estadía para personas mayores, que ya son los llamados LEAM. Y allí, respecto del LEAM que funciona acá en Coyhaique, ya el nombre de una mujer que no me puedo recordar. Nosotros hemos, tanto el año pasado como este año, hemos ido a visitar este LEAM y hemos levantado una serie de información oficiando a SENAMA, pidiéndole que nos puedan dar cuenta de situaciones que tienen que ver con infraestructura, con estado de los baños, de las calefacciones, de los profesionales que existen para trabajar con las...
0: Que son varias denuncias que nosotros también, cuando a nosotros nos llegan estas cosas, mire. Ahí está SENAMA, ahí está el Instituto Nacional de Derechos Humanos también, si usted quiere. Estamos hablando de LEAM Eliana Contreras Monge, que está en el sector Glaciar San Rafael, arriba en el área de Escuela Agrícola, ¿no?
1: Así es.
0: Porque hay más LEAM.
1: Sí, sí.
0: En Aysén, en Coyhaique, Cochran.
1: Chile Chico.
0: Pero estamos hablando de este en particular por la situación ayer planteada por los diputados, pero yo lo decía bien temprano. Ahora, con todo respeto, pero esto ya viene hace mucho rato, y dentro de ello los procesos de fiscalización, gestión y observación. O sea, yo conozco familiares de personas que ya incluso no están y que han demandado al Estado en torno a la situación. Ahora bien, también conozco personas que han sido demandadas por el Estado para el cuidado de sus adultos mayores. Hay muchas cosas detrás que uno no ve.
1: Sí, allí como te mencionaba, nosotros lo que observamos es el cumplimiento del Estado en las obligaciones que tiene respecto a las personas mayores, y allí hay deberes que son bien ineludibles, que el objeto de la protección del espacio para la recreación, para tener una vida digna. Obviamente que hay que hacer distinciones allí de cómo está la persona, ¿no? Está, ¿no es cierto?, con algún tipo de movilidad leve o movilidad total, o está postrado, o una, digamos, una posibilidad de moverse que esté más o menos incapacitado. Pero, digamos, son obligaciones que el Estado, a través de estas fundaciones, ¿no es cierto?, externalización de servicios que hace el Estado, se cumpla. Y el servicio que tiene que fiscalizar que esa fundación, corporación, esa entidad que se licita, ¿no es cierto?, la administración y el cuidado del LEAM, cumpla con sus obligaciones. Y en virtud de eso nosotros hemos oficiado a Senama dando cuenta, como te decía ya, de estas situaciones. Ahora, yo también quiero ser justo, este LEAM es un LEAM nuevo, que en términos generales la infraestructura está bien. Efectivamente hay errores, hay deficiencias que hay que mejorar, pero en términos generales, respecto de lo que uno puede observar en otras comunas, es un LEAM que, digamos, cumple con esta situación.
0: Cosa de pensar en lo que pasó en Petrufquén, ¿no?
1: Exactamente, 19 personas mayores.
0: 16, no, 16 más un trabajador, y dentro de ellos una persona cuidando a más de 25 personas.
1: Terrible.
0: La mayoría en calidad postrada. Entonces, dentro de eso yo sé que se está haciendo la observación, porque eso también lo hace el INDH.
1: La misma situación ocurre con el LEAM que es mi padre Antonio Ronchi, que es administrado por la Fundación Don Guanela. Allí también nosotros hemos recibido algunas consultas y denuncias, y en virtud de ello también hemos oficiado a Senama, porque es el encargado de que esta Fundación Don Guanela cumpla con los requisitos mínimos que se establece para el cuidado de estas personas. Y allí, digamos, la mirada del instituto es imparcial, digamos, no interesa para nosotros quién es la fundación que está administrando un LEAM determinado. Lo que nos interesa como Instituto Nacional de Derechos Humanos es que ciertos estándares mínimos que dicen de relación con los derechos humanos de las personas mayores se cumplan. Nosotros no somos la institución que tiene que, digamos, ir a velar por cómo están las personas mayores, porque no tenemos esa experticia. Quienes tienen la experticia son aquellos que trabajan en el Servicio Nacional del Adulto Mayor, o bien las fundaciones que se adjudican las licitaciones para la administración de estos LEAM. Y en ese contexto son ellos los que tienen esta experiencia, esta experticia. Y allí lo que nosotros hacemos es exigir al Estado que estas situaciones, que esta denuncia de eventuales maltratos, ¿no es cierto?, no ocurran. Y si se ocurren, se sancionen de manera rápida, ¿no es cierto?, oportuna, para efecto de que esto no siga ocurriendo.
0: Y que no signifique tampoco un detrimento a la salud de las personas, más allá de la situación de abandono en las que están algunas, ¿no?
1: Algunas están en una situación de abandono y precisamente por eso el Estado tiene que cumplir allí un rol de justicia social con personas que están en la última etapa de su vida y que no por eso pierden la posibilidad de tener una vida y un momento digno antes del inexorable
0: paso del tiempo
1: y de la muerte, que a todos nos va a llegar, y también nos vamos a pasar por ese momento, y nos gustaría de que, llegado ese momento, y si tenemos que hacer uso de estas dependencias, tengamos ciertas condiciones mínimas. Es esta mirada también empática, de justicia social, de solidaridad con personas o con un estado de la vida en el cual todos vamos a llegar.
0: En efecto, todos vamos a llegar. Igual como llegamos a esta, con una mano adelante y la otra atrás, literalmente. Pero mientras eso exista y mientras eso no pase, los derechos sociales deben ejercerse y deben cumplirse de la mejor manera posible. Y para eso y mucho más está el Instituto Nacional de Derechos Humanos, presente en nuestra región hace no mucho tiempo y colaborando también con el mejor pasar incluso de nuestros adultos mayores. Así que muchas gracias por eso a tu equipo también, Joaquín, por ese adulto mayor que logró su PGU. Hoy a los 77 años tiene ella.
1: Sí, y tenemos otra mujer que también logró, otra persona, una mujer de 71 años que también el IPS se dijo, ok, frente al recurso vamos a otorgarle la pensión. Así que nosotros tuvimos que desistirnos del recurso porque ya se le otorgó, digamos, la pensión.
0: Perfecto, y que por los tres casos más también que están levantando para nuestros adultos mayores que, por razones obviamente de circunstancias de la historia, ellos tuvieron que ir a trabajar a la Argentina, a hacer una vida allá, pero volvieron, siguieron su vida acá, invirtieron sus años de trabajo acá, también merecen que se cumplan sus derechos sociales, como la PGU. Así que gracias, Joaquín, también por esa ayuda
1: por el
0: para
1: espacio
0: ellos.
1: Y como ya decía, si es que tienen alguna consulta de distinta índole, volvemos ahí a
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1: esquina 21 de mayo. Los atendemos en horario de oficina o en el correo que está ahí pasando o en el teléfono que también
0: cdaicen@ind.cl o también al 939-163274.
1: Así es.
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1: le respondemos.
0: Gracias, Joaquín. 11:38, nos vamos a una pausa y ya volvemos.
2: En Radio Santa María indicamos la hora.
3: Son las 11 de la mañana y 38 minutos.
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11 con 45 minutos. Oye, me deja tremenda pega igual ahí el Joaquín, ¿eh? Si usted está en terreno fronterizo, si usted está viviendo una situación similar, usted está ahí al 3 y al 4 y le han dicho que no, que sí, que no. Nosotros vamos a ayudar. Nosotros le hacemos el estribo para que también recurra y solicite colaboración del Instituto Nacional de Derechos Humanos, ¿ya? Así que como me voy a andar moviendo este fin de semana por la región y conozco mucha gente en esa condición, vamos a hacer el tiro, ¿le parece? Y ahora, 11 con 46 minutos, ¡feliz cumpleaños, Andrea Mancilla! En Puerto Aysén hoy hay fiesta y lo digo con emoción porque cumpleaños Andrea, la reina de la población. ¿Qué color que le pusiste, Evelyn? Bueno, es que tú lo haces todo, pues, chica. Es la mamá de la Lenita, una niña encantadora y cuñada de mi vida, la mejor, la más de todas. Esto lo escribió la Evelyn Butter, cabros. Escuchen. Dicen que en Puerto Aysén no sale nunca el solcito, pero con la sonrisa de Andrea se ilumina todita. Así que levanto mi vaso con chicha y champañazo. Evelyn. ¡Feliz cumpleaños, Andrea Mancilla! ¡Te mandamos tremendo abrazo! Dice la Evelyn. A su cuñada, dice que la única cuñada que le cae bien. Porque hasta con... Mira. Andreita Mancilla hoy día está de cumpleaños. La cuñada de la Evelyn. La única que la soporta en realidad. Literalmente. ¿Cómo te querrá, Andreita Tocaya, que te hizo unas payas? Estuvo toda la mañana pidiéndole a la inteligencia artificial que te haga una paya. ¿A dónde? Ah, acá en mi teléfono. ¿Más cumples? ¿Qué más está de cumpleaños hoy día? ¿A dónde? ¿A dónde? Ah, guarda que la están peinando. Mientras, nosotros, yo tengo aquí un saludito también por nuestro aniversario de don Eduardo. Pero no me rete, tía, no me rete. Dice más o menos así por nuestro aniversario, porque ayer igual nos vinieron a bailar. Eve, sí, ¿me lo buscas, por favor? Porque ayer nos vinieron a bailar la pareja ganadora juvenil de Nogal de Oro. Vino a bailarnos acá a los estudios de la radio. Yo, nada más bonito que ver gente, ver jóvenes bailando cueca y una pareja preciosa. Así que 2027 es ellos, sí, 2027 porque es de ahora, juvenil. Lo voy a revisar al tiro. Ellos vinieron a bailarnos, ahí les voy a estar mostrando. Pero antes dice, Andreita llamó recién don Eduardo Villagrán, encargado del grupo Hijos de Pioneros, y me pidió que por favor les haga llegar un saludo especial por su aniversario de Radio Santa María, saludando a todo el personal en general. Mucho cariño y aprecio del grupo Hijos de Pioneros de don Eduardo Villagrán Tapia. Muchas gracias, don Eduardo Villagrán Tapia, y a todos los que nos hicieron llegar hermosos saludos también el día de ayer. ¿Qué más tenemos aquí? Muy buenos días, por favor, ¿podría enviarle un saludo de cumpleaños a mi pareja? Él se llama Rodrigo Vera y está cumpliendo 41 añitos. Joven aún. Joven aún. A don Rodrigo Vera, en Coyhaique o donde se encuentre. Podríamos hacer saludos de cumpleaños como a la antigua. A Rodrigo Vera, en Coyhaique o donde se encuentre, reciba el mayor de los saludos por ser hoy el día de su cumpleaños. Le desea... ¿Cómo se llama su pareja? Oh, es que déjenos el nombre, pues, chiquillas, si nosotros vemos el puro WhatsApp, el número. Pero de su pareja. Bueno, así mejor dejemos ahí. Vale. De la Vane, su pareja. No, mejor no digamos nada, nombre. Ah, matada, hermano. ¿Quieres un chamamé? Entonces tómate una dosis de chamamé mientras yo voy ordenando, por supuesto, los mensajes, el tiempo y todo lo que tengo que hacer en apenas 10 minutos.

11:53 y porque este programa usted sabe que es más disperso que Tornueñate, y nosotros así como desparramos total este programa, pero en 7 minutos las hago a todas, créame. Pero antes yo quiero saludar y agradecer enormemente a los jóvenes, la joven pareja ganadora del Campeonato Juvenil Nogal de Oro 2026-2027. Antonella Zárate García y Mauricio Pérez Alarcón, que el día de ayer vinieron a saludarnos, ¿cierto? Por nuestro aniversario. También ellos van a estar presentes en algunos de los programas de Puentes de Aysén, ¿cierto? En el área de cultura, que nos acompañaron ayer, por supuesto, y nos brindaron sus tres pies de cueca. Además, hicieron bailar a la Gloria, que no es menor, chiquilla, ¿no? No es menor ese tema. Así que muchas gracias también por estar con nosotros, por disfrutar de esas cuequitas que nos acompañaron y que nosotros ahí lo vamos a estar observando. Bailan precioso. Mauricio no pudo usar la espuela porque si no nos picaba todo el piso, pues, gancho, ¿no? Iba a quedar peor que la recta Foisic, así que... la recta ya la arreglaron. Que la Laguna Foisic, vamos a decir. Así que gracias, Antonella, gracias, Mauricio, también, que estuvieron con nosotros. Nos sacamos fotos con ellos también, sí. Les deseamos el mayor de los éxitos también como representantes regionales en esa área. Y gracias, de verdad, muchas gracias por el respeto, por el vestuario, por la prestancia también el día de ayer, ¿eh? Así que nos acompañaron acá. Hasta el Padre Luigi. Padre Luigi lleva otro salero, sí, ahí no en el aplauso. Entonces, oye, es re difícil bailar cueca o hacer música cuando los que aplauden llevan otro ritmo. O sea, es súper difícil. Así que viene ahí porque Mauricio es el que nos llevaba el... Ahí está, mira qué lindo zapateaba ese chiquillo. Imagínatelo con espuela. ¿Ah? Y también, mira, Fredicito. Freddy me está enviando una información a última hora, Freddy. Siempre a última hora, Freddy. Se realizó, porque esto fue hace poquito. Queremos saludar también a esta hora a la pareja ganadora y que se va a Olmué. Espérate, le envío el tiro, Evelyn. Esto es una fotito, voy a alcanzar a mostrar. Los podíamos invitar, sí, para después, ¿no? Para cuando sea el Festival de Olmué, vamos a estar atentos ahí. Vamos a saludar también el día de hoy a la pareja seleccionada para la muestra de cultores naturales de Cueca de Olmué 2026. Don César Sinfuentes Paradas, del sector Cerro Galera, y Patricia Munita Burgos, de Seis Lagunas. ¡Ay, doña Patricia Munita siempre nos escribe de vez en cuando ahí en las redes! Del sector Seis Lagunas, en la comuna de Coyhaique, que ellos se van a la muestra de cultores naturales de la Cueca 2026. Muchas gracias, Freddy. Ahí, por supuesto, vamos a estar pendientes de eso, ¿eh? Eso es para el verano, Olmué. Así que de un paso de Puerto Ibáñez a Olmué y así sucesivamente. Gracias por esa representatividad también de nuestros bailes nacionales. No todo es chicha y empanada. No todo es chicha y empanada. Claro, hay que bailar bonito. Y gracias nuevamente a Antonella y a Mauricio. Antonella Zárate García, Mauricio Pérez Alarcón, campeones juveniles Nogal de Oro 2026-2027, representando a la comuna de Coyhaique, quienes ayer estuvieron con nosotros. Y mientras yo le leo algunos de los avisos que tengo, porque Andrea va a llover y yo veo sol, pero pero antes voy a hacer los mensajes rapidito. Dice así: se ofrece señora para trabajar en casa particular o haciendo aseo, también cuidados de adulto mayor o niñera. Tratar al 920-513750, 920-513750. Aquí hay un datito, se vende coche de bebé. Transbel. Con silla, huevito y soporte. Para andar trayendo a los bebitos, ¿no? A los bebitos. Tratar al 920-513750. 920-313750. Se ofrece, señora, para trabajar como asesora de hogar, ayudante de cocina o para hacer aseo o mucama. Tratar al 992-314302. 992-314302. Se ofrece persona para cortar leña con motosierra. Tratar al 956-926048.
956-9260-48 con don José. Se ofrece, señora, para trabajar en aseo y planchado por mediodía, totalmente responsables, porque para lavado, señora, están mis mates, esa es la realidad. Así que para hacer aseo y planchado mediodía, tratar al 993-130974, 993-130974. Se ofrece, señora, para trabajar como asesora de hogar, cuidado de niños o para hacer aseo. Tratar al 95785334. 95785334. Nosotros seguimos pasamos del aniversario al indiciollamiento nosotros, ¿no? Pero nada del otro mundo. Ahora, en tiempos meteorológicos, decirles que el meteo muestra en la carta sinóptica el acercamiento de precipitaciones para los próximos días. Pero, gente, hoy día ya no vamos con botas de material a las fondas. No, puedes ir hasta con zapatos de gamuza que no te va a pasar nada. Hoy se llaman fondas. Antes zapateábamos en medio de las charcas y gravilla o piedras, incluso bolones. Así que nada más cuida tus tobillos, es lo único que te voy a pedir. Y dentro de ello, por supuesto, tenemos muchas mejores instalaciones en todas partes. Sí, el acercamiento de bajas presiones que aportarán precipitaciones para todo el cono sur, inclusive el escudo patagónico austral, y las temperaturas que para la región de Aysén bordearán, eso sí, van a estar bastante buenas. Desde Melinca van a estar bordeando, ¿cierto?, los 7 a 11 grados con precipitaciones. Mismas condiciones para el litoral norte de nuestra región. Temperaturas durante estos próximos días hasta el 18 estarán entre los 6 y los 12 grados con precipitaciones constantes. Coyhaique, por otro lado, presentará chubascos débiles y temperaturas que oscilarán entre 0 y 12 grados. El día de hoy, por ejemplo, Tortel, que está viviendo ya a esta hora, empezó hace una hora el desfile de fiestas patrias. Es bueno el desfile entre ustedes porque es cortito, cortito, cortito, de que pasas por la plaza y te vas. Es cortito, unas pasarelitas, una vuelta por la placita y te vas. Cortito como viraje laucha, pero muy significativo. Anda, ahí no hay avenida, pues guacho. Ah, no hay avenida, así que hoy día está bastante lindo. Me mostraban imágenes de Tortel, muy lindo, pero para el 16 al 19 tendremos cielos con nublados principalmente, variando a chubascos débiles. Nada que no los haga ir hasta la playita, ¿cierto? No, una lluvia poca, efímera, ¿qué le va a hacer? Cochrane, por otro lado, también tendrá condiciones bien parciales, cielos nublados principalmente durante el 18, chubascos débiles que se darán normalmente durante las noches. No la madrugada, así que por favor mantenga su boquita cerrada durante este 18. Y por último, la Villa O'Higgins vivirá por los próximos días hoy nubosidad parcial bastante agradable, temperaturas entre 5 y 11 grados, cielos nublados variando a chubascos aislados. Nada que lo haga perderse, señora o señor, así que cuídese, abríguese durante este 18. De nieve no han dicho nada y eso ya es lo más agradable, porque hace unos años atrás todavía andábamos, ¿cierto?, con nieve durante esta época, así que cuídese. Y muchas gracias nuevamente a las comunidades, a todas las organizaciones, a todos los vecinos y a quienes hacen posible la existencia de tu radio, así como también nuestros auspiciadores de toda la vida que hacen posible esta, la existencia de tu radio y tu matinal. Siga con nosotros, ya vienen los entrañables mensajes y por supuesto luego el informativo con todas las noticias que usted necesita saber. Gracias nuevamente a Antonella Zárate y Mauricio Pérez, que ayer nos acompañaron con tres pies de cueca e hicieron bailar a la Gloria. Muchas, muchas gracias. Nos vamos. Que tenga una excelente jornada. Nos copiamos mañana a las 8 de la mañana, como siempre, aquí en su radio, Santa María.

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2: Es mediodía en Chile. Aysén se une en oración a la Virgen María para encomendarle este día. La veneramos con el saludo del ángel Gabriel. El ángel del Señor anunció a María
3: y concibió por obra y gracia del Espíritu Santo.
2: Alégrate, María, llena eres de gracia, el Señor es contigo. Bendita tú eres entre todas las mujeres y bendito es el fruto de tu vientre, Jesús.
3: Santa María, Madre de Dios, ruega por nosotros pecadores, ahora y en la hora de nuestra muerte. Amén.
2: He aquí la sierva del Señor.
3: Que se haga en mí según tu palabra.
2: Alégrate, María, llena eres de gracia, el Señor es contigo. Bendita tú eres entre todas las mujeres y bendito es el fruto de tu vientre, Jesús.
3: Santa María, Madre de Dios, ruega por nosotros pecadores, ahora y en la hora de nuestra muerte. Amén.
2: Y el Verbo, Dios, se hizo hombre
3: y habitó entre nosotros.
2: Alégrate, María, llena eres de gracia, el Señor es contigo. Bendita tú eres entre todas las mujeres y bendito es el fruto de tu vientre, Jesús.
3: Santa María, Madre de Dios, ruega por nosotros pecadores, ahora y en la hora de nuestra muerte. Amén.
2: Ruega por nosotros, Santa Madre de Dios,
3: para que seamos dignos de alcanzar las promesas y gracias de nuestro Señor Jesucristo. Amén.
4: Dios Padre Santo, derrama tu gracia en nuestros corazones, que has iluminado ya con el conocimiento de la encarnación de tu Hijo Jesucristo, anunciada por el ángel a la Virgen. Condúcenos por medio de su pasión y de su muerte a la gloria de la resurrección, por Jesucristo nuestro Señor. Amén.

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1: Son las 12:06.
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1: Son las 12:09.
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2: Hola, querida amiga. Hola, estimado amigo, tengan todas y todos ustedes muy, pero muy buenas tardes. Junto a Evelyn Mutel Orellana en la sala de controles, iniciamos en este momento, como siempre, la edición central de servicios a la comunidad, los mensajes en y desde Radio Santa María. Hoy, edición de mediodía de martes 15 de septiembre, mitad del mes. Y vamos pues a los mensajes. Raúl Hernán Bayer Soto, RUN 19.817.401-7, correo electrónico rahelbayer@gmail.com, con domicilio para estos efectos en Los Guindos número 6, Puerto Guadal, en la comuna de Chile Chico, solicita respetuosamente al señor director general de Aguas derecho de aprovechamiento consuntivo de uso doméstico de subsistencia por un caudal de 0,5 litros por segundo de ejercicio permanente y continuo sobre agua superficial y detenida del lago General Carrera en la comuna de Chile Chico, provincia General Carrera, región de Aysén. Las aguas se captarán de forma mecánica desde el punto definido por las coordenadas UTM metros norte 48 10 342.97, este 67 60 98.7. Las coordenadas UTM están referidas en el datum WGS 84, uso 18. Familia Valdés Vera informa que los funerales de quien en vida fuera su querido hermano, tío y cuñado, don Sandro Vera López, se llevarán a cabo hoy martes con un responso a las 12 horas en el lugar de velatorio, casa de su madre, camino 6 Lagunas, kilómetro 1, para posteriormente dirigirnos al Camposanto de Villa Frey. Firma Familia Valdés Vera. Familia Vera Muñoz y Muñoz Rivas informan que los funerales de quien fuera en vida su querido esposo, yerno, cuñado y tío, don Sandro Vera López, se llevarán a cabo hoy martes con un responso a las 12 horas en el lugar de velatorio, casa de su madre, camino 6 Lagunas, kilómetro 1, para posteriormente dirigirnos al Camposanto de Villa Frey. Firma Familia Vera Muñoz y Muñoz Rivas. Por orden del Juzgado de Letras de Coyhaique, que causa rol número E-1988-2026, caratulado General Motors Financial Chile, Sociedad Anónima Maldonado, se realizará remate público y al mejor postor el día miércoles 16 de septiembre del 2026 a las 11:30 horas en Eusebio Lillo número 441 Interior Coyhaique, de la siguiente especie: vehículo camioneta marca Chevrolet, modelo colorado 4x4 2.8 out, año 2022, color blanco, placa única SBKP.10. La especie se remata en el estado que se encuentra, material y jurídicamente. Día de exhibición 14 y 15 de septiembre de 15 a 18 horas. De 15 a 18 horas. Y el día del remate en Eusebio Anillo 441.

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3: 12:21. Continuamos con los mensajes. Atención, conductores y vecinos de la ruta 240 Aysén-Coyhaique y de la ruta 7, tramo Villa Ortega de Alto Baguales. La Dirección Regional de Vialidad del Ministerio de Obras Públicas informa que, en el marco de las obras de mejoramiento de la Ruta 7, la constructora Flesan, Sociedad Anónima, ha iniciado los trabajos viales en la zona. En el nudo de conexión entre Ruta 240 Coyhaique-Aysén y Ruta 7, sector Alto Baguales, las obras se extenderán hasta febrero de 2027. Mientras que en la ruta 7 entre Mano Negra y Alto Baguales, los trabajos continuarán hasta febrero de 2028. Durante este periodo, el tránsito estará regulado por paleteros o semáforos con cortes programados de un máximo de 20 minutos, por lo que se deberá considerar un tiempo extra para su traslado. Por su seguridad y la de los trabajadores, conduzca con precaución, respete la señalización vial y planifique sus viajes con anticipación. Para consultas, puede comunicarse a los siguientes números: más 569-94-71-31-71, más 569-87-23-13-21, o escribiendo a los correos barbara.rodriguez@flesan.cl o patricia.hernandez@ric.cl. Gracias por su comprensión y apoyo para construir una región más segura y conectada. Dirección de Vialidad, Ministerio de Obras Públicas, Gobierno de Chile. 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La entidad patrocinante Consultora Valencia invita a los vecinos de la comuna de Cochrane a postular al subsidio de mejoramiento térmico de vivienda y construcción de vivienda en sitio propio. Contamos con oficina en Cochrane, calle Vicente Previsque, 1102, 1102. Nuestro horario de atención de lunes a viernes de 9:30 a 14:30 horas. O contactar al más 569-6200-6757, más 569-5931-5616. Se vende patente de alcoholes tipo H1, valor 25 millones de pesos. Interesados, contactarse al correo rpaves@grancarafate.cl o al teléfono fijo 67-223-3330. Atención, vecinos de Coyhaique. El de la Aysén informa que por trabajos de ampliación y mejoramiento de sus redes deberá suspender suministro eléctrico en los siguientes horarios y sectores: miércoles 16 de septiembre 2026, entre las 11:30 y 15:30 horas. Comprende sectores de Laguna Azul, Laguna El Espejo y Laguna Verde. El Aysén solicita tomar precauciones necesarias para disminuir los efectos que esta suspensión de suministro pudiese ocasionar. Aislarse de la red pública si posee un inversor o grupo generador, evitando someter a nuestros trabajadores a riesgos de electrocución. En caso que los trabajos finalicen antes de los horarios programados, las instalaciones serán energizadas para recuperar el servicio a la brevedad. En el ICEN lamenta los inconvenientes y les recuerda que está trabajando para dar un mejor servicio. Raúl Hernán Bayer Soto, RUN 19.817.401-7, correo electrónico rajerbayer@gmail.com, con domicilio para estos efectos en Los Guindos número 6, Puerto Guadal, en la comuna de Chile Chico, solicita respetuosamente al señor director general de Aguas derecho de aprovechamiento consultivo de uso doméstico de subsistencia por un caudal de 0,5 litros por segundo de ejercicio permanente y continuo sobre agua superficial y detenida del lago General Carrera en la comuna de Chile Chico, provincia General Carrera, región de Aysén. Las aguas se captarán de forma mecánica desde el punto definido por las coordenadas UTM metros norte 48 10 342.97, este 67 60 98.7. Las coordenadas UTM están referidas en el datum WGS 84 uso 18. 12:27. Hasta aquí la presente edición de Servicios a la Comunidad en y desde Radio Santa María. Próxima edición luego a las 16:00. Pero antes, a las 13:00 tenemos todas las noticias en nuestro noticiero preparado por nuestro departamento de prensa. Junto a Evelyn Mutler en la sala de controles, querida amiga, estimado amigo, nos despedimos. Tengan todas y todos ustedes muy, pero muy buenas y linda tarde. Chao, buenas tardes. Chao, chao.
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1: Son las 12 y 33 minutos.
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3: Extracto mensaje difusión radio oficial y radial. Óscar Iván Avilés Soto, RUT, número 10.812.772-4, solicita un aprovechamiento de aguas superficiales, corrientes y de carácter consuntivo de un cauce sin nombre por un caudal de 49 litros por segundo para regar una superficie de 20,8 hectáreas capturado por gravedad desde el punto definido por las coordenadas UTM-M 4819153 Norte 695408 Este Datum WGS 84 Uso 18G Solicitud de concesión de aprovechamiento de aguas superficiales Provincia de Coyhaique María Luisa Saldivia Cárdenas RUT 5.906.280-8, con el objeto de abastecer de agua un predio de su propiedad para regadío, solicita una concesión de aprovechamiento consuntivo de ejercicio permanente y continuo por un caudal de 1 litro por segundo sobre las aguas superficiales y corrientes de arroyo sin nombre, localizado en la comuna y provincia de Coyhaique, región de Aysén. Las aguas se captarán en forma gravitacional en un punto definido por las coordenadas UTM-M Norte 4.929.947 y este 724.795, carta IGM 1120 Coyhaique, escala 150.000, datum WGS 84, uso 18. Extracto. Solicitud de concesión de aprovechamiento de aguas superficiales, provincia de General Carrera. Carlos Medina Puñalef, RUT, número 5.114.172-5, con el objeto de abastecer de agua para consumo de uso doméstico de subsistencia y riego en el sector Villa Cerro Castillo. Se solicita una concesión de aprovechamiento consuntivo por un caudal de 1 litro por segundo de ejercicio permanente y continuo sobre las aguas corrientes y superficiales del arroyo El Bosque, localizado en la comuna de Río Ibáñez y provincia General Carrera, región de Aysén del General Carlos Ibáñez del Campo. Las aguas se captarán en forma gravitacional y o mecánicas en un punto definido por las coordenadas UTM-M Norte 4.889.395 y este 719.483, datum WGS 84, uso 18G. Extracto. Solicitud de concesión de aprovechamiento de aguas superficiales, provincia de General Carrera. Nelson Carlos Medina Martínez. RUT número 9.948.670-8, con el objeto de abastecer de agua para consumo de uso doméstico de subsistencia y riego en el sector Villa Cerro Castillo, se solicita una concesión de aprovechamiento consuntivo por un caudal de 3 litros por segundo de ejercicio permanente y continuo sobre las aguas corrientes y superficiales del arroyo El Bosque, localizado en la comuna de Río Ibáñez y provincia General Carrera, región de Aysén del General Carlos Ibáñez del Campo. Las aguas se captarán en forma gravitacional y o mecánica en un punto definido por las coordenadas UTM-M Norte 4.888.759 y este 719.046. Datum WGS 84, uso 18G. Solicitud de concesión de aprovechamiento de aguas superficiales, provincia de General Carrera. Ignacio Chacón Fernández, RUT 9.667.339-6. Eduardo Andrés Bendex Selman, RUT 9.601.530-5. Philippe Benoit Guitton, RUT número 48.143.333-9. Michael Kanzler Hofmeister, RUT 9.609.263-6, al señor director general de Aguas, respetuosamente solicitan. Con el objeto de abastecer de agua para uso doméstico y riego, se solicita concesión de aprovechamiento consuntivo por un caudal de 0,5 litros por segundo de ejercicio permanente y continuo sobre las aguas superficiales y corrientes del estero sin nombre, ubicado en el predio El Engaño, sector Puerto Sánchez, localidad de Bahía Murta, comuna de Río Ibáñez, provincia General Carrera, región de Aysén. Las aguas se captarán en forma mecánica en un punto definido por la coordenada UTM-M18G Norte 484-7341-M, S y este 679-509-ME, datum WGS-84. Solicitud de concesión de aprovechamiento de aguas superficiales, provincia de General Carrera. Ignacio Chacón Fernández, RUT 9.667.339-6. Eduardo Andrés Bendex Selman, RUT 9.601.530-5. Philippe Benoit Guitton, RUT número 48.143.333-9. Michael Kanzler Hofmeister, RUT 9.609.263-6. Al señor director general de Aguas respetuosamente solicitan. Con el objeto de abastecer de agua para uso doméstico y riego, se solicita concesión de aprovechamiento consuntivo por un caudal de 0,5 litros por segundo de ejercicio permanente y continuo sobre las aguas superficiales y corrientes del estero sin nombre, ubicado en el predio El Engaño, sector Puerto Sánchez, localidad de Bahía Murta, comuna de Río Ibáñez, provincia General Carrera, región de Aysén. Las aguas se captarán en forma mecánica en un punto definido por la coordenada UTM-M18G, Norte 4846454,97 M, S y este 680977,82 M, E, datum WGS-84. Solicitud de concesión de aprovechamiento de aguas superficiales, provincia de General Carrera. Ignacio Chacón Fernández, RUT 9.667.339-6. Eduardo Andrés Bendex Selman, RUT 9.601.530-5. Philippe Benoit Guitton, RUT número 48.143.333-9. Michael Kanzler Hofmeister, RUT 9.609.263-6. Al señor director general de Aguas respetuosamente solicitan. Con el objeto de abastecer de agua para uso doméstico y riego, se solicita concesión de aprovechamiento consuntivo por un caudal de 0,5 litros por segundo de ejercicio permanente y continuo sobre las aguas superficiales y corrientes del estero sin nombre, ubicado en el predio El Engaño, sector Puerto Sánchez, localidad de Bahía Murta, comuna de Río Ibáñez, provincia General Carrera, región de Aysén. Las aguas se captarán en forma mecánica en un punto definido por la coordenada UTM-M18G, Norte 484-7726,01-MS y este 679-235,80-ME, datum WGS-84. Solicitud de concesión de aprovechamiento de aguas superficiales, provincia de General Carrera. Ignacio Chacón Fernández, RUT 9.667.339-6. Eduardo Andrés Bendex Selman, RUT 9.601.530-5. Philippe Benoit Guitton, RUT número 48.143.333-9. Michael Kanzler Hofmeister, RUT 9.609.263-6. Al señor director general de Aguas respetuosamente solicitan. Con el objeto de abastecer de agua para uso doméstico y riego, se solicita concesión de aprovechamiento consuntivo por un caudal de 0,5 litros por segundo de ejercicio permanente y continuo sobre las 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
0: Son las 12:47 minutos. Son las 12:47 minutos.
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0: Radio Santa María indica la hora.
2: Es la 1:00 p.m. en punto.
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9: Es la 1:07 p.m.
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12: 13:07 p.m. Estamos al aire acá en su Radio Santa María, junto a todo el equipo de prensa, por supuesto. Una nueva jornada, un agradable día martes, por supuesto. Nosotros festejamos ayer nuestros 47 años de vida, de la radio, por supuesto, ¿no? Muchas gracias por sus saludos. Hasta el día de hoy me llegan saludos, ¿eh? Así que agradecidos, por supuesto, de todos quienes se acuerdan de esta radio emisora. Estamos junto a Evelyn Motel Orellana en controles y puesta al aire y vamos a revisar de inmediato los principales titulares para esta jornada.
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12: Ministerio de Vivienda y Urbanismo detecta 30 casos de viviendas sociales mal utilizadas.
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12: Ministerio de Transportes, junto a Carabineros, Bomberos y el SAMU, realizaron simulacro vial previo al 18 de septiembre.
0: Titulares.
12: Y la Seremi de Salud ha cursado 6 sumarios sanitarios por venta de carnes.
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12: Ya, iniciamos las informaciones con algo que es exclusivo de Radio Santa María. Hace semanas que veníamos conversando con la gente del Ministerio de Vivienda y Urbanismo en atención a al resultado de las fiscalizaciones que han realizado junto al Serviu para verificar que las viviendas sociales entregadas por el Estado estén en manos de quienes correspondan. Que las llaves, esas llaves que se entregan, estén efectivamente en poder de los beneficiarios, de quienes las solicitaron. Se han realizado cerca de 600 fiscalizaciones. Un trabajo, la verdad, encomiable por parte del Mimbu y el Serviu, que se ha desplegado por toda la región de Aysén, como vemos allí también en imágenes, si usted nos está viendo, si nos escucha por la radio, le contamos que estamos emitiendo imágenes de las fiscalizaciones, parte de las fiscalizaciones realizadas en terreno. De estas 600 fiscalizaciones, ya el Mimbu está en condiciones de afirmar que 30 casos han sido detectados, que las personas que están allí no son las que corresponden, por lo tanto hay arriendos de estas viviendas, se ocupan para otros fines o derechamente las viviendas están algunas deshabitadas. Es un número relevante. Tuvimos la oportunidad de conversar la semana pasada con Fabián Rojas Muñoz, seremi de la cartera, quien nos entregó en exclusiva estos antecedentes. Pasemos a escuchar las palabras del secretario regional ministerial de Vivienda y Urbanismo.
13: De esas 600 fiscalizaciones que se han hecho, al menos hemos detectado que ya 30 casos aproximadamente se encuentran en una situación de irregularidad, ya sea porque la gente está arrendando las viviendas, otras que no la están ocupando, abandonadas, y a otras que la han ocupado para un fin distinto al habitacional, principalmente al comercial.
12: Ahí están las palabras del Seremi. Uno entiende, este trabajo ha sido bien evaluado, fíjese, ¿eh? Afortunadamente la ciudadanía ha sido empática, porque entiende que la necesidad de las viviendas es un tema grave, que se ha venido conversando hace bastante tiempo. El gobierno anterior lo puso como una de sus prioridades, de hecho, la administración Boric, de hecho su plan de emergencia levantó, se avanzó bastante en la materia. Entonces, claro, conocer que 30 personas, independientemente de quienes sean, quieren hacérselo listos, ¿no? Con un beneficio que es del Estado, la verdad es que no hay forma de empatizar. Por lo mismo, desde el Mimbu se señala claramente que lo que se busca es recuperar esas viviendas para que finalmente puedan ser, para que esas mismas llaves vayan a dar a manos de personas que realmente la necesitan y que le van a dar el uso que corresponde. Así al menos en ese tenor lo conversamos con el Seremi Fabián Rojas, a quien escuchamos nuevamente.
13: El Ministerio de Vivienda lo que busca no es quitarle un beneficio a las personas, lo que, tal cual como usted ha dicho, es recuperar viviendas para entregárselas a las personas que más lo necesitan. Y en ese proceso estamos ahora, ya estamos notificando los primeros casos de caducidad de subsidio, y en ese caso la persona tiene dos opciones. Bueno, tiene como toda persona tiene derecho a apelar la decisión, pero tiene dos opciones. Una es devolver la casa sin más trámite, o la segunda es devolver el monto del subsidio.

0: El Servio, un dato importantísimo, no menor. Proceso que haría más fácil hacer cumplir esta caducidad que de la cual nos estaba hablando el secretario regional ministerial. Escuchemos por última vez a Fabián Rojas Muñoz.
1: Es que se entrega el conjunto habitacional, hay que escriturar. Las viviendas siguen en tuición del Servio. No, todavía no se entregan a los propietarios en dominio. Y una vez que se constatan la fiscalización, el cumplimiento, viene esa fiscalización que le otorga la posibilidad de entregar la escritura. En ese caso, nosotros te podemos caducar los subsidios por un tema administrativo, hacemos el procedimiento administrativo, y como las viviendas siguen en tuición del Servio, lo que pedimos es orden de desalojo ante la autoridad administrativa correspondiente, sin pasar por la judicialización.
0: Bien. Según han podido constatar los inspectores, las viviendas que han sido detectadas en arriendo, escuche bien, los montos pueden partir en los 300.000 pesos. O sea, reciben una casa gratis y más encima le sacan 300 lucas mensuales. No hay que ser cero listos. Estos casos, estas irregularidades, se han detectado, sin entrar en detalle, por supuesto, en las comunas de Aysén, Coyhaique y también la localidad fronteriza de Balmaceda. Es lo que hasta este momento tiene el MIMBU. Ojalá que sigan estas fiscalizaciones, porque sin algo vamos a estar todos de acuerdo en que peso que invierte el Estado tiene que ser fiscalizado. No hay, y más si es una vivienda social, mucho más todavía, porque es el sueño de muchas familias, el sueño en serio. Para otros se ha transformado en una oportunidad de negocio, y eso no puede ocurrir.
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0: Bien ahí al equipo del MIMBU, al Seremi, muy bien, muy buena labor. Así que las cosas buenas se aplaudan. Así que felicitaciones. 13:17, Cita Everin, vamos a la pausa, a la vuelta. Vamos a estar con el simulacro. ¿Qué pasó en el centro hoy día en la mañana? Había alta expectación. Revivió Jesús, ¿eh? Lo único que vamos a decir. Pausa. Y regresamos.
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4: Es la 1:21 p.m.
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5: Ya, regresamos acá a su Radio Santa María. Oiga, acomodamos. Si usted caminó, transitó por el centro esta mañana, en calle Prat con Bilbao, o Bilbao Prat, se pudo dar cuenta de la activación de un ABC de la emergencia. No sé si tenemos ahí ya el apoyito, Evelyn. Ay, bien impactante, ¿eh? Dos vehículos, un choque protagonizado por una conductora. Su nombre empieza con A, le dicen Sandra Bullock. Impactó a un vehículo y fíjese que la peor parte la sacó la mujer, falleció. Una escena, la verdad que ahí la gente observaba, algunos atónitos miraban qué es lo que estaba pasando. La emergencia fue como si fuera obviamente real, ¿no? Un simulacro, pero las personas estaban muy concernadas observando. Ahí vemos el herido, revivió un Lázaro. Y es parte de estas campañas que realiza el Ministerio de Transportes y Telecomunicaciones en conjunto con carabineros, con bomberos, con el SAMU, también se suma el municipio, que tiene que ver para concientizar, ¿no?, de lo peligroso que puede ser una mala conducción. Usted puede quedar así, fallecido. Faltó que llegara el servicio médico legal nomás, pero no fue necesario. Una intervención que se extendió por cerca de 30 minutos y que mostraron ahí el trabajo, todo lo que tiene que hacer bomberos para sacar a una persona lesionada, romper vehículos, etcétera. Es un trabajo no menor, es bastante complejo. Que por supuesto lo que busca es, como decíamos, que quede en las cabecitas de que no se puede conducir con alcohol y que se debe conducir atento a las condiciones del tránsito, ¿no? Porque las principales falencias son no estar atento a las condiciones del tránsito. Por eso ocurren los accidentes, ¿eh? Usted que anda con el teléfono, el WhatsApp, que no sé qué. Bueno, ahí tiene consecuencias. Afortunadamente estamos bien equipados, ¿eh? Al menos así se señaló por parte de las autoridades. Vamos a escuchar las declaraciones que entregó el Seremi de Transportes, Boris Romero Bello, tras este exitoso simulacro realizado esta mañana en el centro de Coyhaique.
6: Trabajo coordinado con todos los integrantes del sistema ABC, donde se desplegaron todos los materiales que hoy día tienen estas instituciones, y la idea también es que aprovechemos de dar a conocer la tecnología con la que cuentan nuestros respondedores ante emergencias, que son de primer nivel. No tenemos nada que envidiarle a las otras ciudades de Chile ni al resto del mundo, así que eso también es importante, que la comunidad tenga la certeza y la seguridad de que ante cualquier evento vamos a tener la capacidad de responder también.
5: Bueno saberlo, y se pudo observar además, se pudo observar, así que al menos los que pudimos presenciar toda la dinámica, nos quedó clarito que sí, que se trabaja de manera bastante coordinada con bomberos, con SAMU, con carabineros, así que ahora lo que uno siempre dice, ¿no? Ojalá que no tengan que intervenir, ese es el ideal, ¿no? Como ustedes ven ahí en las imágenes, generó por supuesto expectación y preocupación entre los peatones. Una campaña de alto impacto, ¿eh? Como debe ser una campaña de alto impacto. Eso, entregar folletería, andar ahí, no, o sea, eso no genera absolutamente nada. Ya la gente ni siquiera lo ocupa los folletos para el fuego, o sea, son de mala calidad, ni para el fuego sirven. Y que según Carabineros, ha tenido, fíjese, resultados y positivos. Mire, escuche. Si se comparan las cifras del año pasado con las del actual 2026, hay una disminución de 220 accidentes de tránsito. Sí, escuchó bien, una disminución de 220 accidentes de tránsito. Y también las cifras de fallecidos hasta el momento también es menor a la del 2025. El año pasado lamentamos la muerte de 13 personas, este año van 8. ¿Quién dijo esto? El general de la 11ª zona de Carabineros, el señor Eduardo Palma Fuentes, a quien escuchamos ahora.
7: De repente es importante impactar a la comunidad y observe de una manera distinta estas campañas de prevención. Y a lo que tú dices, justamente nosotros este año, con todas las campañas que han realizado, todos los servicios aquí hoy día presentes, hemos logrado bajar desde 484 accidentes de tránsito a 260, lo cual es una cifra importante, la disminución de accidentes de tránsito, como también agosto de este año, el año pasado ya habían 13 fallecidos en accidentes de tránsito y este año solamente llevamos 8.
5: Que sigan así las cifras, por supuesto. Oiga, Bomberos también hizo una buena evaluación de lo que fue este trabajo. Se realizó una evacuación hacia el Hospital Regional de Coyhaique, como se hace normalmente cuando existe una emergencia. Basta recordar solamente lo que pasó el fin de semana pasado ahí en el Puente de la Cruz, donde los angelitos piensan que es una carretera, una pista de Fórmula 1, terminan chocando y provocan que el ABC se active efectivamente. Pues, ¿qué dijo don Jorge León, capitán de la 2ª Compañía de Bomberos? Lo escuchamos.
8: Pudimos ver cómo es el trabajo en simultáneo del ABC de la emergencia, Carabineros, Bomberos y el SAMU, donde se realizan los diferentes trabajos para realizar la extricación, salida de una persona desde un vehículo cuando se encuentra lesionada, para prevenir mayores problemas de esta víctima.
5: En tanto, desde el Ministerio de Transportes y Telecomunicaciones recalcaron que sus equipos fiscalizadores están trabajando a la par de Carabineros, funcionarios, escuché bien, que usted lo distinguía ahí por sus chaquetas amarillas, están facultados por ley. Ojo con esto, por si no lo sabía. Para pedirles sus documentos y también para pasarles multa. Así que tenga mucho respeto cuando los ve en la calle. Están haciendo un trabajo, la verdad, bastante encomiable el equipo de fiscalizaciones. Porque convengamos que la pega tampoco es muy agradable. Están expuestos a que cualquiera les diga una tontera, o los quiere agredir. No, ojo, están a la par de Carabineros, así que respeto ahí con los muchachos. Esto lo dijo también el Seremi de Transportes, para que usted también lo sepa, que si le pide los documentos, tiene que pasarlo.
6: La facultad como fiscalizadores de la Seremi de Transporte de realizar, valga la redundancia, fiscalizaciones a los conductores y solicitar documentación e incluso pasar infracciones por infringir la ley de tránsito.
5: De esta forma se espera que todo esté dispuesto para que miles de aiceninos y los visitantes puedan tener unas fiestas patrias seguras, con controles masivos y a la espera de que las cifras nuevamente, ojalá por sexto año consecutivo, digan que nuestra región no contabilizó fallecidos por accidentes de tránsito en estas fiestas patrias.
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5: Abrimos este informativo con una noticia en materia de vivienda y vamos a continuar también esa materia, pero nos vamos a trasladar a la localidad de Villa Frey, porque la espera por la casa propia comienza a materializarse en esa localidad. A poco más de 2 meses de la entrega del terreno, la construcción de un centenar de casas sociales ya registra un avance del 13%, según constató el MIMBU durante una inspección en terreno. La iniciativa beneficiará a familias de los comités Ilusión de Villafrey, Tehuelche y Camino a un Sueño, y contempla una inversión superior a las 261.000 UFs, además del aporte del gobierno regional para habilitar la planta de tratamiento que permitirá la factibilidad sanitaria del proyecto. ¿Se acuerda que hace un par de semanas hicimos la nota de este proyecto también de la planta de tratamiento? El Seremi de la cartera, Fabián Rojas, destacó el progreso de las obras, que ya consideran trabajos de alcantarillado, proyección de calles y el levantamiento de las primeras estructuras habitacionales. Escuchemos.
9: Estamos visitando la ejecución de las obras que estamos desarrollando de estas 100 viviendas sociales de 3 comités de vivienda, Ilusión, Tehuelche y Caminando por un Sueño, acá en Villafrey, en donde ya llevamos casi un 13% de avance, que obviamente es muy importante porque en el poco tiempo que ya hemos entregado la obra ya se pueden ver obras de el alcantarillado, obras de la proyección de calles, pero también se han levantado ya las primeras estructuras de vivienda, lo cual nos permite ir avanzando principalmente y consolidando en el sector de el proyecto del Comité Ilusión.
5: Está bueno el casco del Seremi con el no, ahora viene con el nombre, ¿eh? Hay que, ¿eh? No hay esas cosas que se lo quiten. Más allá de la solución habitacional, la construcción también está impulsando el empleo en la zona. Actualmente la empresa constructora Cinta Limitada mantiene 35 personas contratadas, cifra que se proyecta aumentar durante los próximos meses. Más del 10% de los trabajadores corresponde a mujeres y se ha incorporado mano de obra de Villafrey, de Valle Simpson y también de Ensenada. Escuchemos nuevamente las palabras del secretario.
9: Dando la obra y además estamos cumpliendo con un mandato presidencial, la meta que nos puso el presidente José Antonio Kast de generar empleo. A través de la empresa Cinta se han generado acá 35 empleos en este momento de la obra, pero llegamos y esperamos tener una proyección en los próximos meses de un aumento de la cantidad de trabajadores, ¿no es cierto?, por las nuevas obras que se van a ir materializando acá en este sector. Lo importante es que de estos empleos que estamos generando, hay mujeres contratadas, más del 10% de la contratación son mujeres, y además hay vecinos contratados de Villafrey, de Valle Simpson y del sector Ensenada.
5: Las faenas continúan con la estabilización y relleno del terreno, la habilitación de servicios básicos y el desarrollo de la obra gruesa en el marco del programa Fondo Solidario de Elección de Vivienda, regulado por el DS-49, con un término de obras proyectado para el próximo 17 de septiembre, pero del 2027. El desafío será mantener el ritmo de ejecución y avanzar en las condiciones de urbanización y saneamiento necesarias para que las 100 familias puedan concretar finalmente el anhelo de contar con una vivienda propia.
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5: Viene ahí por las familias de Villa Frey. Le mandamos, por supuesto, un saludito a todos ellos que ojalá, ojalá antes de septiembre de 2027 tengan las llaves de su casa propia. Que las ocupen, sí. Claro. Oiga, pausa, vamos a la pausa. A la vuelta vamos a estar con nuestra colega Saraí Torres. La mandamos a fiscalizar la carne. Sí, pues, en el 18 está cara la carne, ¿eh? El asado es prohibitivo en este país. Está caro, caro, caro. Yo creo que con suerte un choripán. Así como ya, así como estamos. Pero bueno, Saraí Torres a la vuelta les va a contar qué pasó, qué es lo que tiene que fijarse usted en la carne. Está experta, ¿no? Mandamos a la experta en carnes junto con Kenny. Pausa.
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11: Es la 1:35.
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3: Es la 1:40 p.m.
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4: Ya, se lo anunciamos antes de la... Denos a la pausa. Hoy día hubo fiscalización a las carnicerías y mandamos a nuestra experta en carnes, Saray Torres, junto a Kenia Bello, porque es una fecha obviamente donde el consumo aumenta y bastante. Ahora, con los precios que están hoy día las carnes, no sé si eso va a ser posible. Está cara la carne, ¿eh?
5: Está carísima.
4: Sí, está muy cara.
5: Para mí está muy cara. Sí, oye, pero no sabía, me voy enterando que soy experta en carne. Sí, bueno. Es más, tuve que preguntarle al propietario que me enseñara cómo comprar carne, porque...
4: Es que eso está muy bien, porque... Claro. Porque a veces uno va, así como compra un chocolate, un chicle, y puede ser que te vendan carne en mal estado, o sea...
5: Claro.
4: Uno tiene que saber detectar los olores, los colores. Por eso es importante que usted haya preguntado.
5: Sí, por supuesto. Pero bueno, como tú lo decías, se está realizando las fiscalizaciones, esto previo a las fiestas patrias, con donde todos consumimos más carne en esta época, porque se hacen parrillas, se hacen asados, y bueno, se comparte en familia. Y es por ello que las autoridades, en este caso estuvo Salud, Agricultura, el gobierno, obviamente por parte de la Seremía de Gobierno, y el SAT también estuvo presente, donde fiscalizaron en esta oportunidad fue la carnicería Redlich, que está ubicada en calle Victoria número 152. Ya esta actividad puso especialmente el foco en la importancia de adquirir productos cárnicos en establecimientos autorizados, verificar su procedencia y mantener la cadena de frío. Es por ello que el Seremi de Salud Aysén, Jorge Pérez Urra, informó que durante este periodo se han intensificado los controles en toda la región, con más de 100 fiscalizaciones y 6 sumarios sanitarios que se han cursado hasta el día de hoy. Vamos a escuchar las declaraciones que dio durante esta fiscalización el Seremi de Salud de Aysén, Jorge Pérez Urra.
6: Ya hemos cursado más de 100 fiscalizaciones a establecimientos a lo largo de toda la región y se han cursado un número importante de sumarios sanitarios, cerca de 5 o 6 sumarios sanitarios, lo que da cuenta efectivamente de que las medidas se están cumpliendo. Acá lo que nosotros estamos llevando a cabo como gobierno son las medidas sanitarias rigurosas. Queremos que la comunidad se mantenga sana, que disfrutemos este 18 y que no tengamos nada que lamentar con respecto a enfermedades transmitidas con alimentos. Que las carnes sean seguras, trazables, que la manipulación sea correcta, que la cadena de frío también sea la que corresponde, que quienes estén manipulando los alimentos utilicen su elemento de protección personal, su higiene adecuada y todo lo que corresponda al manejo de estos productos que son que consumimos en mayor proporción en esta época del año, pero que a su vez tiene que tener las medidas sanitarias correspondientes.
5: Ahí estaban las palabras del Seremi de Salud de Aysén. Nosotros le consultamos si había, habido durante estas fiscalizaciones algunas carnes que se decomisaron por mal estado de nos dijeron que no, que en realidad no ha habido, que sí, el Seremi de Agricultura nos indicó que lo que sí era que hay en las fiscalizaciones en carretera, o sea, había algunas documentaciones que eso era lo que estaban como que más
4: eran falsas.
5: Eran que faltaban algunas que otras documentaciones, y pero que eran no era específicamente con respecto a la carne ni la procedencia del ganado.
4: Claro, porque la cifra, ¿ya?, de fallecimiento es alta, 15,000 animales.
5: Sí, en la región de año, o sea, al año, de las cuales 35, eso lo dijo el director del SAC, que vamos a escuchar también a continuación, tanto al Seremi Jordi Sea España, el Seremi de Agricultura, como el director regional del SAT, que indicó que eran 15, que al año se faenaban aquí en la región 15,000 ganados, animales, pues obviamente, de los cuales 35,000, aunque ahí estaba así como que un 70% era lo que salía de la región.
4: Perfecto,
5: ya salía hacia otras regiones, especialmente al norte. Ya,
4: entonces
5: el 30% queda poco. Consumo interno, que claro, obviamente es poco, sin embargo, de mercados, supermercados más grandes, de cadenas de supermercados, traen carne hacia la región, hacia dentro de la región, que son las que más hay consumo. O sea, la
4: carne es muy buena.
5: Sí, exacto. Así que vamos a escuchar.
7: Primero, que tenemos que asegurar nosotros que la trazabilidad del animal que llega efectivamente a la carnicería a ser comercializado a los productores pueda demostrar un origen trazable. Estamos haciendo este tipo de fiscalizaciones en las carreteras de distintos puntos de la región con fin de evitar sobre todo el abigeato, que es un perjuicio tremendamente dañino para nuestros productores y que hoy día se intensifican, sobre todo en estos periodos más cercanos al 18 de septiembre.
8: Se faenan casi 15,000 animales, eso es lo que se mantiene año a año, es lo que se faena dentro de la región, pero se salen de la región aproximadamente 35,000 animales a las regiones de más al norte. Por lo tanto, estamos con un 70% de producción de carne que sale de la región, con el animal en pie, no como carne misma, sino que como ganado. Y eso se mantiene entre el año 2025 y el año 2026.
4: Sale mucho.
5: Sale
4: mucho.
5: Bastante.
4: Es que la carne,
5: somos una gran producción.
4: Que la carne acá es muy buena.
5: Sí, exacto. Es bastante buena la producción. No sé, habría que empezar a estudiar o investigar sobre si somos o no los principales productores de carne,
4: claro,
5: a nivel nacional. Pero bueno, también la Seremi de Gobierno, Bárbara Ortúzar, recalcó que disfrutar las celebraciones sin inconvenientes requiere la responsabilidad y el autocuidado de cada persona. Vamos a escuchar lo que dijo al respecto.
9: Dos puntos. Si bien estamos trabajando hoy en una fiscalización de una carnicería, que ya lo habíamos hecho junto al Seremi en otra comuna, de hecho en Puerto Aysén, también nos acompaña el Seremi Agricultura, porque el trabajo de poder fiscalizar también a los transportes que llevan ganado es algo también importante, porque el abigeato es uno de los delitos también de mayor connotación en nuestra región de Aysén. Entonces estamos trabajando desde quienes transportan la carne, el origen de la carne, el tránsito que hace esta carne hasta que llega a las distintas carnicerías. Así que es un trabajo bien completo que va en el sentido de este llamado de cuidarnos.
5: Sí. Ya, vamos a entrar en materia de lo que nos interesa, ya, entre las principales recomendaciones se encuentran mantener las carnes refrigeradas.
4: Claro.
5: Ya, evitar la contaminación cruzada, tú sabes, cuando hacemos las comidas, tratemos de que la tabla donde se pica la carne sea distinta a la tabla donde se pican las verduras y las frutas.
4: Ya.
5: ¿Ya? No se puede mezclar. Eso es lo que es la contaminación cruzada entre los productos crudos y cocidos. ¿Ya? Lavarse obviamente las manos antes de manipular los alimentos y asegurar una cocción adecuada, especialmente en preparaciones que incluyan carne molida. ¿Ya? El propietario de la carnicería Redlich, Rubén Redlich, entregó algunos consejos prácticos para reconocer las características de una carne tierna y adecuada para la parrilla, obviamente que es algo que nos interesa en este momento, diferenciándola de cortes provenientes de animales un poco de mayor edad. Vamos a escuchar lo que dijo.
4: A ver.
10: Experiencia y piense que la carne es nueva, fresca y es categoría B en color de la grasa. Este es primero. Y la otra carne que esté coloradita así, con ningún olor. Así mira, y la grasa, tu diferencia cuando es categoría B, el tipo de animal que uno trabaja generalmente que es vaquilla. Cuando es animal adulto el color de la grasa cambia. Es amarilla.
11: Mentira.
10: No es que sea oscura, ninguna grasa es oscura. Cambia el color nomás. Que el animal antiguo, o sea, más adulto, es la grasa amarilla. Más amarilla, así más oscura. Para parrilla tiene la punta picana, la punta de ganso que está recitando recién. Sí, está tener la bastero, ahí asado de tira. Son los cortes más recomendables para la parrilla.
5: Entonces, recapitulemos.
4: A ver.
5: Una buena carne, o que esté fresca la carne, que esté una carne que sea adecuada para la parrilla, tiene que ser de coloredita, o sea, su coloración es más hacia lo rojito, rosadito, bien. Sin olor, muy importante, no debe tener olor la carne, y además de eso, la grasa que se le ve, que se le nota, blanquita, tiene que ser blanca. Ya, cuando la grasa usted la ve un poco más amarillenta, es porque el ganado es más viejo, o sea, es más adulto, o sea, por decirlo así.
4: Yo tengo grasa amarilla.
5: Ya tenemos grasa amarilla. Claro. Así es, tenemos grasa amarilla, así que... Bueno, así
4: pero
5: que
4: bueno, esas fueron
5: sí, bastante bueno. Lo que sí,
4: los precios
5: sí que están tan complejos.
4: Sí, pero bueno, ahí está todo. Así que, más detalle a las 20:30 horas.
5: Por supuesto. Ahí está.
4: En el informativo central que conduce ella. Saraí Torres. Vamos a la última pausa, se te debe venir. Última pausa y.
5: No, la última pausa.
4: ¿Cómo se puede?
5: Pausa
4: y regresamos.
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21: Es la 1:00 p.m, 57 minutos.
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4: Regresamos acá al informativo central, nuestras noticias de Radio Santa María. Muchas gracias por informarse con nosotros. Oiga, noticia de último minuto, se registró un accidente. Esto está, eso es calle Victoria con 21 de mayo. Se activó el ABC de la emergencia. Esto no es un simulacro, esto es algo real, está pasando. Y vemos una camioneta que está incrustada prácticamente en el cerco de una vivienda. Desconocemos pero si es que hay personas, cuántas son las personas lesionadas, si es que están lesionados también, evidentemente. Obviamente el llamado es a la precaución de los conductores y también peatones, porque así como tenemos ese video, puede haber gente que también quiera grabar y no vaya a ser cosa que por no estar atento a las condiciones del tránsito generen otro accidente. Así que mucha precaución. Se agradece el video, pero atención a la hora de manejar también. Es la imagen de último minuto que nos llega acá a Radio Santa María. Repetimos, esto está en calle Victoria con 21 de mayo. Esta camioneta de color rojo, roja, que no sabemos por qué llegó a ese inmueble en el cerco con daños evidentes. Resta saber solamente si es que hay uno o más lesionados. Ojalá estén todos bien, por supuesto. Si tenemos alguna actualización, lo vamos a dar a conocer oportunamente. Oiga, para finalizar, queremos hacerlo de una manera distinta. Queremos compartir con ustedes la nota que hizo nuestra colega Saray Torres el día de ayer con motivo del aniversario, un nuevo aniversario, el 47 de Radio Santa María. Una nota que refleja también el trabajo que hacemos acá como equipo, siguiendo el legado de quienes, por supuesto, partieron con esta radioemisora hace ya 47 años, en 1979. Lo dejamos con este informe, con esta nota de Saray Torres respecto de cómo vivimos, cómo sentimos el hecho de ser parte de Santa María Radio y Televisión. Muchas gracias y nos reencontramos en una próxima oportunidad, mañana en las noticias, en la revista a las 5 de la tarde, los mensajes a las 4. Que tenga un excelente, excelente almuerzo.
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1: 8 de la mañana con 6 minutitos, ¿cómo dice que le va? ¡Feliz día viernes!
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23: Hay historias que se construyen con grandes acontecimientos, pero también con las voces de quienes día a día dan vida a un territorio. En Aysén, una de esas historias se ha contado durante 47 años a través de las ondas de Radio Santa María, medio que conmemora un nuevo aniversario reafirmando su compromiso con informar, acompañar y ser parte de la vida de la gente de Aysén. Desde Coyhaique, la emisora ha desarrollado una trayectoria marcada por la información local y regional, llevando a sus auditores las noticias que impactan directamente en sus vidas y convirtiéndose en un espacio donde también encuentran lugar sus inquietudes, necesidades y propuestas.
24: Bueno, nosotros como radio, hoy día también como canal de televisión, lo que siempre hacemos en cada año es tomarnos un tiempo igual para evaluar y quizás pensar qué es lo que ha ocurrido con el trabajo que hacemos y fundamentalmente con la audiencia que siempre nosotros queremos como servir a través de lo que hacemos. La misión de nuestro medio de comunicación desde su origen, hace ya 47 años, fue y ha sido básicamente servir a la comunidad regional. Búsqueda permanente de irnos adaptando, de poder llegar mejor a las audiencias, siempre es importante para nosotros, y aprovechamos estas fechas para hacerlo, de recordar cuál es el objetivo que tenemos.
23: Más que un medio de comunicación, la radio ha sido un testigo activo de las transformaciones de Aysén y de sus principales acontecimientos, acompañando a sus habitantes en momentos relevantes y manteniendo como uno de sus principales desafíos acercar la información a cada rincón del territorio.
25: Estar aquí es un desafío enorme. Una oportunidad enorme también. Nos hicimos cargo del buque, como le dicen ustedes, ¿cierto? Que son 4 horas al aire, tratando de ser el aporte a la comunidad. Y más que un aporte, también una compañía. Uno entiende cuando ha vivido, ¿cierto?, lejos, cuando ha estado en un puesto, cuando ha estado en el campo, como cuando te entretienes también en la montaña buscando el dial, ¿no?, el 840, que es una compañía diaria. Así que, más que nada, hacer eso. Colaborar, por supuesto, siempre agradecida de los aportes que nos hace tanto el departamento de prensa como la comunidad para mantenernos informados, ¿no? Porque aunque ustedes no lo crean, nosotros nos informamos a través de ustedes también.
23: En una región donde las distancias y las condiciones geográficas representan desafíos permanentes, la comunicación adquiere un valor especial. Por eso, mantener una voz regional activa implica también fortalecer los vínculos con las personas, recoger sus historias y contribuir al diálogo ciudadano.
2: Primero, mucha alegría y emocionado también por tantos años. Llevo 29 años trabajando aquí en la querida Radio Santa María, me siento muy bien. He conocido muy lindas, bellas, hermosas personas como colegas, los distintos años que he estado acá. Y bueno, recordando los programas que uno ha hecho, ahora soy solamente lector de los mensajes. Y antes un poco hacía las noticias también, leía noticias, hacía programas de música, programas culturales, entrevistas. Todo así que el corazón todavía es pleno, pleno. Y Dios quiera que me dé un poquito más de años para seguir trabajando aquí en Radio Santa María.
23: El aniversario encuentra a la emisora mirando hacia su historia, pero también hacia los nuevos desafíos que enfrenta el periodismo. Las plataformas digitales y las nuevas formas de consumo de información han transformado la manera de comunicar, obligando a los medios tradicionales a adaptarse sin perder aquello que los distingue, la cercanía y la confianza de sus audiencias. Detrás de cada transmisión existe además un equipo humano. Cerca de 30 personas trabajan diariamente en la producción y emisión de contenidos radiales y televisivos, haciendo posible que la información llegue a los hogares de la región.
3: Radio Control es un trabajo bien como noble y también así como que bien cómodo, también partas ganas de trabajar y de aprender, porque todos los días no son iguales. Entonces hay días que son más relajados, otros días, otro rato que hay más presión. Pero generalmente la pasamos bien. Uno de los momentos más difíciles que tuvimos en la radio en general fue cuando sufrimos la pérdida de un compañero de trabajo.
23: Con nuevas generaciones de profesionales, nuevos formatos y una audiencia que también evoluciona, Radio Santa María proyecta su futuro manteniendo una premisa esencial: que la información regional tenga un espacio y que las voces de Aysén continúen siendo protagonistas.
3: Ahora en noviembre son 5 años que estoy aquí, ingresé como Radio Control, gracias a la práctica profesional del Liceo Juan Pablo II. Ahí conocí a Evelyn. Y Evelyn fue mi maestra como Radio Control, aprendí bastante durante estos 4 años que estuve ahí en Control. Y bueno, después igual agradezco demasiado a la radio que me dio la oportunidad de poder estudiar y poder avanzar también en el ámbito profesional, ya que después de terminar mis estudios pude pasar a prensa como realizador audiovisual. Y nada, pues ha sido un bonito camino, un buen desarrollo también. También la empresa ayuda a que uno pueda crecer en realidad, aunque uno de repente no lo nota, pero en realidad sí te ayuda bastante. Y pucha, en el ámbito profesional todo bien, maravilloso, he aprendido bastante. Y si uno no sabe, aprende nomás y se hace igual.
23: Y la historia de la emisora también se ha expandido hacia la televisión. Santa María Televisión contempla este trabajo con producción informativa y temática, alcanzando a distintas localidades de Aysén y también territorios de las regiones de Los Ríos y Los Lagos a través de la señal 49 de Telsur. Porque detrás de cada transmisión hay historias, rostros y comunidades. Y en este nuevo aniversario, Santa María Radio y Televisión no solo celebra el camino recorrido, sino también el desafío de seguir siendo parte de la historia cotidiana de Aysén, con información, compañía y una mirada puesta en el territorio y su gente.
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21: Son las 2:08.
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21: Son las 2 de la tarde y 9 minutos.

0: Son las 2 de la tarde y 17 minutos.
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1: Son las 2 de la tarde, 29 minutos.

0: Son las 2:32 p.m.
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2: Extracto mensaje difusión radio oficial y radial. Óscar Iván Avilés Soto, RUT, número 10.812.772-4, solicita un aprovechamiento de aguas superficiales, corrientes y de carácter consuntivo de un cauce sin nombre por un caudal de 49 litros por segundo para regar una superficie de 20,8 hectáreas capturado por gravedad desde el punto definido por las coordenadas UTM M 4819153 norte 695408 este. Datum WGS84, uso 18G. Solicitud de concesión de aprovechamiento de aguas superficiales, provincia de Coyhaique. María Luisa Saldivia Cárdenas, RUT 5.906.280-8, con el objeto de abastecer de agua un predio de su propiedad para regadío, solicita una concesión de aprovechamiento consuntivo de ejercicio permanente y continuo por un caudal de 1 litro por segundo sobre las aguas superficiales y corrientes de arroyo sin nombre, localizado en la comuna y provincia de Coyhaique, región de Aysén. Las aguas se captarán en forma gravitacional en un punto definido por las coordenadas UTM M Norte 4.929.947 y este 724.795, carta IGM 1120 Coyhaique, escala 150.000. Datum WGS84, uso 18. Extracto. Solicitud de concesión de aprovechamiento de aguas superficiales, provincia de General Carrera. Carlos Medina Puñalef, RUT, número 5.114.172-5, con el objeto de abastecer de agua para consumo de uso doméstico de subsistencia y riego en el sector Villa Cerro Castillo. Se solicita una concesión de aprovechamiento consuntivo por un caudal de 1 litro por segundo de ejercicio permanente y continuo sobre las aguas corrientes y superficiales del arroyo El Bosque, localizado en la comuna de Río Ibáñez y provincia General Carrera, región de Aysén del General Carlos Ibáñez del Campo. Las aguas se captarán en forma gravitacional y o mecánicas en un punto definido por las coordenadas UTM M Norte 4.889.395 y este 719.483, datum WGS84, uso 18G. Extracto. Solicitud de concesión de aprovechamiento de aguas superficiales, provincia de General Carrera. Nelson Carlos Medina Martínez, RUT número 9.948.670-8, con el objeto de abastecer de agua para consumo de uso doméstico de subsistencia y riego en el sector Villacerro Castillo, se solicita una concesión de aprovechamiento consuntivo por un caudal de 3 litros por segundo de ejercicio permanente y continuo sobre las aguas corrientes y superficiales del arroyo El Bosque, localizado en la comuna de Río Ibáñez y provincia General Carrera, región de Aysén del General Carlos Ibáñez del Campo. Las aguas se captarán en forma gravitacional y o mecánica en un punto definido por las coordenadas UTM M Norte 4.888.759 y este 719.046. Datum WGS84, uso 18G. Solicitud de concesión de aprovechamiento de aguas superficiales, provincia de General Carrera. Ignacio Chacón Fernández, RUT 9.667.339-6. Eduardo Andrés Bendex Selman, RUT 9.601.530-5. Philippe Benoit Guitton, RUT número 48.143.333-9. Michael Kanzler Hofmeister, RUT 9.609.263-6. Al señor director general de aguas, respetuosamente solicitan. Con el objeto de abastecer de agua para uso doméstico y riego, se solicita concesión de aprovechamiento consuntivo por un caudal de 0,5 litros por segundo de ejercicio permanente y continuo sobre las aguas superficiales y corrientes del estero sin nombre, ubicado en el predio El Engaño, sector Puerto Sánchez, localidad de Bahía Murta, comuna de Río Ibáñez, provincia General Carrera, región de Aysén. Las aguas se captarán en forma mecánica en un punto definido por la coordenada UTM-M18G Norte 484-7341-M, S y este 679-509-ME, datum WGS-84. Solicitud de concesión de aprovechamiento de aguas superficiales, provincia de General Carrera. Ignacio Chacón Fernández, RUT 9.667.339-6. Eduardo Andrés Bendex Selman, RUT 9.601.530-5. Philippe Benoit Guitton, RUT número 48.143.333-9. Michael Kanzler Hofmeister, RUT 9.609.263-6. Al señor director general de aguas respetuosamente solicitan. Con el objeto de abastecer de agua para uso doméstico y riego, se solicita concesión de aprovechamiento consuntivo por un caudal de 0,5 litros por segundo de ejercicio permanente y continuo sobre las aguas superficiales y corrientes del estero sin nombre, ubicado en el predio El Engaño, sector Puerto Sánchez, localidad de Bahía Murta, comuna de Río Ibáñez, provincia General Carrera, región de Aysén. Las aguas se captarán en forma mecánica en un punto definido por la coordenada UTM-M18G, Norte 484-6454-97-M, S y este 680977-82-ME, datum WGS-84. Solicitud de concesión de aprovechamiento de aguas superficiales, provincia de General Carrera. Ignacio Chacón Fernández, RUT 9.667.339-6. Eduardo Andrés Bendex Selman, RUT 9.601.530-5. Philippe Benoit Guitton, RUT número 48.143.333-9. Michael Kanzler Hofmeister, RUT 9.609.263-6. Al señor director general de aguas respetuosamente solicitan. Con el objeto de abastecer de agua para uso doméstico y riego, se solicita concesión de aprovechamiento consuntivo por un caudal de 0,5 litros por segundo de ejercicio permanente y continuo sobre las aguas superficiales y corrientes del estero sin nombre, ubicado en el predio El Engaño, sector Puerto Sánchez, localidad de Bahía Murta, comuna de Río Ibáñez, provincia General Carrera, región de Aysén. Las aguas se captarán en forma mecánica en un punto definido por la coordenada UTM-M18G, Norte 484-7726-01-MS y este 679-235-80-ME, datum WGS-84. Solicitud de concesión de aprovechamiento de aguas superficiales, provincia de General Carrera. Ignacio Chacón Fernández, RUT 9.667.339-6. Eduardo Andrés Bendex Selman, RUT 9.601.530-5. Philippe Benoit Guitton, RUT número 48.143.333-9. Michael Kanzler Hofmeister, RUT 9.609.263-6. Al señor director general de aguas respetuosamente solicitan. Con el objeto de abastecer de agua para uso doméstico y riego, se solicita concesión de aprovechamiento consuntivo por un caudal de 0,5 litros por segundo de ejercicio permanente y continuo sobre las aguas superficiales y corrientes del estero sin nombre, ubicado en el predio El Engaño, sector Puerto Sánchez, localidad de Bahía Murta, comuna de Río Ibáñez, provincia General Carrera, región de Aysén. Las aguas se captarán en forma mecánica en un punto definido por la coordenada UTM-M18G Norte 484-8076-81-M, S y este 678-817-76-M, E, datum WGS-84.
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1: Son las 2 de la tarde, 43 minutos.
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1: Son las 3 de la tarde y 3 minutos.
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0: Son las 3 de la tarde y 14 minutos.
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0: Son las 3 de la tarde y 25 minutos.
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0: 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Son las 3 de la tarde y 32 minutos.
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1: Son las 3 de la tarde y 40 minutos.

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1: Son las 3 de la tarde, 57 minutos.
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0: Son las 4 de la tarde y 12 minutos.
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1: Son las 4 de la tarde y 24 minutos.

0: 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Son las 4 de la tarde y 31 minutos. 24 horas de radio a su servicio. 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
2: Son las 4 de la tarde y 32 minutos.

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0: Son las 4 de la tarde, 44 minutos.
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1: Son las 4 de la tarde, 55 minutos.

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2: Son las 5 de la tarde y 5 minutos.
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1: Son las 5 de la tarde, 7 minutos.
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2: Hola, ¿cómo están? Muy buenas tardes. Damos inicio a un nuevo programa de la revista en día martes 15 de septiembre. Ya estamos los albores, ¿no es cierto?, de lo que es la celebración. Ya en realidad ya partió la fiesta en todos lados, todo el mundo en modo celebraciones, pero no por eso vamos a dejar de hacer la revista, y nosotros encantados de acompañarles de aquí hasta las 7 para conversar con entrevistados, revisar noticias y por supuesto acompañarlos con buena música. Y ya están con nosotros nuestros primeros invitados del día de hoy. Saludamos a Marcelo Marín, director de la carrera de administración
3: Contable y financiera.
2: Contable y financiera del Campus Patagonia de la Universidad Austral. ¿Cómo estás, Marcelo? Buenas tardes, bienvenido.
3: Buenas tardes, Manuel, muchas gracias por este espacio y bueno, compartir aquí un ratito sobre lo que estamos haciendo en el campus.
2: Por supuesto, y también la acompaña en esta oportunidad Paula Herrera, directora de la carrera de Turismo y Naturaleza.
4: Turismo de Naturaleza.
2: De Naturaleza, sí. También de la Universidad Austral. ¿Cómo estás, Paula? Bienvenida.
4: Bien, Manuel, muchas gracias por la invitación.
2: No, por favor, bien cerquita
4: el micrófono. Sí, estoy muy lejos.
2: Eso es.
4: Ya.
2: Oye, bueno, en esta oportunidad para conversar sobre la invitación y el desarrollo de dos cursos que se están realizando, se van a impartir durante este segundo semestre. Marcelo, coméntanos cuál es la orientación de estos dos cursos que ofrece el Campus Patagonia.
3: Bueno, yo voy a partir hablando sobre la primera iniciativa que traemos a este programa. Se trata de la segunda versión del programa de mentores que iniciamos el año pasado. Con una renovada propuesta curricular y que está enfocada en crear, digamos, capacidades y formar capital humano en torno al emprendimiento.
2: Perfecto. Oye, bueno, yo tuve la experiencia personal de haber hecho el curso el año pasado. Fue una experiencia muy interesante desde el punto de vista académico, en cuanto a los contenidos, los profes, que son todos muy, digamos, versados en las materias, pero a mí lo que más me gustó es la posibilidad de interactuar y formar una red de profesionales, todos del ámbito del emprendimiento, profesionales del ámbito de la gestión de empresa, y eso va generando, y de hecho todavía nos mantenemos muy activos en esta red de profesionales que estamos trabajando en el tema de emprendimiento, del desarrollo y fomento de la micro y pequeña empresa.
3: Bueno, esa es una de las características de este programa, que no solamente se queda en la formación, sino que lo hemos articulado también con la posibilidad de participar y ser parte de la red de mentores, esta iniciativa que hemos creado al alero de este programa, y cuyo fin naturalmente que tiene es acompañar a los emprendedores a partir del conocimiento y la experiencia que tienen profesionales y personas que tienen interés en entregar su conocimiento y su experiencia al servicio de nuevas generaciones de emprendedores.
2: Oye, voy a entrar antes que entremos al curso, pero respecto de la situación del emprendimiento, porque, bueno, yo que llevo ya varios años en el tema, no sé, unos 20 años, hace 2005, 2010 más o menos, habían pocas herramientas o no estaba tan desarrollado el tema del emprendimiento, y hoy hay un gran abanico de oportunidades, de profesionales que se han especializado en el tema, sí. Y también los mismos emprendedores se han sofisticado un poco en las necesidades de información, de instrumentos, de distintos ámbitos, que eso de alguna manera requiere también profesionales especialistas en el tema.
3: Sí, mira, qué bueno que lo comentas, porque bueno, la preparación de capital humano es clave para el desarrollo de los emprendimientos. Y en este sentido, los mentores forman una capa importante también dentro del ecosistema del emprendimiento. Y bueno, yo quisiera hacer una salvedad aquí. Los emprendedores tradicionalmente de la región muchas veces tienen y siguen teniendo acceso a apoyos profesionales, apoyos, digamos, que pueden ser prestados como asesoría. Pero esta es una nueva forma de acompañamiento que se hace, digamos, a partir de una preparación que no solamente conlleva el aspecto técnico, sino que también la preparación, digamos, en habilidades comunicacionales, de relaciones y de desarrollo también de habilidades de emprendimiento. Entonces,
2: sí, ahí, digamos, yo creo que es importante esa definición, eso lo conversamos en las clases del año pasado con Tomás, respecto a la diferencia entre un asesor, un mentor y un coach, ¿no es cierto? Coach, que son distintos los matices, y el mentor de alguna manera los engloba, los agrupa y también profundiza un poco más en ciertos niveles con el acompañamiento al emprendedor.
3: Sí, bueno, eso me da pie para hablar un poquito de los roles, ¿eh? En el caso de un asesor, que muchas veces tiende a confundirse porque es probablemente un término más conocido, no tanto el de mentor. En el caso de los asesores, bueno, son especialistas técnicos que llegan a resolver problemas y actúan, digamos, de acuerdo a el momento y en el que se necesite resolver algún problema. En el caso de los mentores, el rol es más distinto, porque el mentor lo que hace es guiar, es acompañar, no es hacerse cargo del problema, que en parte, digamos, tiene preparación para hacerlo, sino que es más bien acompañar para que las decisiones y la forma, digamos, de resolverlo sea a partir de las decisiones que toma el propio emprendedor.
2: Eso es muy interesante, un enfoque de la mayéutica, digamos, de cómo el maestro o el profesor acompaña en la resolución, pero no resuelve el problema, no le entrega la solución hecha, sino el mismo emprendedor resuelve en base a esta guía, a este mentor que lo acompaña en ese proceso de ver la luz.
3: ¿Ah? Claro. Ahora, ojo con esto, porque también el mentor es una persona preparada, también facilita, digamos, el espacio de trabajo, también trae experiencia, permite acceder a nuevas redes de colaboración. Entonces, no es solamente el hecho de apoyar, por eso que también se diferencia de un coach, porque probablemente el rol de un coach es más bien alguien que no necesariamente tiene expertise técnica en el desafío que se está abordando. En el caso del mentor, no, porque el mentor sí tiene experiencia, sí tiene, digamos, conocimiento, pero a pesar de ello siempre, digamos, deja las decisiones al emprendedor. Y en este caso, digamos, nosotros preparamos a las personas para que a partir de un conocimiento base puedan ellos, digamos, transformarse en mentores.
2: Sí, es bien interesante el enfoque que le dan, que el curso que yo participé, y bueno, y esta segunda versión me imagino que también van a haber harto interesados. También está la posibilidad de, bueno, coméntanos un poquito cuál es la modalidad del curso para la gente que está escuchando se vaya interesando en poder participar de esta versión.
3: Bueno, esta versión del programa tiene 96 horas en total, 80 horas de formación directa. Es un programa que hemos pensado en una modalidad híbrida, justamente para que personas que se encuentran en diversos lugares de la región puedan participar. Hay algunas clases que son presenciales, dada la naturaleza de los contenidos, pero son algunas. Yo diría que el 80% del curso es en formato online.
2: Ya, perfecto.
3: Y bueno, la dinámica se establece en función de los contenidos, son 6 módulos que han sido renovados y actualizados respecto a la versión anterior, con la característica de que hay un último módulo que consiste en la práctica del mentoring, en la que los participantes tienen la posibilidad de conectarse con emprendedores reales de la región y poner en práctica lo que han aprendido durante el desarrollo de los primeros 5 módulos.
2: Marcelo, ¿cuándo parte el curso? La forma de poder contactarse, de pedir más información o incluso de inscribirse, matricularse.
3: Bueno, el programa está agendado para iniciar el día 10 de noviembre con clases.
2: Más y medio, más
3: con clases, claro, los días.

0: ahí y recolectando la información de los interesados.
1: Perfecto. Oye, ¿el valor del curso?
0: El valor, 600.000 pesos el arancel y 50.000 la Perfecto. Matrícula.
1: ¿Y cupos?
0: Cupos, hasta el momento son 25 cupos, esperamos nosotros completarlos y bueno, en la posibilidad de que se puedan completar, a lo mejor pudieran haber algunos cupos adicionales.
1: Perfecto. Oye, la oferta del campus este semestre también tiene otra área, el ámbito del turismo. Vamos a conversar con Paula Herrera, directora de la carrera de turismo en naturaleza.
2: Sí.
1: Paula, coméntanos el curso este de guías de baños de naturaleza.
2: Sí, estamos bastante próximos al inicio, la fecha de inicio del 28 de septiembre.
1: O sea, la próxima semana.
2: Sí, ya... dos semanas más,
1: ya, Paula. Dos semanas.
2: Y la idea es no solamente abarcar gente interesada del área de turismo, sino también del área de salud, de educación, y los que quieran ver esta alternativa como de terapéutica de
1: ¿Cómo
2: que es
1: un
2: del
1: eso,
2: baño de naturales.
1: Yo dije al principio baños de bosque, y no, sí. Esto es un poquito más amplio este concepto. Coméntanos un poco de qué se trata,
2: sí,
1: el curso,
2: todo, bueno,
1: que busca entregar a los alumnos. Que
2: está basado en el Chirin-yoku, que es el nombre japonés para los baños de bosque, que han demostrado que genera beneficio en salud, bajan el estrés, mejor fortalece al sistema inmune, reduce, mejora la salud mental, reduce las enfermedades. Entonces, acá, como vivimos en la región de Aysén, que tenemos tanta naturaleza, distintos ecosistemas, entonces todos son beneficiosos para nuestro sistema inmune, para nuestra salud. Entonces, por eso no hablamos solamente de baños de bosque, sino que baños de naturaleza, porque ir, por ejemplo, a la estepa también es completamente sanador.
1: Oye, ¿quiénes son los que...? Bueno, tú decías las distintas disciplinas, pero este curso está enfocado en los guías, que eventualmente después van a poder ofrecer programas que incluyen este tipo de actividades en la naturaleza.
2: Exactamente.
1: En el bosque,
2: el título que tendrás del curso es de guía de baños de naturaleza. Y puede hacer este tipo de terapia que, si trabaja en el área de turismo, es una herramienta más para una mejor experiencia en tu guiado en el... trabajando en el área de turismo. Si trabajas en salud, es una terapia alternativa. Si trabajas, por ejemplo, en educación, tienes la oportunidad de complementar.
1: Se habla de baños de naturaleza, baños de bosque. Yo no conozco específicamente la dinámica de lo que se hace en la actividad, pero yo me imagino caminando por esos bosques del bosque encantado, ¿ah? Recibiendo la garúa, sintiendo ese aroma, pero me imagino ahí conectando también de una manera más profunda con la naturaleza.
2: Sí, exactamente. Tener otras sensaciones, otros sentidos de contacto con la naturaleza. Lo que está demostrado que el beneficio es que la vegetación genera unos compuestos volátiles orgánicos que se conocen como fitoncidas, que son los que generan en nuestro organismo todos estos beneficios.
1: Y esos son imperceptibles, no es el aroma.
2: No,
1: no es el aroma,
2: son, digamos, gases orgánicos volátiles que generan los vegetales.
1: Y
2: que están, exactamente.
1: Mira.
2: Que están en el... Entonces, y nosotros teniendo esta oportunidad, viviendo tan cerca, es una...
1: Oye,
2: por último, para beneficio uno terapéutico, saberlo, cómo trabajarlo,
1: me imagino,
2: para mejorar.
1: Y como las plantas son seres vivos, no sé, me imagino que no es lo mismo caminar en primavera que en verano que en otoño, por un bosque.
2: Bueno,
1: cambia un poco la...
2: La verdad, hay poco estudio, hay muchos estudios fuera, así que también estamos muy... queremos comenzar a hacer una investigación sobre la temporalidad, los distintos, ¿cómo se llama? El otoño, primavera, verano.
1: O hacer esta terapia bajo un bosque húmedo que en un bosque.
2: Exactamente, o un bosque caducifolio, el andino patagónico. Claro,
1: Oye,
2: eso es lo que queremos.
1: Eso.
2: Exactamente, mucho que saber.

0: Sí que, pero la idea es como dar la oportunidad para mejorar esta formas de guiar y el tema de salud. Incluso en conversaciones con Sernatur, que nos está apoyando en el curso de guiado, ellos están considerando, por ejemplo, en los viajes de tercera edad, incluir el tema de guiado de baños de bosque en dentro de la.
1: No, y es súper interesante. Bueno, tú eres directora de la carrera de Turismo y Naturaleza. También cómo se va ampliando, profundizando la oferta turística a través de estas experiencias que son distintas, porque antiguamente, digo, el principio era venir a sacar la foto, ¿no es cierto? Ya el checklist, ahora no, la invitación es a vivir una experiencia mucho más permanente, distinta a una actividad más deportiva incluso.
0: Sí, esto sería parte de turismo de bienestar, por
1: Ya,
0: ejemplo.
1: el wellness.
0: El wellness,
1: Perfecto.
0: exactamente. Sí.
1: Oye, ya, entonces el inicio del curso es al día 28 de septiembre,
0: Sí,
1: 2 semanas
0: también es
1: más.
0: una modalidad híbrida. Van la primera semana de clases presenciales, luego online y finaliza con también presencial, porque hay que salir a terrenos, tener la experiencia, aprender cómo se guía y luego finalmente también lograr guiar cada uno de los alumnos.
1: Oye, este es intensivo porque parte del 28 de septiembre y termina a
0: El
1: finales
0: 30 de octubre, sí,
1: 30 de
0: son
1: octubre.
0: 102 horas de clases.
1: Ya, perfecto.
0: Sí, la idea es como estas dos, la primera y la última semana presenciales y las clases online ya en horario vespertino para que no tengan que como ocupar tanto tiempo
1: Oye, qué
0: en el
1: entretenido.
0: curso.
1: Si tuviera tiempo, lo haría. Oye,
0: Sí,
1: Paula,
0: interesantísimo.
1: sí, ya, los interesados para consultas, matrículas y todo lo que se
0: Lo
1: requiera.
0: mismo con la señora Gabriela Pinto, que es
1: Ya.
0: gabriela.pinto@uoh.cl. Ella
1: Perfecto.
0: con Gabriela. El curso tiene una matrícula de 60 mil pesos y un
1: Ya.
0: arancel único de 450 mil.
1: Ya, ese es el
0: Eso
1: valor
0: es,
1: del curso.
0: sí.
1: ¿Y cupos el curso?
0: Son 15, para 15
1: Ay, más
0: personas.
1: reducido.
0: Sí, porque llegar a la naturaleza tampoco no puede llegar con 30 a la naturaleza. Si tenemos más interesados, probablemente podemos hacer una tercera versión del curso, porque esta
1: Claro.
0: también es la segunda. El año pasado
1: Perfecto.
0: ya se dio y ya hay nuestros primeros titulados guías de baños de naturaleza y esta sería una segunda versión.
1: Oye, interesante propuesta, sobre todo para los que guías que están trabajando en la actividad turística y que están buscando especializar o sofisticar la oferta turística en la región.
0: No, totalmente,
1: Así que,
0: sí.
1: oye, tremendas oportunidades, las posibilidades de perfeccionarse a través del Campus Patagonia en el ámbito de la mentoría, asesorías para empresas y también para guías de turismo, o sea, una oferta bien, bien interesante para el mundo profesional.
2: Sí, bueno, nosotros esperamos que sean programas que permitan dejar capacidades instaladas y que eso también favorezca la dinámica de los emprendimientos. Así que estamos muy contentos de que esta nueva oferta pueda lanzarse nuevamente en sus segundas versiones, como comentaba
1: Los dos
2: Paula.
1: cursos son sus dos
2: Sí,
1: segundas versiones,
2: así
1: ¿eh? O
2: es.
1: sea, eso indica que está bien la cosa, ¿eh? Interesante.
2: Sí.
1: Ya, repitamos finalmente cuáles son los contactos, porque son los mismos, ¿no? Gabriela.pinto@watch.
2: @watch.cl, sí.
1: ¿Ya?
2: Ahí, ese es el contacto principal y bueno,
1: Perfecto.
2: y conmigo también que puede ser a mmarina@watch.cl.
1: Perfecto. Chicos, muchas gracias por venir. Mucho éxito en estas segundas versiones del curso de mentores y también de guías de baños de naturaleza. Muchas gracias,
0: Gracias a ti, Manuel.
1: Marcelo, Paula, por
2: Gracias, Manuel, por
1: venir
2: el
1: y
2: espacio.
1: por supuesto siempre estaremos acá para apoyar el emprendimiento. Muchas gracias, Marcelo. Nuevamente, Paula. Nosotros vamos a la primera pausa, directora, y volvemos con la segunda parte de la revista acá en día martes 15 de septiembre.
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4: Son
3: las 5 de la tarde y 27 minutos.
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1: Raúl Hernán Bayer Soto, RUN 19.817.401-7, correo electrónico rachelbayer@gmail.com, con domicilio para estos efectos en Los Guindos número 6, Puerto Guadal, en la comuna de Chile Chico, solicita 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

ya con ustedes comentando distintas cosas. Se ha escuchado en las redes sociales y en todos los comentarios y en los medios de comunicación también, una preocupación respecto a la inteligencia artificial. Dice, ¿por qué preocupa que la inteligencia artificial pueda amenazar a la humanidad y qué tan real es este temor? Hay un tema que preocupa, porque la verdad que estamos como recién conociendo la inteligencia artificial, ¿no es cierto? ¿Cuánto llevamos? 2 o 3 años. Como recién estamos experimentando, como que nos pasaron un Ferrari y no lo sabemos manejar, y ya sobre la misma nos cae la amenaza que al parecer la inteligencia artificial presentaría ciertos riesgos incluso en contra de la humanidad. Dice, las advertencias de investigadores y expertos sobre los riesgos potenciales de la inteligencia artificial han reabierto el debate sobre la necesidad de regular y ralentizar su desarrollo, mientras grandes empresas tecnológicas y gobiernos discrepan sobre cómo enfrentar sus posibles amenazas. Nos pasaron juguetes, no sabemos cómo se usa, estamos fascinados, pero tampoco, o sea, nos podría hacer daño. Dice, la última semana las advertencias sobre los peligros potenciales de la IA han impulsado llamados a la acción coordinada para desacelerar el desarrollo de esta tecnología. Las afirmaciones de investigadores actuales y anteriores de que la inteligencia artificial pondrá en peligro a la humanidad, uno de ellos incluso sugiere que hay más de un 10% de probabilidades de que mate a todos los humanos, han hecho saltar las alarmas. Imagínense lo que estamos hablando. Los principales desarrolladores, OpenAI y Anthropic, han instado a los legisladores a regularlo, aunque algunos sugieren, quizás en cierto, con cierto cinismo, que esta medida pretende afianzar su dominio sobre sus rivales. En cualquier caso, las acusaciones de gran repercusión han causado preocupación. Bueno, la verdad es que hoy vivimos en un mundo, como se le dice, VUCA, un ambiente VUCA, de que es volátil, incierto, complejo y ambiguo. Imagínense, con la inestabilidad que genera la guerra, la economía, líderes mundiales que andan disparando para cualquier lado, como Trump, Putin y otros tantos que hay que andan por el... la verdad es que al parecer vivimos en un mundo bastante más incierto que hace unos 10 o 20 años. ¿Quién lo diría? Cuando el avance económico, cultural, tecnológico debiese asegurar al menos la paz y digamos el vivir en, y mejorar la calidad de vida, estamos como en peligro, Bueno, como que después del 2019 como que todo se fue al carajo. La pandemia como que aceleró ciertos procesos, como que nos desordenamos y como que nos pegaron un papi y no, todavía no nos reponemos, ¿eh? Estamos ahí en un ambiente bien, bien incierto. A propósito, que escuchaba en la mañana, conversaba con un amigo y comentábamos que, bueno, todo esto se originó al parecer porque los modelos de inteligencia artificial se entrenan, ¿no es cierto? Y están ahí los investigadores, incluso estos mismos gigantes tecnológicos, están como en especies de laboratorio, ensayando ciertos modelos, el algoritmo, pero que no están en el sistema todavía en el internet. Bueno, al parecer uno de estos modelos de prueba como que se escapó. Imagínense lo que estamos hablando, se escapó y vulneró ciertos sistemas bastante seguros. Se metió al sistema como un invasor e hizo algo. Y los expertos están preocupados porque como que la inteligencia artificial ya tomó vida propia. Y imagínense lo que significa el riesgo de eso, que tener una tecnología que no es capaz de controlar el ser humano, es complejo. Estas son como preguntas de un guión de una película de ciencia ficción, ¿no es cierto? Cuando veíamos La Matrix u otros, pero eso ya es real, es realidad y estamos enfrentados a esos dilemas. Algunos investigadores dicen de la inteligencia artificial, afirman que existen señales preocupantes de que sus sistemas están desarrollando sus capacidades y potencia con demasiada rapidez. Evan Hubinger acaparó los titulares de las noticias al afirmar que existe una probabilidad superior al 10% de que la inteligencia artificial pueda acabar con todos los seres humanos en la próxima década. Así nomás. Hubinger
trabaja en el campo de la alineación, que busca incorporar ideas y principios éticos humanos a la inteligencia artificial. En otras palabras, pretende que se alinee con valores humanos. Aunque dijo que el riesgo de los sistemas actuales es bajo, sus comentarios se produjeron cuando otro investigador abandonó Anthropic y advirtió que quienes desarrollan la tecnología están perdiendo el control sobre ella. Investigadores, expertos y directivos de la inteligencia artificial, preocupados por el potencial de esta tecnología para poner en peligro a la humanidad, han esbozado escenarios inquietantes. El cofundador y director ejecutivo de Anthropic, Darío Amodei, escribió que la inteligencia artificial ha avanzado mucho más rápido de lo esperado, incluso en su capacidad para construir la próxima generación de inteligencia artificial. A mí en lo personal me gusta mucho, uso mucho el ChatGPT, pero hay otras, hay un montón que la verdad es que uno ya queda corto porque son tantos modelos y la oferta está ahí, a uno abre el teléfono y aparece la inteligencia artificial. La inteligencia artificial nos conoce mejor que nosotros mismos, entonces, claro, uno ya empieza como a desconfiar, ¿no es cierto?, de todo. Y nada, pues yo creo que esas son las interrogantes que hoy aparecen. Imagínense modelos de inteligencia artificial no controlados por seres humanos, manejando la economía, la energía, el internet y por qué no hasta la guerra. O sea, ya nos fuimos para otro lado, pero así de fantasioso y también de peligroso puede ser el escenario en que estamos viviendo. Ahí lo dejo como inquietud, hay mucha información en las redes sociales, todo el mundo está hablando aquí de esto, y por supuesto aquí en la revista Sin Ser Experto, pero ponemos ahí el tono de preocupación de lo que pueda pasar. Bueno, ¿cuál es lo que dice la nota? ¿Cuáles serían las propuestas para ralentizar la IA? Bueno, también hay un escenario de competencia, ¿no es cierto? China, por un lado, Estados Unidos, nadie se quiere quedar atrás en ningún aspecto económico, tecnológico, político, más sobre todo con los líderes díscolos que hay ahora. Y bueno, dice, bueno, para tú, no, tú primero, no, tú primero. Entonces al final nadie se quiere bajar de la pelota. Y estamos en ese riesgo de no querer controlar o poner reglas claras al desarrollo tecnológico. No es la primera vez que los directivos o voces más amplias del sector claman por este tipo de medidas, pero las preguntas siguen acumulándose sobre cómo sería realmente cualquier tipo de desaceleración, respaldada también por el jefe de SpaceX, Elon Musk, por supuesto. Tenía que estar él, ¿quién no? ¿Quién más? El progreso ha sido rápido y seguirá haciéndolo, afirmó, pero debería ser más lento de lo que podría ser de otro modo. Intervenciones como los estudios de seguridad y la monitorización tienen costos significativos. El cofundador de OpenAI también afirmó que las empresas no esperan ni esperarán a que los gobiernos actúen. Por supuesto. Ya, y finalmente, ¿qué dice Trump? ¿Ah? El presidente de Estados Unidos, Donald Trump, ha elogiado los beneficios de la inteligencia artificial y defendió a las empresas estadounidenses que lideran su desarrollo. Su gobierno ha firmado órdenes ejecutivas para reconocer la importancia estratégica de esta tecnología para la economía y acelerar su desarrollo. Creemos que estamos en una carrera por la inteligencia artificial y queremos que Estados Unidos gane esta carrera. Así es nomás. Un mundo cada vez más rápido, más acelerado, más loco. No abordó directamente, dice, la idea de una desaceleración, pero les dijo a los periodistas: estamos liderando a China en inteligencia artificial y francamente quiero que siga siendo así, porque quien gane en IA, gana. O sea, una competencia finalmente, un gallito de poder. La administración Trump ha impedido que los seres de la inteligencia artificial hagan cosas malas o potencialmente malas, como Anthropic, quien ahora finge ser un angelito perfecto, y seguiremos haciéndolo. Ya no tenemos un enorme poder penal y regulatorio sobre estas empresas. Hay una conspiración enfermiza en marcha contra la inteligencia artificial y los centros de datos, y el único que se alegra de ello es China. Bueno, siempre
las declaraciones de Donald Trump son estrambóticas, como pasadas para la punta, pero bueno, ya de alguna manera lo conocemos y nos estamos acostumbrando. Y por lo tanto, y por otro lado, ¿qué dice China? China se habría mantenido en silencio en respuesta a la oleada de alarmantes advertencias de investigadores de empresas estadounidenses. Ante la feroz competencia y las limitaciones en su acceso a los componentes y chips estadounidenses que se utilizan para construir infraestructura de inteligencia artificial, el país ha impulsado el desarrollo nacional de esta tecnología. Al mismo tiempo, ha pedido una mayor gobernanza global de la inteligencia artificial. El Ministerio de Asuntos Exteriores chino criticó los comentarios, calificándolos de discursos de amenaza, confrontación y competencia maliciosa que no benefician a nadie. ¿Quién le cree usted? ¿A los gringos o a los chinos? Yo no le creo a ninguno de los dos. Hay que leer, informarse y tener una opinión. Eso es. Sigamos con más revistas. 5:49, Radio Santa María.

Ya, seguimos con la revista 5:54. Bueno, ya estamos prácticamente viendo lo que son las fiestas patrias, las celebraciones de fiestas patrias comenzaron el fin de semana y de a poco como que nos vamos acelerando a propósito de inteligencia artificial. Todo el mundo ya anda en modo fiestas patrias y por supuesto el llamado es a la precaución, a cuidarse. A no desbandarse, el próximo lunes hay que seguir viviendo y seguir trabajando, así que, y estudiando y pasándolo bien y desarrollando las vías. Así que, por supuesto, es el llamado, dice, simulacro de accidente refuerza prevención vial en Coyhaique por fiestas patrias. Un impactante simulacro de accidente de tránsito se desplegó en las intersecciones de las calles Bilbao y Prat en Coyhaique con el objetivo de reforzar la prevención vial ante el inicio de fiestas patrias. La iniciativa busca mantener por sexto año consecutivo la meta de cero fallecidos por siniestros viales en la región de Aysén durante los festejos patrios. La recreación de la emergencia simuló una víctima fatal y una persona lesionada, movilizando personal de bomberos, carabineros y del Servicio de Atención Médica de Urgencia SAMU. Los equipos de rescate trabajaron de forma coordinada durante cerca de los 25 minutos, utilizando herramientas de extracción de alta tecnología para liberar a los ocupantes del vehículo. El Seremi de Transporte y Telecomunicaciones, Boris Romero, valoró el despliegue técnico del sistema de emergencia y el equipamiento utilizado durante la intervención urbana. Al respecto, la Autoridad de Transportes explicó que estamos trabajando de manera coordinada con todos los integrantes del sistema ABC, donde se desplegaron todos los materiales que hoy día tienen estas instituciones, y la idea también es que aprovechemos de dar a conocer la tecnología con la que cuentan nuestros respondedores ante emergencias. Por su parte, el jefe de la undécima zona de carabineros, general Eduardo Palma, destacó la efectividad de las campañas de sensibilización visual y entregó cifras sobre la disminución de accidentes en el territorio regional. Desde los organismos de socorro detallaron las maniobras ejecutadas durante el ejercicio para evacuar a los heridos hacia el Hospital Regional de Coyhaique y resguardar la zona del siniestro. El capitán de la segunda compañía de bomberos de Coyhaique, Jorge León, se refirió al procedimiento técnico implementado en la simulación. Finalmente, desde la Seremi de Transportes y Telecomunicaciones, recordaron que sus inspectores continuarán realizando fiscalizaciones junto a carabineros en diversos puntos de la región, estando facultados por ley para solicitar documentación y cursar infracciones a los conductores que infrinjan la normativa vigente. Así está entonces la ciudad y sus entidades de emergencia, el ABC, ambulancia, bomberos y carabineros, por supuesto, personas de carne y hueso, que tienen familia, que tienen hijos, pero que van a estar trabajando estos días de fiesta para que la comunidad pueda estar tranquila. Ahora, por supuesto, todos los miembros de la comunidad somos responsables de cuidarnos, de prevenir, de pasarlo bien, por supuesto, de alegrarnos de estar acá en esta región maravillosa, y por lo tanto, nada, cuidarse nomás, cuidarse, prevenir accidentes. Si va a manejar, no beba alcohol, y si bebe alcohol, no maneje. Esa es la máxima de toda la vida. Para eso están los conductores, está el Uber, los conductores designados, los Uber, los amigos. Y por último, caminar nomás, pues si caminar también hace bien. Y es más económico. ¿Qué más? Y por supuesto, la idea es que nos encontremos todos en el parque urbano para pasarlo bien este fin de semana con la inauguración, que ya es pasado mañana a mediodía, y ahí se largó la bolita. Entonces, bien por esta actividad de simulacro vial previo al 18. Eso es. 5:57. Seguimos en Revista en Santa María.

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1: Son las 6:01 p.m, un minuto.
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1: Son las 6:04 p.m.
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Deben acelerar sanciones por cables en desuso y aplicar la ley Chao Cables en Coyhaique. El concejal solicitó un plan de acción y sanciones contra las empresas de telecomunicaciones. El concejal de Coyhaique, Sebastián Vera, que ayer estuvo aquí en los estudios a propósito de nuestra celebración de los 47 años, ingresó este día lunes 14 de septiembre durante la sesión ordinaria del número 65 del Consejo Municipal, un oficio destinado a acelerar la aplicación de medidas sancionatorias contempladas en la ley número 21.172, conocida como la ley Chao Cables, y el decreto número 176, con el objeto de que las empresas de telecomunicaciones se hagan cargo del cableado aéreo en desuso presente en distintos sectores de la comuna. La iniciativa busca avanzar en la fiscalización y sanción de las compañías responsables del cableado abandonado, una problemática que, según el edil, ha adquirido mayor relevancia en la agenda y el debate de la opinión pública local. El concejal señaló que una muestra de esta preocupación es la campaña ciudadana La Ciudad de los Cables, impulsada a través de la red social Instagram, que ha permitido visibilizar el estado del cableado de distintos puntos de Coyhaique y recoger las inquietudes de la comunidad. En el oficio número 99, Vera solicita a la administración municipal informar de cuántas multas y notificaciones se han cursado hasta la fecha, establecer protocolos de respuesta rápida ante eventuales emergencias y precisar si el municipio se encuentra preparado para implementar cuadrillas de retiro subsidiario. Esta herramienta permite al municipio retirar los cables en desuso y posteriormente cobrar los costos asociados a las empresas responsables de acuerdo con lo establecido en la normativa. La solicitud se suma a un trabajo que el concejal viene impulsando desde el año pasado. En abril del año 2025, el edil Vera ya habría planteado la necesidad de abordar esta problemática mediante la iniciativa denominada Ordenanza para Retirar Cables en Desuso. No podemos seguir normalizando el abandono urbano. Para la autoridad comunal, el exceso de cableado aéreo no representa únicamente un problema visual, sino también un factor de riesgo para la seguridad de la población, especialmente frente a los fuertes vientos y nevazones que caracterizan nuestra región. Los vecinos de Coyhaique están cansados de ver cómo los cables cuelgan peligrosamente fuera de las casas. Con el clima que tenemos, esto es un riesgo inminente. Dice, esto es un tema de todas las personas, que ya ha tomado la opinión pública gracias a campañas como La Ciudad de los Cables. Las grandes empresas tienen que ser multadas si dejan su basura en nuestros postes, y si no actúan, el municipio tiene que pasar la cuenta. Bueno, esto, varios temas, efectivamente. En un momento como que se normalizó, ¿no es cierto? Yo diría hace unos 10, 15 años o más, entre el 2000 y el 2010, fue un tsunami de cables que se tomaron en la ciudad, los postes, por el tema del internet, el teléfono, el TV cable. Pero sin embargo, también hemos transitado a una tecnología inalámbrica, en la cual muchos de esos cables que se instalaron en esos años quedaron en desuso. Ya no son tan necesarios. Todos ya empezamos a usar más la telefonía móvil. El TV cable, como que ya también pasó a la moda, pasó en su tiempo de esplendor, porque ahora todos usamos plataformas de streaming. Entonces, esos cables quedaron ahí, afeando, insegurizando la ciudad, y son las empresas que instalaron esas infraestructuras lo que tienen que sacarla. El tema es que, claro, si no hay más que un incentivo, una obligación, y que efectivamente se cumpla, es el municipio el que tiene que. Y claro, esa es la. Y por otro lado, me parece bien que las redes sociales, que son utilizadas para cualquier cosa, bueno, en este caso, me acordé de esta, La Ciudad de los Cables, que entiendo que yo no la he revisado, no conocía esta red social o este grupo. Me da impresión como es como los malestacionados Coyhaique, donde denuncian justamente a los que se estacionan mal. Acá me imagino que debe ser denunciando estos fideos, que como le llaman, que es unas marañas de cables que quedan ahí, que uno no sabe si están activos o no están activos, funcionan o no funcionan, pero es basura peligrosa que está colgando, que está utilizando infraestructura pública. Y me parece bien, porque bueno, si no es el municipio, ¿quién se va a hacer cargo? Nosotros no tenemos ni la herramienta ni el conocimiento como vecino. Efectivamente, es bastante indecente. A la visual, por lo menos, hay manzanas y cuadras que están, pero con los
los cables guateados, y también eso es inseguro para los habitantes de la ciudad. Entonces, me parece bien, y bueno, la autoridad, en este caso el Consejo, están para exigir que se cumpla la normativa, fiscalizar, como se dice. Entonces, ojalá que estos comentarios, estas redes sociales sirvan y que avancemos por el bien de todos, porque queremos una ciudad limpia, bonita, agradable, de compartir. El municipio al menos se está poniendo las pilas respecto al tema del arreglo de calles. Hay varios sectores con cortes de calle a propósito de la cantidad de hoyos y el pavimento. Eso también es mejorar la calidad de vida de los vecinos, la seguridad vial, y también ver una... Todos queremos ver un Coyhaique más lindo, más no solamente por los turistas, sino también por nuestro diario vivir, ¿no es cierto? Transitamos las calles. Yo siempre insisto en el camión barre calle. Comparan un artefacto, pero nunca lo he visto funcionar, por lo menos paseándose por el centro de la ciudad, que hay calles que están bien sucias y con mucha acumulación de tierra y polvo ahí que ha quedado del invierno, de la nieve, del barro. Así que eso, me gusta revisar esta noticia y comentarles, porque siento que, si bien son una crítica, pero también es una crítica positiva, ¿no es cierto? Vamos para adelante, echémosle para adelante, dijo. 6:15, seguimos en la revista en día martes 15 de septiembre.

6:20 PM, ya a esta hora acá en la revista de Santa María, día martes 15, y por supuesto ya en el, se siente en el ambiente la ansiedad. Por ejemplo, hoy, así nomás, en la mañana en la casa hice empanada. Me dio por hacer empanada de almuerzo, así que imagínense cómo estamos. Vamos, el lunes voy a ir como con 10 kilos de más, así que nada, pero estaban ricas, estaban buenas las empanadas, así que a las 11, empanadas de nuevo. No, ya estamos todos en onda dieciochera, pues, celebrando. Así que, bien, el tiempo está bonito. El día jueves, que no vamos a tener radio, me voy a ir a caminar para bajar por lo menos un par de kilos y espero ir al Cerro Rosado con mis hijos. Ya, vamos a revisar otras noticias que están a esta hora en la pauta noticiosa de Radio Santa María, que por supuesto también están aquí en el portal radiosantamaría.cl. El MIMBU, el Ministerio de Vivienda y Urbanismo, detecta 30 viviendas sociales mal utilizadas. Inicia proceso de recuperación en Aysén. Atento ahí. Un total de 30 viviendas sociales en situación irregular han sido detectadas en la región de Aysén tras un plan de fiscalización ejecutado por el MIMBU, Ministerio de Vivienda y Urbanismo. La revisión ha abarcado cerca de 600 inspecciones en 12 complejos habitacionales ubicados en las comunas de las localidades de Coyhaique, Aysén y Balmaceda. Los inspectores de la cartera constataron que los inmuebles asignados por el Estado no están siendo habitados por sus beneficiarios originales, se encuentran en estado de abandono o están siendo utilizados de forma no habitacional, principalmente para uso comercial o arriendo informal por montos que promedian los 300.000 pesos mensuales. El Seremi Vivienda y Urbanismo, Fabián Rojas, detalló que las acciones buscan recuperar las soluciones habitacionales para reasignarlas a familias que requieran una vivienda con urgencia. Al respecto, la autoridad ministerial explicó que de estas 600 fiscalizaciones se han detectado al menos 30 casos aproximadamente en situación irregular, ya sea porque la gente está arrendando las viviendas, otras porque no las están ocupando, abandonadas, y otras en las que han ocupado con un fin distinto al habitacional, principalmente comercial. El secretario regional de la cartera precisó además que la restitución de estos inmuebles se facilita debido a que la titularidad legal de la propiedad se mantiene bajo el dominio de la institución gubernamental durante la fase de fiscalización previa a la entrega definitiva. Sobre el mecanismo de recuperación de los inmuebles, el Seremi Vivienda y Urbanismo sostuvo que antes que se entregue el conjunto habitacional hay que escriturar. Las viviendas siguen en tuición del Serviu, todavía no se entregan a los propietarios con dominio. Una vez que se constata la fiscalización, es el cumplimiento, viene esa fiscalización que le otorga la posibilidad de entregar la escritura. Los montos a restituir por concepto de subsidio en caso de que no entregar el inmueble pueden bordear los 80 millones de pesos por beneficiario, mientras que las notificaciones administrativas continúan su curso en las distintas localidades inspeccionadas. Entonces, bueno, son situaciones, por supuesto, me imagino yo que ahí el más allá de aplicar la norma habrá un caso a caso, porque todo es distinto. Yo la verdad es que no entiendo eso de que no se pueda en una casa de habitación instalar un negocio, si también el Estado, por otro lado, promueve el emprendimiento en las casas de habitación, gente que a lo mejor vive y también genera un negocio de comida, una pequeña librería, una peluquería, ¿por qué no, digamos? Mientras viva ahí, no, yo no sé el detalle de cada fiscalización, pero me imagino que habrá criterio ahí para aplicar la norma que está vigente. Seguimos con la revista 6:24 en la Santa María. La primera.

0: 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Son las 6 de la tarde y 27 minutos. 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

Grandes empresas aumentan 21% sus ganancias en el primer semestre y suman 16.881 millones de dólares. Adivine qué empresas lideran. Sokimich, Banco de Chile y empresas Copec. ¿Qué tal? ¿Se acuerda del vecinazo? Ahí está. Las empresas que reportan sus estados financieros a la Comisión para el Mercado Financiero cerraron el primer semestre del año 2026 con ganancias acumuladas de 16.881 millones de pesos, con un aumento del 21,16% frente al mismo periodo del año pasado. ¿Qué tal? Toma cachito de goma. Algo no cuadra, ¿eh? Es raro esto, porque por un lado está la preocupación por el alto desempleo, 9,5%, alta inflación, 4,1%, y por otro lado las grandes empresas están teniendo utilidades, no sé si históricas, pero primer semestre un 21%. De acuerdo con un análisis de La Tercera, las 471 compañías que entregaron sus resultados también registraron ingresos por 194 mil millones de dólares entre enero y junio, con un 12% más que en términos interanuales. El efectivo, y equivalente al efectivo, dice, alcanzó 40 mil millones de dólares con un incremento del 15,4%. Es raro esto porque por un lado estamos en una situación de por lo menos eso es lo que uno escucha en los grandes medios, de inactividad, el país está paralizado, se hizo una reforma porque efectivamente no se estaban yendo los capitales, pero las empresas las empresas más grandes, Banco de Chile, ¿quién lo diría? Le he pagado mi casa como tres veces ya, pero y Copec, del grupo Angelini, que son los mayores distribuidores de combustible, que de alguna manera son los que se beneficiaron con las altas tasas de interés, con el precio de la benzina que sube en marzo 300 pesos de una, y no ha bajado, y no va a bajar tampoco, al parecer. Sokimich encabezó el listado de empresas con mayores utilidades, con 1.000 millones de dólares, vamos a redondear. Le sigue Banco de Chile con 700 millones y empresas Copec con 700 millones de dólares solamente, dice. Solo durante el segundo trimestre las ganancias del conjunto de compañías llegaron a 8.955 millones de dólares, con un 30% más. Que bien que a estos emprendedores les esté bien, leyendo bien, ¿no es cierto? Todos queremos que a todos nos vaya bien, pero como que no cuadran mucho los discursos oficiales con la economía estancada, mucha preocupación, mucha gente que lo está pasando mal, pero sin embargo las grandes empresas que supuestamente, como nos dijeron alguna vez cuando era chiquitito, el chorreo, que viene a reinvertir, que se iba, pero nunca llega ese momento. Como parece que el bien común no existe o no está presente en todos los empresarios. No vamos a entrar en detalle porque ¿para qué? Banco de Chile, Sokimich, Copec, ahí está, los mayores beneficiados con todo esto. 6:40, seguimos en la revista de Santa María.

Ya, y a propósito que esta semana se entregaron los premios Emmy a las mejores series del año, dice Caso Calisto, Corte de Puerto Montt escucha alegatos por solicitud de desafuero del parlamentario. El Ministerio Público y el Consejo de Defensa del Estado reiteraron sus argumentos y presentación de pruebas de la acusación por fraude al fisco en contra del senador formalizado, quien a su vez cambió a su abogado defensor y siguió la línea de no contar con los antecedentes más recientes de la carpeta. Como que este capítulo parece que ya lo habíamos visto, pero bueno. Dice la nota que este lunes, ayer, la Corte de Apelaciones de Puerto Montt escuchó los alegatos en torno a la solicitud de desafuero para el senador Miguel Ángel Calisto Águila, realizada por el Ministerio Público y el Consejo de Defensa del Estado. En la oportunidad, el director de la Unidad de Anticorrupción de la Fiscalía Nacional, Eugenio Campos, se explayó con los antecedentes recopilados por el Ministerio Público en la causa durante 5 años de investigación, entre los que se encuentran testimonios, diligencias de investigación bancaria del EPDI, informes periciales contables y otros documentos. Reiteró que el parlamentario habría defraudado al fisco por más de 105 millones de pesos a través de pagos a su ex colaboradora Carla Graf por asesorías e informes que hasta ahora no han sido documentados, según se explicó. Calisto usó y mal utilizó recursos públicos bajo la teoría de asignaciones parlamentarias, planteó Campos, quien relató cómo el parlamentario habría utilizado dichos recursos para beneficio personal, el pago de un crédito de consumo, de una parcela y la transferencia a algunos compañeros de militancia de la Democracia Cristiana, en ese entonces, entre ellos Felipe Klein, quien recibió 34 millones de pesos. Desde el lado de la defensa del parlamentario, ahora está que está en manos del abogado particular José Pablo Gómez, quien constató o contrastó los dichos argumentando que Carla Graf cumplía efectivamente un rol de asesoría política con línea directa con el senador, lo que era su forma de trabajar particular. Según explicó el abogado, Calisto se encargaba de tú a tú las indicaciones de lo que necesitaba de sus colaboradores. De ser así, planteó que la transferencia se realizaron a la cuenta de Graf tenía justificación. Además, emplazó al Ministerio Público por no haber iniciado una investigación nueva ante la presentación de 66 minutos de la Cámara de Diputados que fueron utilizadas por la Fiscalía para sostener la audiencia de presentaciones de servicio por parte de Graf. Según la defensa, si esos informes que no contenían firmas ni información relevante fueran falsos, se debería haber abierto una nueva causa y el Ministerio Público no lo hizo, lo que calificó como contradictorio. Por ahora, los argumentos de ambas partes están en estudio de los ministros de la Corte de Apelaciones de Puerto Montt, que decidirá si quitan o no el fuero parlamentario al senador Calisto. Así es, seguimos entonces atentos a este caso. Por supuesto, entiendo que la próxima semana ya debéis haber una un pronunciamiento respecto del desafuero y por supuesto nosotros continuaremos informándoles de esa situación. Seguimos, 6:49, la revista en Santa María.

Carabineros recuerda a los aiceninos izar correctamente la bandera durante fiestas patrias. A propósito, que también es una norma de que hay que embanderar todas las casas para este fin de semana, especialmente el 18-19, no le vayan a sacar una multa. Quienes omitan esta obligación o la instalen de manera errónea, se exponen a sanciones económicas e infracciones. Ponga su bandera, pues, sí. Parte de la celebración, parte de los hitos. A pocos días de la celebración de Fiestas Patrias, Carabineros hizo un llamado a los aiceninos a recordar la normativa vigente sobre la correcta instalación del pabellón nacional durante las festividades del viernes 18 y sábado 19 de septiembre, fechas en que su izamiento es de carácter obligatorio. Cuando venía a la radio ya veía varias casas que estaban ahí dándole al mástil, tratando de poner su bandera, así que viene ahí por el cumplimiento de las obligaciones. De acuerdo con la ley 20.537, promulgada en el año 2011, en el artículo segundo se establece que la bandera nacional se podrá izar sin autorización previa, a condición de resguardar siempre el debido respeto hacia el símbolo patrio y cumplir con las disposiciones que regulan su uso. Quienes omitan esta obligación o la instalen de manera errónea se exponen a sanciones económicas e infracciones que fluctúan entre el 1 y 5 UTM. O sea, quiere decir entre 69.889 y 349.445 pesos. ¿Para qué se va a exponer? Ponga su banderita. No tiene que, para que hacer una tremenda bandera, es una bandera. Los chinos creo que estaban vendiendo banderas chilenas. La normativa contempla especificaciones claras para la correcta exhibición de la bandera, uso en mástil, se puede poner en mástil o en ventanas. Si se ubica en un asta, esta debe ser de color, el asta tiene que ser de color blanco y el pabellón deberá quedar situado exactamente al tope, bandera a tope, como se dice. Uso en posición extendida, en caso de no contar con un asta o mástil, está autorizada su colocación de forma horizontal o vertical. En ambas modalidades, el cuadrado azul con la estrella blanca solitaria debe quedar siempre ubicado en la esquina superior izquierda desde la perspectiva del espectador. Entonces, esquina superior izquierda desde la perspectiva del... Tiene que probar ahí. El diseño actual del pabellón nacional posee una profunda tradición histórica. Fue concebido por el secretario de guerra del general Bernardo Higgins Riquelme, José Ignacio Centeno, y legalizado oficialmente mediante el decreto del 18 de octubre de 1817, constituyéndose como el modelo oficial utilizado durante el histórico juramento de la independencia de Chile. Entonces, ya sabe cómo ponerla, póngala, si no, se expone a multas y sanciones. ¿Para qué? ¿Para qué arriesgar? Son solo dos días obligatorios, 18 y 19. La puede poner antes o después, pero ya hay bastantes locales comerciales, el espacio público ya está embanderado, la plaza, las avenidas principales, así que parte, por supuesto, de nuestras celebraciones patrias 2026. Seguimos, 6:57. Último tema, directora, y nos vamos.

0: It's over, nos vamos. Muchas gracias por su sintonía y nos reencontramos mañana, el último día de la semana de la revista acá en la Santa María. No se vaya, viene todo el deporte ya con nuestro amigo José Miguel Carrillo. Chau, chau.
1: 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En Radio Santa María, indicamos la hora.
2: Son las 7 de la tarde en punto.
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2: Son las 7 de la tarde y 3 minutos.
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3: 19:04, les saludamos desde los estudios de Radio Santa María, Santa María Televisión, a toda la afición deportiva que en este horario ya se conecta, que ya nos sintoniza para poder interiorizarse en el plano deportivo comunal y regional. Junto a Marcia Lagos comenzamos esta hora de programa. Vamos a estar hasta las 20 horas compartiendo información y antecedentes importantes que hemos recogido durante el fin de semana en el plano deportivo, que ha sido muy nutrido por lo demás. 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Nuestro amigo Marcelo, que ganó 2 concursos a nivel nacional, siendo jurado también en Argentina, y ahora para el 18, bueno, va a estar cerrado, ¿eh? Va a estar cerrado, yo creo que a partir del jueves, tengo entendido que va viajando Marcelo a Santiago, porque fue invitado a participar ahí de las actividades en las actividades que se realizan en Santiago, obviamente, para mostrar ahí toda su experiencia también en el Parque O'Higgins, donde se realizan ahí las fondas y las fiestas dieciocheras, ¿no es cierto?, en nuestro nuevo aniversario patrio. Bueno, ahí fue invitado Marcelo, va a estar ahí compartiendo con la gente de los distintos molinos, ¿no es cierto? 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Y muy bien, entramos rápidamente en materia porque, bueno, yo el día sábado específicamente estuve en, es el día jueves, estuve, fui ahí con mi amigo el Pato Olivares, hasta la ciudad de Puerto Aysén, a presenciar lo que fue el básquetbol, donde se enfrentó el campeón chileno, ¿no es cierto? Los Leones de Quilpué, que enfrentaron a Gimnasia y Esgrima de Comodoro Rivadavia, Argentina. El día jueves, la verdad, es que muy entusiasmado con el partido. Es bueno que se hagan este tipo de eventos, ¿no es cierto? Sin duda que le hace muy bien a la comunidad deportiva. Yo creo que si a alguno no le gusta el básquetbol y tiene la posibilidad de básquetbol profesional, lo que sea muy poco en la región, o prácticamente son muy pocas las veces, entonces uno va al gimnasio, va sobre todo a este recinto deportivo que es tan bonito, que es tan llamativo, uno de los mejores de Chile, o el mejor, me atrevería a decir, más allá de la catedral, por supuesto, de lo que es el básquet en el norte de nuestro país. Y con un marco de público también importante, con presencia de las autoridades, estuve ahí conversando con Jorge Ojeda, el seremi del deporte, va a venir en el día de mañana. Y un partido muy interesante, con taquicardia hasta el final del encuentro, donde el equipo chileno, los Leones, consigue el empate prácticamente en la última milésima de segundo. Se fueron a los 5 minutos y, bueno, posteriormente cae por 3 puntos. Viene el día sábado, yo el día sábado no fui porque me tocó estar en el boxeo, y bueno, ahí cae ya de manera más categórica el equipo nacional ante un equipo muy fuerte, ¿no es cierto?, ahí comandado por el Seba Carrasco, que es uno de los mejores jugadores exponentes del básquetbol chileno, pero que juega en Argentina. Nos enorgullece aquello, tratamos de conversar con él, era muy difícil, había mucha gente alrededor de él. Una vez que finaliza el partido, yo la verdad es que fui a disfrutar, no fui a sacar ninguna nota. Era un evento que ya estaba más que cubierto ahí por los demás medios de comunicación, por lo tanto dije, no, me voy a centrar en las actividades de la ciudad de Coyhaique para poder compartir el día martes con ustedes. Pero muy bien, estuvimos ahí disfrutando del básquetbol, y ojalá que se sigan haciendo este tipo de actividades, no solamente en Aysén, sino que también acá en Coyhaique, y no solamente con el básquetbol, sino que también con las demás disciplinas que encantan al mundo deportivo de Coyhaique también, por qué no decirlo. Y el día sábado, bueno, nos fuimos por la noche, eso de las 20:30 horas, hasta el gimnasio Rimsay, para vivir el boxeo internacional que ofrecía la Asociación Regional de Boxeo Patagonia. Una noche de títulos. Ahí podemos ver en pantalla ya algunas fotos de lo que fue este evento. Ahí estamos entrevistando y conversando con el campeón Ambapa, este muchacho que viene de Chile Chico, que se llama Alexis Baez, bajo las instrucciones de José Luis Antipani, que fue el fin de semana anterior hasta el vecino país Argentina y trajo este cinturón que lucía ahí sobre el cuadrilátero. Mucho público, como se pueden ver en esas imágenes que fueron entregadas hace un par de minutos nada más por Rodrigo Rojas, a quien agradezco, por supuesto. Ahí podemos ver también a uno de los muchachos argentinos que disputó el cinturón de la Patagonia junto a su coach, la Pantera Carrizo. Ahí están los cinturones también, está Víctor también ahí con su pupilo. Estamos haciendo ahí los anuncios del combate. Fue una velada muy, pero muy atractiva. Y muy atractiva, ¿por qué? Porque creo, y lo digo con toda la honestidad del mundo, y no porque yo pertenezca a este grupo, sino porque es la realidad, porque la gente lo palpa así también. Qué bueno que se esté realizando boxeo. La verdad es que la Asociación de Boxeo no ha tenido ninguna actividad durante todo el año. Recibieron la directiva de manos del señor Cuevas y después no ha habido ninguna actividad. No han organizado ningún evento durante el año. Nosotros esperemos que ojalá pronto se reactiven. Ayer tuvo votación el Club Puente La Cruz, desearle todo el éxito del mundo al señor Canumana, a su directiva, para que puedan ahí dirigir los engranajes del Club Puente La Cruz, que era un club básicamente que se mantiene por muchachos que hacen muy bien las cosas sobre el cuadrilátero, que son los hermanos Mora. Lo propio ocurre con este muchacho que viene llegando desde México, Alarcón, que anda con su padre, que hizo una muy buena presentación en el plano internacional, que también nos enorgullece y que nosotros seguramente también en algún programa venidero vamos a tener acá en el estudio. Y el club, bueno, Puente La Cruz, que participó de lo que es la Asociación Regional de Boxeo de la Patagonia y que se mantiene ahí básicamente gracias a Horacio, gracias a su señora, ¿no es cierto?, que han logrado sacar esta institución adelante junto a otros apoderados y junto a una gran cantidad de muchachos que están entrenando ahí de manera muy esforzada en el club, un recinto además muy bonito, muy atractivo, que tiene prácticamente de todo para hacer una buena preparación. Estuvieron presentes el bombardero Mora, que se llevó un triunfo también muy, muy importante, muy categórico. Y les voy a contar el cómo fueron los combates. En el primer combate se presentó Diego Ambrosio, del Club Nido de Cóndores, un muchacho de 31 años, muchacho digo, ya con bastante experiencia, tiene un combate, pero me refiero a la edad. Enfrentó a Juan Madrid, del Club Delta Box de Chacabuco. Eso fue lo que ocurrió en el primer combate. En el segundo combate también, Luis Trujillo, de Nido de Cóndores, un muchachito de tan solo 14 años, muy jovencito, enfrentó a Jeremías Coñocar, del Club Academia AFC, que arrastra mucha gente, por lo demás, también de 14 años. En el tercer combate, de carácter femenino, estuvo presente sobre el cuadrilátero Trinidad Medina, del Club Pumas de los Glaciares, bajo las instrucciones de Cristian Pinilla, enfrentando a Fernanda Cortés, de la Academia AFC, de 15 años, bajo las instrucciones de Manuel Peñalosa, llevándose la victoria en un combate muy reñido. La verdad es que está muy bueno el nivel del boxeo femenino. En el cuarto combate de la noche, Miguel Gutiérrez, del Club Sin Límites, enfrentó a Matías Navarrete, del Club Nido de Cóndores. En el Club Nido de Cóndores está José Carilepe, en el Club Sin Límites está Víctor Santana. En el quinto combate de la noche, Mauricio Sánchez, del Team Cobra, es un muchacho venezolano que ya lleva mucho tiempo acá en Coyhaique, que hizo una presentación de lujo, que en algún momento se vio muy mal Matías Frene, de la Academia FC, se llevó el triunfo de manera categórica, y Mauricio Sánchez, bajo las instrucciones del Máquina Inol, ante Matías Frene, que es valiente, va al frente, que no, vendió cara su derrota. Esa es la verdad de las cosas. En el sexto combate de la noche, Matías Mora, que se adjudicó un triunfo, muchacho de que registró 60 kilos, 1,70 m, tiene 16 años, más de 20 combates ya en el cuerpo, enfrentó a Andrés Soto, del Team Guerrero, bajo las instrucciones de José Camilo Guerrero Silva, de 15 años, 3 años entrenando el boxeo, 12 combates. En el séptimo combate, Antonio Delgado, del Club Sin Límites, de 15 años, primer año medio, en el Liceo Josefina Aguirre, enfrentó a Agustín Uribe, de la Academia AFC. Agustín Uribe se quedó con el triunfo, y aquí estuvo en disputa la Copa de la Asociación Regional de Boxeo de la Patagonia. Muy interesante, una pelea también. La verdad es que todas las peleas estuvieron, todos los combates estuvieron muy, muy, muy llamativos, y le da un plus al boxeo coyhaiquino, al boxeo de la región de Aysén, porque es una disciplina que no se ha perdido, que se sigue practicando y que cada vez más jóvenes se suman a practicar el boxeo y también animarse a subir al cuadrilátero.

0: golpes muy, muy certeros, haciendo un combate también que sacaba aplausos del público. Alfredo Carrizo entendió, ¿no es cierto?, de que el combate había quedado para el chileno. Y posteriormente, en el combate de fondo, Yaran Domke, de Chile, que pesó 70-200 en la balanza, 17 años. Está bajo las instrucciones de Peñalosa, si es que no me equivoco, en el combate de fondo. Sí, me parece que en el combate de fondo sí está bajo las instrucciones de Peñalosa. Yaran Domke se quedó con el triunfo, derrotando a Facundo La Joya Velázquez en un combate que no tuvo tregua de principio a fin, ambos pugilistas buscando ahí impresionar a los jueces. Nosotros estuvimos trabajando con Javier en los comentarios, en los relatos, en la transmisión, a través de Aysén Deportivo Chile en Facebook, Aysén Deportivo Chile en YouTube. Quiero agradecer también la alta sintonía, los buenos y los malos comentarios, porque la verdad es que uno no le puede agradar a todo el mundo y muchas veces también se puede equivocar. Pero en general nos deja muy conforme el trabajo que estamos realizando con Javier, no solamente en el boxeo, sino que también en el fútbol. Es algo que vamos a comentar en un momento más, así que muy atractivo. Y en el combate de semifondo, Fabián el Brujo Maldonado recibe el cinturón de manos del señor, se los digo inmediatamente, de manos del señor Alejandro Guzmán, representante regional de Hyundai AEGC. Es muy importante contar con el apoyo de la empresa privada, con el apoyo también, por supuesto, de las autoridades, pero, y aquí me quiero detener porque después el señor Guzmán, conversando con Rodrigo Rojas, le decía que era la primera vez que asistía a una velada de boxeo, y pudo darse cuenta de que esto se hace a puro ñeque, a puro esfuerzo, que hay que hacer un trabajo tremendo. Aquí hay un equipo, como les decía al comienzo, muy consolidado. Rodrigo Rojas, el presidente; Orlando Rosas, el presidente de mesa; Daniel Yanquín, un profesional, que es el paramédico, que está ahí muy atento ante cualquier eventualidad; los jueces, Héctor Pérez, Javier Cárdenas, José Luis Antipani, Orlando Rosas Jr., y digo Orlando Rosas Jr. porque es hijo de Orlando Rosas, que es el presidente de mesa, que lleva mucho tiempo, me atrevería a decir más de 25, 30 años en el boxeo, y tal vez más tiempo. Entonces hay mucha experiencia ahí en Orlando Rosas. Entonces está todo este equipo bien consolidado. Está también Catalina González, que es boxeadora, pero que también es la modelo encargada ahí de ir anunciando los rounds, ¿no es cierto?, con el cartel sobre el cuadrilátero. Entonces está todo ahí, prácticamente es un equipo muy consolidado, y eso arroja de que podamos ver espectáculos como los que vimos el día sábado, el fin de semana, en el gimnasio Ringside. Mucha gente, mucho público, eso hace muy, muy bien, porque estaba el básquetbol en Aysén, mucha gente que se traslada acá a Aysén, otras actividades también, por supuesto, pero no le restó público para nada, ni en las redes sociales, ni en el gimnasio, al boxeo. Queremos ver, por favor, la entrega del cinturón a quien se lo llevó en uno de los combates. Me parece que es al Brujo Maldonado, que le entrega el cinturón. A ver si podemos ver aquello con audio, por favor, Marcia.
1: A nuestros amigos que están ahí en sintonía de Aysén Deportivo Chile en Facebook, Aysén Deportivo Chile en YouTube.
2: Señoras y señores, atención al fallo del combate.
3: Estamos esperando el combate, se hace esperar ahí el resultado.
2: En decisión unánime se

0: llevándose el cinturón de la Patagonia. El chileno. 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
1: Y se celebra este título por parte del Brujo Maldonado. También en las redes sociales, José Miguel. Edita del Carmen Álvarez Gómez dice acá mirando la pelea de Puerto Chacabuco junto a mi esposo Serén Maldonado. Y Gabriela Soledad Maldonado dice, bien hijo, buena pelea, Brujo, como te decía el Tata, que hoy te está viendo desde el cielo, merecido triunfo, es lo que dice Gabriela Soledad Maldonado en este triunfo del Brujo Maldonado.
2: Ahí estaba el triunfo rutilante, colosal del Brujo Maldonado, que dejó el cinturón acá en la región de Aysén. Me estaban corrigiendo, no sé qué dije, pero es Manuel Rodríguez, nuestro amigo de pescadería aquí en Moai. Está muy atento al programa nuestro amigo José Luis Morales. Así que un abrazo para ti, José Luis, y gracias por estar en sintonía también, por supuesto, de Frecuencia Deportiva. El triunfo ahí categórico de los muchachos coyhaiquinos es muy motivante para todo lo que se viene en la disciplina. Tenemos boxeadores de mucha categoría, está Soto ahí con el Camilo, están los dos hermanos Moras, ¿no es cierto?, que son campeones de la Copa Chile, si es que la memoria no me falla. En cuanto al boxeo, algún evento que se hizo en el mes de abril en Santiago, y los muchachos que subieron al cuadrilátero el fin de semana, Manuel Peñalosa también está haciendo un gran trabajo ahí con los deportes de contacto, incluido por supuesto el boxeo. Así que muy bien, ahora tengo entendido que hay boxeos el día 3 de octubre y nuevamente vienen los argentinos. Ahí vamos a estar, por supuesto, en un momento propicio nosotros contándole para que ustedes también hagan su panorama deportivo, ¿no es cierto? Si es que no tienen otra actividad familiar, seguramente van a optar también por ir al gimnasio. Seguramente Rodrigo también va a tener la intención de hacer la transmisión a través de las redes sociales, pero como siempre les digo, vamos a estar ahí nosotros contando. Nosotros siempre hacemos un videíto promocional para distribuir a través de las redes sociales y tener buena sintonía. Nuestros hermanos argentinos que también estuvieron ahí muy atentos al trabajo que nosotros hicimos, así que muy, muy bien con lo que se está haciendo en el boxeo. Bueno, la verdad es que todavía nos queda mucho material para poder compartir con ustedes. Hace un par de días me llegó una de mi amigo José Oyarzo. Marcia está ahí, dice Copa de la Amistad, ahí aparece son cuatro clubes, me parece que es un cuadrangular. No, el otro, que está más arribita de ese, si es que no me equivoco. Exactamente, has dado, pero en el clavo, pero con mucha exactitud. Si podemos agrandar esa imagen para que la pueda ver, por favor. Dice, la verdad es que tuve el honor y el orgullo de jugar ahí con McDowell. Un poquito más abajo, por favor, Marcia. Más abajo la imagen, para que la pueda leer arriba. Más abajo, al otro, a la inversa, hacia abajo, la imagen que baje, por favor. Que baje la imagen para que yo la pueda leer de arriba. Exactamente, ese mismo procedimiento. Dice, y más arriba, ¿qué dice? Lo voy a leer acá del WhatsApp nomás. Vamos a buscar a mi amigo José Oyarzo. Aquí está. Dice primer cuadrangular de fútbol. Ah, es de fútbol. Primer cuadrangular de fútbol del adulto mayor. Esto es espectacular, ¿eh? Cuando los adultos mayores tienen la posibilidad de practicar deporte, lo encuentro muy bien. Del adulto mayor, año 2026. Gastón McDowell Foxy. Gastón McDowell es un gran jugador. Fue un gran jugador del club Unión del Valle, quien aparece ahí en el afiche que mostramos en pantalla. Él lamentablemente hace un tiempo la fecha nos dejó, falleció precisamente en la cancha, en el fútbol, ahí en la cancha número uno del Estadio Municipal, haciendo deporte. Y este cuadrangular es en homenaje a Gastón McDowell. Los equipos que van a participar son Legendarios de Aysén, club Los Históricos de Puerto Aysén. Va a participar también Club Deportivo Independiente de Coyhaique, Veteranos de la Patagonia, que son los organizadores, donde pertenecen mi amigo José Oyarzo, y Veteranos de la Patagonia. Van a presentar dos equipos y eso quiere decir que tienen muchos jugadores. Por supuesto, la verdad es que me hubiera gustado ver a Unión del Valle, a un equipo histórico de Unión del Valle. No es una crítica, sino que es un deseo, para que no se tome a mal. Y este evento va a tener cabida el día 3 y 4 de octubre. Lo vamos a seguir promocionando más adelante, por supuesto, en los programas venideros. Esto va a ser en el estadio del club El Salto de Coyhaique a partir de las 14 horas. 3 y 4 de octubre, esto es un día sábado y un día domingo. Actividad inserta, dice, en el aniversario de Coyhaique. Pero destacar aquí que los adultos mayores tienen esta posibilidad de hacer deporte, por supuesto, con sus pares, digamos, con gente de su edad, para evitar un esfuerzo que en algún momento pudiese traer alguna complejidad. Así que muy bien por aquello. Queríamos compartir también este afiche y esta información con ustedes. 19:32, nos vamos a la pausa y ya regresamos con la segunda mitad de Frecuencia Deportiva, porque les recuerdo, estamos hasta las 20 horas.
3: Radio Santa María indica la hora. Son las 7:31. 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
1: Son las 7 de la tarde y 32 minutos.
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0: Muy bien, ya retomamos la segunda mitad de nuestro programa deportivo, Frecuencia Deportiva, que ya está al aire, saludando por supuesto una vez más a nuestros amigos auspiciadores que son Sopa y 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Muy bien, también les quiero contar que el fin de semana estuvimos trabajando también con Javier Tolosa en el Estadio Municipal de Coyhaique. Partido que se realizó el día domingo a eso de las 17 horas, donde se enfrentaban a nivel de selección el local, la selección de Coyhaique recibía a la selección de Aysén. Saludamos a Ramón Pérez, ¿eh?, que está ahí pendiente del programa y que nos pone un dedito para arriba en el programa. Dice: saludos desde la ciudad del Sol, Chile Chico. Saludos para ti también, por supuesto, Ramón, y gracias por estar atento al programa, a lo que compartimos con nuestros amigos que les gusta el deporte. Les decía que estuvimos transmitiendo ahí el partido de la selección de honor. Coyhaique, que el fin de semana anterior había estado en la ciudad de Puerto Aysén, logró sacar un empate con bajas importantes acá en Coyhaique, enfrentando este partido de vuelta. El príncipe Matías Sangüesa, con mucho líquido en la rodilla, imposibilitado de ser parte del plantel titular. Lo propio ocurrió con Ríos, que sufrió una lesión en la ciudad de Puerto Aysén. también ni siquiera estaba en la nómina de los 19 jugadores. Bueno, honestamente, tengo que decir que, bueno, muchas veces la lógica no se da, sobre todo en el deporte. Yo pensé que Coyhaique, al haber obtenido un empate en Aysén, acá jugando de local con su público en la cancha, donde juegan todos los fines de semana la competencia oficial, pensé que podía haber obtenido un triunfo. Lamentablemente no fue así. Empataron y posteriormente se fueron a la tanda de penales. Marcia, no sé si te puedes meter ahí a Aysén Deportivo Chile en YouTube y para ir mostrando imágenes de lo que fue ese partido, por favor, en esta transmisión, el trabajo que hicimos con Javier. Y bueno, pero la verdad es que un partido tibio, un partido tímido en las redes sociales con críticas, tanto en Aysén como en Coyhaique. Ahí aparece el ingreso de los dos equipos al terreno de juego. Esas son las imágenes de Javier Tolosa a través de Aysén Deportivo Chile en Facebook. En Rubilar, que estuvo ahí muy bien en un par de contenciones. Rubilar es un arquero joven, tiene 33 años para el puesto. Generalmente a esta edad los porteros tienen una muy buena madurez, además que Rubilar tiene mucha personalidad, un arquero que perteneció en algún momento a los registros de la Universidad de Chile. Él es profesor, trabaja en Cisne, viene de Cisne, juega en Lord Cochrane de Aysén. Coyhaique también tuvo un par de posibilidades, y Aysén también tuvo un par de posibilidades, pero no hubo tanto trabajo en las porterías, en ambas porterías. Se cumplieron los 90 minutos reglamentarios, se fueron a la tanda de penales. Rubilar atajó dos penales, Vera atajó un penal y bueno, clasificó Aysén. Bastante público, una tarde muy agradable también, muy grata, con una temperatura muy buena para poder practicar el fútbol. Un partido, sobre todo en el primer tiempo, bastante friccionado, mucha falta, con dos expulsados, Matías Barrías de en la selección de Coyhaique, que es un jugador clave, y Flores en la selección de Puerto Aysén. Aysén no supo aprovechar esta ventaja que en algún momento tuvo de un hombre más. Posteriormente se da el equilibrio en cuanto a hombres en el terreno de juego, con la expulsión de Flores, quedan ambos equipos con 10 jugadores, pero ninguno de ellos, ninguna de estas dos selecciones logró convertir el gol. En las redes sociales decían, el que haga el gol se va a ganar. Nosotros pensábamos lo mismo, pero ninguna de las dos selecciones convirtió goles y se tuvieron que ir a la tanda de penales. Si podemos adelantar ese video, por favor, Marcia, te lo agradecería, pero hasta las lágrimas, a ver si podemos llegar prácticamente a la parte final, donde están los penales. A ver, puede ser por ahí terminó el partido, después de eso no sé, ahí parece que venían los penales, por ahí estaban finalizado el encuentro y se tuvieron que ir a los penales. Bueno, felicitar a Aysén, por supuesto que hay que reconocer la derrota. Es un equipo que nos va a representar en la selección. Ahí están los penales, Marcia. Ahí está la tanda de penales. Rubilar, con esta particularidad de los arqueros, tratar de quemar al en este caso al oponente, al que tiene que patear. Ahí podemos ver en las imágenes al portero Vera, que es un muchacho joven, también tiene 29 años, que es un arquerazo. Los penales siempre es un misterio. Hablamos de una ruleta, cualquiera de los dos equipos perfectamente podría haber quedado con el triunfo. Vera, que contuvo el primer penal, y eso hacía abrigar esperanzas para el seleccionado guayaquino, bueno, después se equiparan las acciones con el primer penal que tapa Rubilar y posteriormente tapa un segundo penal. Y bueno, fue ya prácticamente imposible. Los demás todos convirtieron de manera muy certera. Y bueno, nada que hacer. Pues felicitar nuevamente a la selección de Aysén, a la dirigencia, al cuerpo técnico, a los jugadores, por supuesto, y lo propio con la gente de la ciudad de Coyhaique. Algunos dicen, no, que es una selección ya con jugadores muy, muy viejos, qué sé yo. Pero tengo entendido, y espero no estar hablando de más, que algunos jugadores fueron llamados y no quisieron participar de la selección. Y otros jugadores que lisillamente desistieron de participar por problemas de trabajo, por lesiones o por distintos motivos familiares, lo que también es muy respetable, si esto es fútbol amateur. Un cuerpo técnico que es muy experimentado, los hermanos Barriga, que hicieron una tremenda presentación en el Nacional anterior, que fue acá en Coyhaique, con la categoría mayores de 45 años. Pero bueno, ellos trabajan con lo que tienen, con la gente que está, que son jugadores también avezados. Había una mezcla ahí de jugadores avezados con gente joven. Por lo tanto, aquí no hay ningún culpable, muy por el contrario, que hay que disfrutar el fútbol, hay que felicitar, como bien lo hacía Abraham hoy día en las redes sociales, agradeciendo al cuerpo técnico, a los jugadores. Es desgastante después del horario de trabajo asistir a los entrenamientos, muchas veces desde las 8 de la mañana, desde las 20 horas hasta las 21:30 horas, hasta las 22 horas en el estadio municipal, llegar a la casa cansado, al otro día ir a trabajar nuevamente. Por lo tanto, vamos a reconocer ese esfuerzo y le agradecemos lo que hicieron. Se vendrán otras posibilidades de selección, y bueno, no siempre se puede ganar. Ahí estaba la primera tapada de Rubilar, un tiro a media altura. Adivinó, ahí fue a pasillo Rubilar, adivinando el costado derecho, y logró sacar esa pelota. Ese era el, ahí estaban en igualados porque ya Vera había atajado el primero. Y era el público ahí detrás del arco norte del estadio municipal, el que da a Teletón, donde se tiraron los lanzamientos penales, y después todos los demás. Ahí también, muy certero, adivinó ahí Vera, no alcanzó a llegar, pero había adivinado al lado. Viene a gritar acá el gol. Y eso, así que esperemos que la selección de Aysén se siga preparando de la mejor manera para tener una buena representatividad. Le vamos a desear todo el éxito del mundo. Tienen un plantel ahí que debería hacer una buena presentación en una cita nacional. Vamos a ver qué es lo que ocurre. Seguramente ahí estaba la segunda tapada de Rubilar, la segunda tapada de Rubilar, que la celebra con todo. Y bueno, son cosas que ocurren, así que felicitaciones a ambas selecciones. Nos toca seguir ahora a la selección sub-17, ¿no es cierto? Nos toca seguir a la selección sub-17 porque Coyhaique ganó esta llave con Chile Chico. Yo había dicho ahí en la transmisión que Coyhaique con Chile Chico, en Chile Chico habían empatado a 2, y no, la verdad es que ganó Chile Chico 2-0, me corrigieron después. Como ese partido no fue transmitido, no tenía ese antecedente, pero Chile Chico, o sea, Coyhaique allá ganó 2-0, haciendo un global de 8-2, y una vez que terminen las fiestas patrias, se viene ya ese fin de semana del 27-28, ese partido a nivel de sub-17, donde se van a enfrentar el equipo que estaba esperando, que es la selección de Aysén, y la selección de Coyhaique, que pasó a la fase siguiente. Marcia, si puedes buscar ahí la entrevista con Rubilar, el arquero, lo que habíamos conversado, por favor. Y me atrevería a decir que es una revancha, considerando de que perdió la selección adulta. Bueno, vamos a ver si Coyhaique saca la cara ahí por con nuestra selección, saca la cara ahí por Coyhaique, enfrentando a la selección de Aysén, que va a tener ahí un carisma especial este enfrentamiento, como les decía, la semana posterior al 18 de septiembre. Y posteriormente también Aysén va a tener que enfrentar a Chile Chico a nivel adulto para buscar el paso a la, al Nacional. Nosotros en el partido del día domingo conversamos ahí con el portero, con el profesor, ¿eh? Eres profesor allá en Cisne, Carlos Rubilar, que es el arquero. Tú me dices nomás, Marce, cuando estamos con la entrevista, ahí está, conversamos y esto fue lo que nos dijo.
1: Ojo lo que pudo mostrar Coyhai, que ahí se fue más, sobre todo en el primer tiempo.
2: ¡Maricón! ¡Muy bien, maricón! ¡Cuidado, weón! ¡Muy bien!
1: Vamos con... Estamos con...
3: Carlito Rubilar, el guardián, el meta del seleccionado de Puerto Aysén. Cuando se jugó el fin de semana que recién pasó ya en la ciudad porteña y Coyhai que obtiene un empate que era muy positivo, como que podría acá en Coyhai que haber pasado algo distinto, sin embargo vinieron con todo a hacer esta hazaña. Fuiste pieza fundamental en el engranaje del equipo, cumpliendo una función notable bajo los tres tubos. ¿Cuál es el sentir del guardián aysenino?
4: Hola, hola, hola a todos en sus casas. Primero que todo, un saludo a toda mi familia, a toda la gente de Puerto Cisne, que está mirando el partido, que está apoyando. El partido en Aysén fue difícil, apretado, un primer tiempo que fue de Coyhai, que segundo tiempo le dimos la vuelta físicamente, extraordinario los muchachos, el equipo de Aysén, físicamente bien. No nos salió el segundo, el tercer gol en Aysén, pero terminamos con ese gustito de que pudimos haber ganado. Y eso nos dio el impulso para entrenar esta semana y venir a Coyhai y poder ganar en Coyhai.
3: Carlito, ¿nos ilusionamos con un Nacional?
4: Siempre, desde el minuto que uno sale en la prenómina ya uno espera estar en el Nacional. Todos los deportistas, los de Coyhai, que el Chile Chico, Aysén, todos pensamos lo mismo. De ahí se van dando las cosas, los equipos van mejorando durante el campeonato, pero ya se nos dio. Hubiese sido lindo haber ganado en los 90 minutos.
3: Con una armadura muy linda de Runo Deportes.
4: Así es, así es. Pero contento, este plantel se lo merece. Y eso, un saludo, vuelvo a repetir, un saludo muy grande a mis hijas que están en la casa, a mis papás y obviamente a toda la gente del Deportivo Cisne que está conectada apoyando aquí a su arquero.
3: Muchas gracias por conversar con nosotros, a celebrar allí con los muchachos, buen retorno a la ciudad de Puerto Aysén y buen retorno también posteriormente allá a la Perla del Litoral.
4: Muchas gracias, un saludo a todo Puerto Aysén y a mi abuelo Pedro Gómez y Cotete, los quiero mucho.
3: Ahí está, conversábamos con Carlitos Rubilar.
1: Sí, estábamos, la verdad, mucha
0: gente. Ahí está. Bájale el audio, por favor. No lo encontremos con sorpresa, me van a tirar las orejas. ¿Qué vamos a hacer? Cosas que pasan, ¿eh? ANFA Puerto Aysén nos escribe y dice: sábado 26 de septiembre, 17 horas, selección sub-17 de Aysén versus Coyhai. Entiendo entonces que la selección de Aysén va a ser de local. Va a enfrentar a Coyhai, que va a ir de visita. Sábado 26 de septiembre, selección de honor, Aysén versus Chile Chico, haciendo de local también para posteriormente el partido de vuelta ya en la Ciudad del Sol. Esto es en serio honor. La sub-17 en primera instancia juega sábado 26, 17 horas, selección de Aysén, sub-17 versus selección de Coyhai, que allá en la ciudad de Puerto Aysén. Ahí está la programación. Agradecemos a nuestros amigos de ANFA de Puerto Aysén que nos están escuchando y nos envían esta información que es muy importante y muy relevante para que nosotros podamos compartir con ustedes. Felicitaciones, dirigentes de Puerto Aysén, al cuerpo técnico. Tengo muchos amigos ahí ese día, los saludaba a los jugadores también, saludar al Pato Vidal ahí, que también siempre hay una... estuvimos compartiendo en un Nacional el año pasado. Así que un abrazo gigante ahí para toda la gente de Puerto Aysén, a seguir entrenando, a seguir preparándose. Esto es de mucho esfuerzo, de mucho sacrificio. Nos vamos a encontrar con grandes selecciones en el Nacional, por lo tanto hay que estar a la altura ahí para poder defender los colores de la región de Aysén, que los últimos nacionales en distintas categorías han hecho presentaciones que sin duda alguna nos enorgullecen. Así que ahí estaba la información. Nosotros para mañana, la verdad es que me queda, ¿qué material me queda? Déjame revisar acá. Bueno, nosotros estuvimos también el fin de semana, el día viernes, me llegó la invitación de la entrega de indumentaria oficial a los deportistas que representan la región de Aysén en la final nacional de los Juegos Deportivos Escolares. Esta información la vamos a compartir mañana. Yo la verdad es que la tenía preparada para lanzar hoy día, pero ya nos quedan 5 minutos, pasó muy rápido la hora. Marcia, si te acuerdas que pusiste ahí un afiche de un hexagonal, que para que lo podamos, todavía me quedan un par de minutitos para que lo podamos compartir también con nuestros amigos del deporte. Exactamente, mente. Dice Copa de la Amistad Octagonal en Series Seniors. Esto es en el Estadio Río Claro, sábado 26 de septiembre y domingo 27 de septiembre. Es decir, la próxima semana. ¿Quiénes van a participar en este octagonal? El Club Santa Elena, Puerto Ibáñez, el Club Social y Deportivo Río Claro, también va a estar el Deportivo Simpson, Renacer Cordonada, Club Deportivo Atlético Cordillera y Diadema Veteranos van a estar, Veteranos, y también el Deportivo Balmaceda. Muy entretenido, muy atractivo este octagonal en el Estadio Río Claro, ¿eh? Que todos sabemos salió aprobado a través del gobierno regional para uno de los 10 estadios que van a ser remodelados acá en la región de Aysén. De esos detalles vamos a conversar mañana con el Seremi del Deporte. Nosotros estuvimos, como les decía, el jueves allá en Aysén conversando y lo comprometí para estar mañana le voy a hacer recuerdo para que pueda estar compartiendo con nosotros acá, conversando sobre todo estos temas importantes en el plano deportivo. Él estuvo también presente en esta entrega de indumentaria a nuestros deportistas escolares que viajan en el mes de septiembre, también una vez finalizadas las fiestas patrias. Y me quedan 3 minutitos, a ver si te comparto. Sí, Marcia, ¿podemos la programación del fútbol? Porque hay programación este fin de semana, para el día domingo. Ahí está la programación. Programación ANFA Coyhaique Estadio Municipal, domingo 20 de septiembre. 2026, cancha número 1 a las 12 horas, Liga Universitaria versus Bernardo Higgins en Serie de Honor. 14 horas, Independiente versus Los Ciervos en Serie de Honor. 16 horas, Emilio Millar versus Colo Colo en Serie de Honor. 18 horas, Los Halcones versus Baquedano en Serie de Honor. Seguimos con la programación, nos vamos a la cancha número 2, 12 horas, Universidad de Chile versus Arturo Prat, esto es en categoría Super Senior. 14 horas, Almirante Simpson versus El Salto en Honor. 16 horas, Arturo Prat versus Cerro Negro en Honor. Y 18 horas, Universidad de Chile versus 21 de Mayo en Serie de Honor. Hay programación el día domingo, ¿eh? Obviamente el viernes y el sábado no, porque todos van a estar ahí compartiendo en familia, seguramente alguna parrilla, algún asado, otros van a bajar al desfile. Por lo tanto, hay otras programaciones que son más familiares. Yendo también a las fondas, compartiendo en otro plano, pero el día domingo ya me decía, bueno, es como un día distinto, por lo tanto hay programación, y que bueno, también uno puede bajar al estadio, ojalá que el día esté bonito para poder presenciar, sobre todo fútbol en Serie de Honor, que fue en fútbol además, en estas dos canchas, así que hay que estar ahí muy, muy atento a lo que va a ocurrir el fin de semana. Y eso básicamente, como les decía, lo demás lo vamos a desarrollar mañana. Si usted tiene información deportiva, también hágamela llegar para que, o si tiene alguna actividad para reunir fondos también en el plano deportivo, también hágamelo saber para que yo también lo pueda compartir con la gente del mundo del deporte. 19 horas ya con, no, las 20 horas es lo que marca nuestro reloj aquí en la sala de locución. Nos estamos despidiendo y nos vamos a encontrar mañana miércoles. siempre en la compañía de Sopaipillas Coyhaiquinas, Pescadería Ángel Mo y Zeus Electricidad. Nos despedimos y nos encontramos mañana. Chao, chao.
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6: 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Son las 7 de la tarde y 59 minutos. 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
11: Son las 8 de la noche, un minuto.
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0: Muy buenas noches, le doy la más cordial bienvenida a esta última edición de Mensajes a la Comunidad. Mensaje de la Comunidad Cristiana Tránsito de San José de Alto Mañiguales. Este domingo 20 de septiembre celebraremos la misa a la chilena a las 11 horas en la capilla del sector. Lleva algo para compartir. Se saluda fraternalmente Padre José Barría, sacerdote asesor de las comunidades. Atención vecinos de Coyhaique. Edeleisen informa que por trabajos de ampliación y mejoramiento de sus redes, deberán suspender el suministro eléctrico en los siguientes horarios y sectores. Miércoles 16 de septiembre 2026, entre las 11:30 y las 15:30 horas, comprende los sectores, sector de Laguna Azul, Laguna El Espejo y Laguna Verde. Edeleisen solicita tomar las precauciones necesarias para disminuir los efectos que esta suspensión de suministro pudiese ocasionar, aislarse de la red pública si posee un inversor o grupo generador, evitando someter a nuestros trabajadores a riesgo de electrocución. En caso de que los trabajos finalicen antes de los horarios programados, las instalaciones serán energizadas para recuperar el servicio a la brevedad. Edeleisen lamenta los inconvenientes y les recuerda que está trabajando para dar un mejor servicio. Llegamos así al final de esta última edición de Mensajes a la Comunidad. Gracias por habernos acompañado. Nos encontramos.
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0: Son las 8 de la noche y 12 minutos.
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1: Son las 8 de la noche y 25 minutos.

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1: Son las 8 de la noche y 30 minutos.
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2: Son las 9:03.
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